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0: ¡Cantinero!
1: ¿Qué pasa, Gerardo?
0: Dos cervezas, por favor.
1: ¿Otra vez chupando? ¿Por la cizañosa?
0: Sí, cantinero.
1: Chupemos entonces.
0: Chupemos.

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0: La historia de un país se construye sobre hechos, no sobre narrativas. Por eso, hacer un repaso de los acontecimientos de los últimos años en el Ecuador nos permite no repetirlos, porque para salir de donde estábamos hemos tenido que luchar contra muchas estructuras y muchas fuerzas ocultas tras sombras políticas, mediáticas y delictivas. Primero, hablemos sobre las estructuras criminales insertadas en la sociedad, tomándose el poder a través de la política. Empecemos por un proceso que nos debe interpelar como país, el asesinato de Fernando Villavicencio, porque es una radiografía de cómo una organización criminal se refugió en un partido político, la Revolución Ciudadana. No hace falta más que mirar a los autores materiales e intelectuales e escuchar en primera persona a dos víctimas de ese magnicidio, sus propias hijas, y revisar todas las pruebas recabadas por la Fiscalía a lo largo del proceso, para que la historia se cuente sola, nítida, transparente y completa. En esa misma línea, el caso Caja Chica, ¿lo recuerdan? Cómo el dinero de la delincuencia organizada ingresó desde Venezuela de manera irregular. Sí, para financiar la campaña de la Revolución Ciudadana. Continuemos con los casos de corrupción que tanto han luchado por desaparecer de la memoria colectiva. 1. Caso Sobornos, el primer caso de corrupción que dejó facturas e incluyó a un expresidente, Rafael Correa, cuya sentencia fue corroborada por una decena de jueces y ahora vive prófugo echando lodo desde un ático. Pero no se preocupen, ya están judicializados los chats en los que Correa vociferaba desesperado por saber cómo se habían filtrado los archivos verdes. Ya ni siquiera se preocupan en desmentirlos. 2. Caso de Brecht, una trama millonaria de sobornos de una empresa brasileña, ¿la recuerdan? Fue un escándalo continental en el que afortunadamente hubo varios videos grabados por ellos mismos y que delataron a Jorge Glass y a su tío Ricardo Rivera, a Alexei Mosquera, a Carlos Pollitt y otros funcionarios y empresarios de cuello blanco. 3. Caso Reconstrucción de Manabí. Ver cómo se utilizó el dinero que donamos los ecuatorianos y el que se recaudó por medio del IVA para reconstruir esa provincia en contratos inútiles, sobrevalorados y direccionados por réditos políticos y económicos nos causa indignación. El infaltable Jorge Glass y Carlos Bernal fueron sentenciados por esos hechos. No lo olvidemos. 4. Caso Refinería del Pacífico. 1.200 millones de dólares destinados a aplanar un terreno que más parecía un complejo de pistas clandestinas para el narcotráfico. 5. Caso Pedro Delgado, el primo de Rafael Correa, con título falsificado que manejó el millonario fideicomiso No Más Impunidad. ¿Qué creen? Lucró de esos bienes, se enriqueció y huyó al ser descubierto. Hoy también está prófugo. Y concluyamos por ahora esta sección con el caso Comecheques, el ex ministro de Deportes del correísmo Raúl Carrión, que tiene 7 sentencias acumuladas por delitos contra la administración pública, es decir, por malversar el dinero de los ecuatorianos. Hoy, como la mayoría de sus compinches revolucionarios, también está prófugo. Continuemos haciendo memoria. La libertad de prensa no era lo que es hoy. En años anteriores, cuando los comunicadores querían expresarse con libertad, ¿qué era lo que sucedía? Vamos a poner un ejemplo muy claro. Rafael Correa entabló contra los periodistas Juan Carlos Calderón y Cristian Zurita, autores del libro El Gran Hermano, una demanda de daño moral por haber denunciado contratos millonarios de su hermano Fabricio con el Estado. La jueza María Mercedes Portilla condenó a los periodistas a pagar 2 millones de dólares al mandatario y 100 mil dólares a sus abogados. Un fallo muy criticado por organizaciones de derechos humanos y analizado en profundidad por revistas jurídicas. ¿Y qué pasó con El Universo en la misma época? Tuvo un proceso judicial iniciado en el 2011, cuando Correa demandó por injurias calumniosas al diario, a sus directivos y al entonces editor de opinión, Emilio Palacio, tras la publicación del artículo No a las mentiras, sobre los eventos y responsabilidades del 30 de septiembre. ¿Recuerdan ese bochorno público que terminó en tragedia para muchos ecuatorianos? ¿Recuerdan que bloquearon las señales de radio y televisión para que los ecuatorianos no supieran lo que en verdad sucedía? La justicia falló a favor de Correa, con una condena de 3 años de prisión y una indemnización de 40 millones de dólares. Sí, 40 millones. Posteriormente, Correa, en su infinita misericordia, otorgó el perdón judicial, lo que significaba que seguían siendo culpables, un argumento tomado de los cabellos. Después, el 13 de agosto del 2012, el ex asambleísta Fernando Balda fue secuestrado en Bogotá. Agentes estatales y de inteligencia participaron en la operación, pero lo más grave fue que tenían la orden directa desde la Presidencia de la República para rastrear y movilizar a ese ciudadano. Los autores materiales están sentenciados. El prófugo sigue en Bélgica. Pero ¿cuál era la desesperación de traer a Balda al país? Las duras críticas públicas y los insultos directos que el ex asambleísta hacía contra su mandato desde Colombia. Testigos procesados afirmaron que la orden dada por la cúpula del Ejecutivo fue traer al opositor a como dé lugar o como sea. Ese era el estado de la libertad de expresión. Pero ¿qué podemos decir de cuando en esa misma época el Ejecutivo no solo perseguía, sino que actuaba como encubridor de esos hechos? Hablemos del caso Gabela. El general Jorge Gabela, como comandante de la Fuerza Aérea Ecuatoriana, fue crítico con la compra de 7 helicópteros Druf a una empresa india y declaró ante el Comité de Contrataciones que esas naves no tenían garantías técnicas suficientes para operar en el Ecuador. La madrugada del 19 de diciembre del 2010 fue baleado en el vestíbulo de su casa en una urbanización cerrada de San Borondón y murió 10 días después. El gobierno salió a decir que el general había sido víctima de la delincuencia común. La familia del general no creyó esa versión y sostienen que fue asesinado por denunciar la compra con sobreprecios de los helicópteros de mala calidad, que terminaron estrellados, incendiados y cobrando vidas. Rafael Correa creó un comité gubernamental y contrató un peritaje internacional. Pero recordemos lo que pasó. Fue alterado y ocultado, porque cuando estos documentos vinculaban al homicidio con el poder político, los desaparecieron. ¿Y qué me dicen de la muerte de Fausto Valdivieso? Otro periodista que fue asesinado en la puerta de su casa, misteriosamente después de denunciar la corrupción del correísmo. ¿Se acuerdan que lo llamaron enanito agitador de bigote en una sabatina? ¿Y que el crimen fue catalogado por José Serrano como delincuencia común? Siempre la delincuencia trabajando a favor de los intereses del correísmo. Y por si todo esto no fuera suficiente, hablemos de la poca delicadeza con la que manejaron los fondos públicos. Sí, los casos de reconstrucción de Manabí, refinería del Pacífico, helicópteros Druf, bordean los 1.500 millones de dólares, dinero de los ecuatorianos que debieron ser utilizados en obras y servicios y no puestos al servicio de mafias. Este ejercicio de memoria nos trae hasta hoy, cuando todavía acarreamos las consecuencias de esas estructuras enquistadas en instituciones como SELEC, que han derivado en casos como PROGEN, sobre los que estamos actuando con contundencia, impulsando investigaciones tanto en el país como fuera de él, para desarmar una estructura de corrupción que venía operando con Carla Saúd a la cabeza, desde octubre del 2013, con contratos millonarios que perjudicaban al Estado. Cada vez contamos con más pruebas para rastrear ese dinero y recuperarlo. Ese Ecuador liderado por mafias se terminó. No volverá a robarse los recursos de las familias y para eso, desde el gobierno del presidente Daniel Noboa, estamos trabajando en la construcción de una cultura de integridad, en desarrollar mecanismos de prevención de actos de corrupción para que no vuelva a ocurrir. ¿Y cómo lo estamos consiguiendo? Primero, con honestidad, con decisión política y un profundo respeto por nuestros mandantes. Segundo, cambiando el enfoque. Ya no basta con reaccionar cuando se cometen actos de corrupción. Hoy trabajamos para evitar que sucedan, que cualquier intento de malversar, distraer o desviar recursos públicos sea prevenido, sea reportado y denunciado.
1: Desde la Secretaría General de Integridad Pública hemos impulsado una transformación preventiva sin precedentes. estableciendo reglas claras para fortalecer la integridad en toda la función ejecutiva. Con ese propósito, nace la Política de Integridad Pública emitida en el año 2024, que establece una hoja de ruta para fortalecer la transparencia, la ética, la gestión de riesgos y la corresponsabilidad de todas las instituciones del Estado. Hoy, contamos con una metodología estandarizada para identificar, evaluar y gestionar el riesgo de corrupción antes de que se materialice, incorporando la prevención como parte de la gestión institucional. Implementamos también una norma técnica para el manejo de conflictos de interés, que permite identificar y gestionar oportunamente aquellas situaciones que podrían comprometer la imparcialidad de las decisiones públicas. Creamos además la figura de los responsables institucionales de cumplimiento, profesionales especializados que hoy lideran la implementación de la integridad dentro de cada una de sus instituciones. Son ellos quienes supervisan el cumplimiento de las normas, monitorean riesgos, impulsan la capacitación y fortalecen la cultura de integridad. Y seguimos avanzando. Estamos trabajando en una estrategia de integridad para proveedores del Estado y entidades contratantes, basada en la medición y gestión de riesgos de posibles actos de corrupción en los procesos de contratación pública. Con ello, buscamos elevar los estándares de integridad, tanto en el sector público como en el privado, incorporando controles preventivos que eviten que casos como Progen vuelvan a repetirse. Reafirmando nuestro compromiso con la transparencia, lanzamos una herramienta tecnológica que permite a los ecuatorianos denunciar posibles actos de corrupción de forma segura, sencilla y, lo más importante, anónima y desde cualquier punto del país. Porque la lucha contra la corrupción requiere de ciudadanos comprometidos que participen activamente en la prevención y denuncia y de un Estado que facilite los canales para hacerlo. Combatir la corrupción no significa únicamente sancionar a quienes incumplen la ley. Significa construir instituciones donde la integridad sea la regla y no la excepción, donde el servicio público vuelva a inspirar confianza y orgullo, y donde los recursos de todos lleguen realmente a quienes más los necesitan.
0: Ese es el compromiso del gobierno del presidente Daniel Noboa: construir un Ecuador con más integridad. Gracias.
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2: El primer hecho se registró aproximadamente a las 5 de la tarde del domingo en el sector Los Laureles del cantón Santa Elena. Según las primeras investigaciones, sujetos que se movilizaban en una motocicleta dispararon contra Raúl Pozo, quien murió en el lugar. De manera preliminar se conoció que la víctima no registraba antecedentes con la justicia.
3: En la calle Paquilla, un cuerpo sexo masculino aparentemente fue victimado con arma de fuego. Aparentemente dos individuos de una motocicleta le victimaron con el resultados que todo el mundo ya conoce.
2: Poco después, una nueva alerta movilizó a los organismos de seguridad hasta la playa del cantón Salinas. En medio de la presencia de bañistas, un hombre que llevaba casco se acercó a su víctima y disparó en varias ocasiones. El ataque quedó registrado en cámaras de vigilancia y en videos grabados por personas que se encontraban en el lugar.
4: Viene el tipo de casco negro, va donde está el toldo de la carpa y lo mira el man. Primero se equivoca, el primer tiro no le da. Después ya viene una ráfaga de 6-7 tiros más o menos. Viene una ráfaga de 6-7 tiros y el man sale soplado con casco. Entró con casco y salió con casco el man que lo mató.
2: El fallecido fue identificado como Jefferson Ronquillo Briones, conocido con el alias de El Colega. De manera extraoficial, se informó que otra persona resultó herida durante este ataque. Agentes policiales acordonaron el área y realizaron el procedimiento correspondiente para el levantamiento del cadáver. La Policía Nacional inició las investigaciones para establecer las circunstancias de ambos crímenes e identificar a los responsables. Los hechos generaron preocupación entre habitantes y turistas, especialmente por el ataque registrado en una zona concurrida de la playa de Salinas durante el feriado.
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5: Días atrás, del asambleísta de ADE, Javier Ordóñez, denunció a través de su cuenta en X que tuvo un impasse con un asesor de la Revolución Ciudadana en el centro de Quito. Ahí el legislador ya habló del uso de las cámaras de seguridad.
6: Con todo y el miedo que tenía, lo primero que hizo es señalar las cámaras y decirme, mira, ahí están las cámaras para protegerme. Para eso están utilizando las cámaras, para protegerse a ellos, para cuidarse, para montar persecución a sus enemigos políticos. Me di cuenta que las están utilizando para vigilancia, para espionaje.
5: Este lunes el gobierno nacional tomó el control de las cámaras de seguridad en Quito. El legislador reaccionó y dijo que también existe un proceso de fiscalización en la asamblea.
6: Por ejemplo, en Guayaquil sí está comprobado y está confesado por las partes involucradas que utilizaban las cámaras para perseguir enemigos políticos. Aquí, y partiendo del desaguisado que yo tuve la semana anterior con un personaje que trabaja para el municipio de Quito y que manifestó que las cámaras están para protegerlos a ellos, nosotros tenemos plena sospecha de que también se está usando para lo mismo.
5: Horas antes, del ministro del Interior, John Reimer, explicó por qué el gobierno tomó esa decisión.
7: Tanto la conectividad como el data center, lugar donde se administra la información, no se encuentran en el lugar donde debe estar, que es aquí, en las salas. Lo que después ocasiona, lo que hemos evidenciado en otras ocasiones, las salas espejo, quién más está viendo las cámaras, en este caso en la ciudad de Quito, y no tenemos la seguridad necesaria para que esto no se dé.
5: Ordóñez no descarta que en el proceso de fiscalización determinen responsabilidades políticas.
6: ¿Cómo es posible que el municipio de Quito contrate personas expertas en espionaje, que contrate personas expertas en seguimiento clandestino para dar seguridad o para vigilar las cámaras? Lo óptimo o lo lógico sería que las personas que están detrás de esto sean personas expertas en seguridad o expertas en combate a la delincuencia, pero eso no es así.
5: Dijo que abrirán el abanico para identificarse en otros puntos del país, también en los municipios. Está sucediendo algo similar.
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8: Uno de los casos ocurrió en el último día del feriado nacional por el primer grito de la independencia. Eran las 2 de la tarde del lunes 10 de agosto, cuando hombres armados llegaron a bordo de una lancha a la playa de Cojimíes, en Pedernales, Manabí. Al desembarcar, se dirigieron a donde estaban las 3 víctimas y les dispararon en varias ocasiones. La policía agregó que las 3 víctimas tenían antecedentes y han sido vinculadas con el grupo delictivo R7. Además, que una de ellas tenía una alerta de la Interpol. Un día antes, el domingo 9, Santa Elena fue escenario de otro hecho violento. Jefferson Alberto RB, de 25 años, fue asesinado a tiros mientras se encontraba con un grupo de amigos y familiares en la playa de San Lorenzo, en Salinas. Según información policial, la víctima registraba antecedentes penales por tráfico de drogas e integraba el grupo de delincuencia organizada Los Águilas. Además del crimen en Salinas, al menos 4 personas más fueron asesinadas en Libertad y Santa Elena durante el fin de semana. Ese mismo día, en horas de la noche, en Esmeralda se reportaba la muerte de 7 personas en menos de 24 horas. Primero, 4 hombres, entre ellos un adolescente de 16 años, fueron asesinados en el interior de una vivienda del sector Nuevos Horizontes. En este cantón también se reportó 2 hermanos fallecidos la mañana de lunes 10 en el sector Las Piedras, parroquia Camarones. Una de las víctimas llevaba un grillete electrónico, mientras otro sicariato ocurrió en el sector Tigüinza, sur de la ciudad. Guayaquil también vivió un feriado violento. 3 personas murieron y una pareja quedó herida tras un ataque armado en el sector del Camal, en el sur. Mientras, la tarde del sábado 8, un hombre de 33 años fue baleado en Sauces 3. Horas más tarde, un joven de 20 años que hacía una transmisión en una red social fue acribillado al interior de un domicilio en la cooperativa Techo para los Pobres, en la isla Trinitaria. Y ayer, 2 hombres fueron asesinados en la parroquia Pascuales en menos de una hora. Del sábado 8 al lunes 10, en total 22 personas fueron acribilladas.
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9: Con una impresionante puesta en escena de las Fuerzas Armadas del Ecuador, el presidente Daniel Noboa, en su calidad como comandante en jefe, participó de la ceremonia militar que conmemoró el primer grito de independencia. El acto se desarrolló en la Escuela Superior Militar Eloy Alfaro y contó con la presencia de autoridades civiles y militares, entre ellas ministros de Estado, el fiscal general, el contralor y representantes de las 5 funciones estatales. Tras los actos protocolarios, el primer mandatario se dirigió a los miembros de las Fuerzas Armadas. Noboa destacó esta fecha como un punto de inflexión en la historia republicana del Ecuador y resaltó la valentía y convicción de los próceres, al tiempo que señaló que la lucha por la libertad continúa en la actualidad.
10: Ese espíritu sigue vivo en nosotros. Y nos recuerda que cada generación tiene su propia batalla por el país. Decidimos enfrentar al terrorismo y a la delincuencia porque el país ya no aguantaba tanto dolor. No ha sido una tarea sencilla. Por eso, al recordar el sacrificio de nuestros próceres, rendimos homenaje a los policías y militares que con valor y profesionalismo arriesgan su vida para cuidar a las familias ecuatorianas.
9: Asimismo, el primer mandatario hizo énfasis en las acciones gubernamentales contra estructuras criminales y destacó el despliegue impulsado previamente por salvaguardar la seguridad de los ecuatorianos.
10: En Quito, desplegamos 4.000 efectivos adicionales para proteger y defender a la capital. Seguimos desbaratando estructuras criminales en todo el territorio nacional y no nos vamos a detener. Somos un gobierno al que no van a doblegar.
9: Asimismo intervino John Miño, comandante general del ejército, quien destacó el respaldo del gobierno nacional a las Fuerzas Armadas en su lucha contra los grupos delincuenciales. Durante su intervención, Miño resaltó las acciones ejecutadas por las Fuerzas Armadas a escala nacional, las cuales aseguró han contribuido a recuperar la paz y seguridad de los ecuatorianos.
11: Durante el primer semestre del año 2026, el ejército ecuatoriano ejecutó 163.190 operaciones militares, orientadas principalmente a combatir a los grupos armados organizados.
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12: 2 sismos de magnitud considerable sacudieron en las últimas semanas a países cercanos a Ecuador. El primero fue el doblete sísmico registrado en Venezuela el 24 de junio, con magnitudes de 7.2 y 7.5. Y este 10 de agosto, un sismo de magnitud 7.4 sacudió Colombia. Estos movimientos generaron preocupación entre los ecuatorianos, pero es importante aclarar que, aunque ocurran sismos en países cercanos, esto no significa que sean causantes ni que anticipen un terremoto en Ecuador.
13: No se puede predecir cuándo, dónde, ni con qué magnitud va a ocurrir un terremoto. Y aun cuando hayan ocurrido estos fenómenos, estos sismos, tanto en Venezuela como en Colombia y en otros países, también recordemos que en Japón ocurrió hace muy pocas semanas un sismo también bastante destructor, no quiere decir de ninguna manera que en los próximos días vaya a ocurrir un sismo en Ecuador.
12: Ecuador es un país de alta actividad sísmica y forma parte del llamado cinturón de fuego. Pese a esto, los procesos tectónicos que generan los sismos no funcionan como una cadena que permita anticipar que un movimiento en otro país provoque uno en Ecuador.
13: Las fallas son, aun cuando pueden formar sistemas similares, tienen sus dinámicas completamente independientes. Básicamente, lo que debemos entender es un concepto que se conoce como el ciclo sísmico. ¿Qué es esto del ciclo sísmico? Es la repetición de sismos en el tiempo. Este sismo de 1942 se volvió a repetir con el sismo de Pedernales del 2016.
12: No existe ningún método científico que permita predecir dónde y cuándo ocurrirá el próximo terremoto. Lo que sí puede hacer la población es estar preparada. Informarse a través de los canales oficiales, tener lista una mochila de emergencia, conocer el plan familiar de emergencia y acordar previamente con nuestros seres queridos un lugar seguro y un punto de encuentro.
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14: Reciente polémica por el manejo del sistema de videovigilancia en Quito.
15: Que hay 5 o 6 o más todavía, porque estamos revisando salas, espejos de la sala de la seguridad de las cámaras de Quito.
14: Recuerda lo que pasó en Guayaquil.
16: Se identificó la existencia de una estructura paralela denominada sala espejo, mediante la cual determinamos usuarios tenían accesos privilegiados a plataformas críticas, con capacidad para manipular cámaras, extraer información sensible y vulnerar la cadena de custodia.
14: Y pone sobre la mesa una pregunta de fondo. ¿Qué ocurre cuando una herramienta creada para proteger a los ciudadanos termina poniéndolos en riesgo? Empecemos por entender el alcance del sistema. Una cámara de videovigilancia no solo registra una imagen. Con acceso suficiente al sistema, se pueden seguir vehículos, reconstruir recorridos, establecer horarios, identificar lugares frecuentados e incluso conocer patrones de movimiento de una persona.
17: Permite hacer seguimiento específico a vehículos, tracción y gestión de personas en algún momento.
14: Y ahí está el primer riesgo, la privacidad, pero también la seguridad.
18: Se podría incluso prestar hasta para la utilización que pudieran tener algún grupo criminal interesados en conocer detalles o movimientos que hagan determinadas personas. Vamos a decir, alguien que vaya al sistema financiero, resulta que le van dando seguimiento de esos movimientos después de que sale del banco, después de que hace una transacción en notaría, en fin.
14: Por eso el experto en ciberseguridad Bruno Sánchez insiste en la importancia de contar con registros de quién ingresó al sistema, qué consultó y qué hizo con esa información.
17: Sacó esa grabación hacia otro medio extraíble y ya luego se pierde la trazabilidad. Si luego esa información está disponible en otros medios como redes sociales, entonces ahí es donde justamente podríamos tomar justamente definiciones.
14: Esa necesidad de control quedó expuesta durante la fiscalización del caso Segur-EP, cuando compareció ante la Comisión de Seguridad el director nacional del EQ911, Juan Carlos Paladines. Puso el foco precisamente en el uso de esa información.
19: Lo delicado aquí también es qué hace con la información de cada ciudadano. Ahí se consume placas, se consume rostros, se consume trazabilidad. Habría que preguntarle a la gente del municipio o al señor Cornejo por qué se creó, como repito, y cuál era la finalidad y qué hacían con la información que tenía de todos los ciudadanos.
14: El problema deja de ser técnico y se traslada al ámbito judicial, advierte el abogado penalista Emerson Calderón.
18: Estamos hablando allí de, primero, violación a la intimidad, pero por otro lado, la utilización de esos bienes públicos para esos fines particulares que tuvieran, sin analizar la presunta participación que tuviesen los funcionarios que dan información a grupos criminales para efectivamente también darle beneficio a estas estructuras. Entonces ya estamos hablando de situaciones gravosas, incluso de presunta delincuencia organizada.
14: Porque la misma tecnología que sirve para localizar a un delincuente, atender una emergencia o reconstruir un hecho criminal, también puede ser utilizada para una finalidad distinta que ponga en riesgo a la ciudadanía.
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20: La Fiscalía General del Estado acusó a 7 procesados como presuntos autores mediatos del asesinato del ex candidato presidencial Fernando Villavicencio. La acusación fue presentada durante la audiencia preparatoria del juicio del caso Magnicidio FB. Entre los imputados están los empresarios Javier Jordán y Daniel Salcedo, el exministro del Interior José Serrano, el exasambleísta del correísmo Ronnie Aliaga, así como Wilmer Chavarría alias Pipo, Luis Arboleda alias Gordo Luis y Esteban Aguilar alias Lobo Menor, pertenecientes al GDO de los Lobos. Según Fiscalía, los procesados habrían participado en la planificación y financiamiento del asesinato de Villavicencio, ocurrido el pasado 9 de agosto de 2023, después de un mitin político en el Colegio Anderson al norte de Quito. La fiscal Ana Hidalgo también solicitó que los 4 procesados que permanecen fuera del país sean declarados prófugos a fin de activar la orden de difusión roja de Interpol para localizarlos, detenerlos y arrancar con los respectivos procesos de extradición. Javier Jordán y José Serrano se encuentran en Estados Unidos, Ronnie Aliaga en Venezuela y Wilmer Chavarría en España. Fiscalía también pidió prisión preventiva para los 7 procesados, así como la prohibición de enajenar sus bienes y la retención de sus cuentas en el sistema financiero nacional. Estas medidas fueron celebradas por allegados de Villavicencio, quienes le rindieron un homenaje póstumo en el tercer aniversario de su asesinato.
21: Esta es una lucha contra la desesperanza, es una lucha contra el olvido. Nos regocijamos por el hecho de que el Estado y la institucionalidad haya logrado dar con una parte de los asesinos.
22: Afortunadamente, parte de la gente que tuvo culpabilidad, de aquellos que fueron ejecutores materiales, han sido juzgados, y los autores intelectuales, parte de ellos también. Como dijo Cristian hace un momento, falta todavía las responsabilidades intelectuales que va mucho más allá.
20: La audiencia preparatoria de juicio se reinstalará el martes 11 de agosto a las 9 horas a fin de continuar con la intervención de los abogados de la defensa.
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23: Pese a que las inscripciones para las candidaturas se realizan 100% en línea, algunos políticos buscan de forma simbólica esa tradicional presencia en las delegaciones electorales. En esta ocasión, Mónica Luzárraga arribó hasta la delegación electoral del Guayas junto al equipo que la respalda, la coalición Despierta Unidad por la Patria, constituida por la Unidad Popular, Pachacutic y Futuro 20.
24: Una Guayaquil donde las 3 consignas que hemos venido repitiendo dejen de ser conceptos vacíos. Democracia, dignidad y autonomía. No condicionamientos, no sometimientos. Un pueblo libérrimo merece dignidad, merece buen trato.
23: Luzárraga es la primera en oficializar su participación para la alcaldía de Guayaquil. En el Salón de la Democracia se la pudo ver en compañía de candidatos a otras dignidades dentro de la provincia del Guayas.
24: Guayaquil está teñida en sangre por una política de Estado que nos ha condenado a la miseria y que hoy pretende ser gobierno local. Si usted me pregunta qué tiene que hacer Guayaquil para que esto acabe, es dejar de elegir a los mismos de siempre, es impedir que el pasado vuelva.
23: De acuerdo con la delegación electoral, se espera que para este proceso de seccionales se inscriban un total de 600 candidatos a las diferentes dignidades dentro de la provincia. Pero a falta de una semana para el cierre de inscripciones, hasta la mañana de este lunes la cifra de confirmados no llegaba ni al 3% de ese total, ya que algunas tiendas políticas esperan hasta los últimos días para revelar sus cartas.
25: Aproximadamente 23 candidaturas de diferentes dignidades, concejales urbanos, juntas parroquiales y alcaldes.
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1: Transcurridas más de 24 horas del terremoto en Colombia, el Cuerpo de Bomberos de Quito mantiene el estado de alerta para brindar asistencia humanitaria y rescate de víctimas. Apenas ocurrió el desastre natural, Ecuador puso a disposición 47 especialistas que están listos para movilizarse a la zona cero si el gobierno colombiano activa la solicitud internacional. Este martes, en la plataforma mundial del Centro de Operaciones en Sitio para Asistencia Humanitaria, el mensaje fue claro a la comunidad internacional.
2: Hasta el momento no se requiere ayuda internacional. Muchas gracias por la atención. Esto está en español y en inglés. Entonces, esta es la información oficial que la manejamos nosotros, y mientras este estado no cambie, muy respetuosos de la soberanía del país afectado, los equipos permanecen activados en sus países esperando que esto cambie. De no ser así, los equipos se desmovilizan.
1: Por el momento, Colombia trabaja con sus propios equipos de rescate para atender a los afectados del terremoto de 7.4 grados, calificado como el más fuerte en una década en el vecino país.
2: La mayor cantidad de personas con vida se rescatan en las primeras 24 horas luego de sucedido el evento. Y esto no lo hacen los equipos especializados realmente. Los equipos internacionales no realizan rescate de víctimas en superficie. Tienen la capacidad de trabajar en estructuras de difícil ingreso.
1: La coordinación para una eventual ayuda al gobierno de Colombia se mantiene mediante la Cancillería y la Secretaría de Gestión de Riesgos. El gobierno activó líneas de comunicación y correos electrónicos en los consulados de Bogotá e Ipiales para atender emergencias.
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3: En la provincia de Esmeraldas, la Policía Nacional ejecutó un operativo en el recinto Primero de Mayo, Cantón Quinindet, que permitió la aprehensión de una persona y el aislamiento de un adolescente, además del decomiso de 3 armas de fuego y 38 municiones tras una intervención en un inmueble. Durante la intervención, servidores policiales, luego de ingresar al inmueble, se dirigieron hacia uno de los dormitorios donde fueron atacados con disparos de arma de fuego, lo que generó un enfrentamiento. Producto de este hecho, 2 gendarmes resultaron heridos por impactos de perdigones y fueron trasladados hasta una casa de salud para recibir atención médica. Uno de ellos presentó una fractura en la mano izquierda, mientras que el segundo registró lesiones en el rostro y la zona de la oreja izquierda. Uno de los sujetos aprehendidos responde al nombre de Alfredo C., de 29 años, y un adolescente fue aislado, identificado como J.M. Ambos fueron puestos a órdenes de las autoridades competentes para continuar con el procedimiento legal correspondiente. Esta acción policial se desarrolló a partir de información reservada que alertó sobre la existencia de armamento en el interior de un domicilio de ese cantón esmeraldeño.
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4: El panorama electoral de cara al 29 de noviembre se ajusta y, según el Consejo Nacional Electoral, cuando faltan 6 días para que venza el plazo, 3.024 candidaturas están inscritas en todo el país. De ellas, 1.625 son principales y 1.399 suplentes, 22 para binomio de prefecturas, 204 alcaldías, 118 concejales urbanos por circunscripción, 248 para concejales urbanos, 294 para concejales rurales y 1.890 para vocales de juntas parroquiales. De este número, solo 6 están en la provincia de Pichincha, cuando la delegación prevé un total de 465.
6: 2 para prefectura de Pichincha, 2 para alcaldías del cantón Rumiñahui, 1 candidatura de alcaldía para Pedro Moncayo y 1 del cantón Quito.
4: 2 ya están calificadas y las otras 4 todavía están en análisis, aunque ninguna presenta objeciones. La lista definitiva de candidatos se conocerá el 9 de noviembre.
6: En el portal de la Delegación Provincial de Pichincha, allí tienen un tutorial que les va a permitir saber hacia dónde tienen que ir para que no tengan complicaciones. Si no cumple con un requisito, las organizaciones políticas tienen un plazo establecido en la normativa para que puedan modificar alguna información. Si es que se trata de algún candidato, pueden reemplazarlo con otro.
4: En total, los 2,4 millones de votantes empadronados en la provincia escogerán a 360 autoridades, 8 alcaldes, 45 concejales urbanos, 23 concejales rurales y 276 vocales de juntas parroquiales. Para ello se habilitarán más de 460 recintos.
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7: Desde el año 2023, el país no contaba con un nuevo cuadro nacional de medicamentos básicos. En esa fecha se aprobaron 493. Hoy, en el 2026, se han aprobado 512 principios activos que formarán parte del Sistema Nacional de Salud del Ecuador.
5: Esto se convierte en un hito histórico, ya que beneficiará a todos los pacientes y podrá dar herramientas a todos los médicos para poder seguir trabajando. Además, hemos aprobado por unanimidad la Política Nacional de Recursos Humanos en Salud, lo cual es una herramienta para la formación y labor del personal de salud.
7: La clasificación de los insumos se habría dado con la participación de varios entes reguladores de la salud del Ecuador. Pero a decir de la Federación Nacional Médica Ecuatoriana, filial Guayas, ellos nunca recibieron una invitación para conformar dicho comité.
8: ¿Y los químicos farmacéuticos? Entonces, ¿dónde está la Federación de Químicos Farmacéuticos? ¿Dónde está la Federación de Médicos? Eso es solamente un interrogante que lo tendrá que dilucidar el señor ministro, este octavo ministro de salud que tiene el régimen y que obviamente pues esperamos que cumpla con las expectativas.
7: Y es que los nuevos medicamentos presentados estarán destinados para pacientes con cáncer, ofreciéndoles varios tratamientos oncológicos. Además habrá nuevas vacunas para la hepatitis y una inmunoglobulina para prevenir la hepatitis B y tres nuevos medicamentos para tratar la hepatitis C, una enfermedad que afecta el hígado. Y por último, tratamientos para las personas con VIH, algo que la Federación Médica Ecuatoriana espera que la nómina sea amplia, pues existen pacientes con enfermedades raras que han estado esperando años por medicina que ayude a paliar sus dolores.
8: Necesitamos, si ese abastecimiento, qué proporción hay de fármacos vitales, esenciales y no esenciales, ¿no? Porque recordemos que estamos subiendo la casuística en cuanto a enfermedades y el desabastecimiento es tremendamente grande.
7: En todo caso, esta sería una herramienta que fortalecerá y optimizará los procesos de planificación, gestión y formación de profesionales de la salud en el periodo 2026-2030.
8: Nosotros estamos de acuerdo siempre y cuando se hayan abastecido con nuevas moléculas que nosotros llamamos de los medicamentos, sobre todo para los pacientes con enfermedades catastróficas, huérfanas y raras.
7: Estos nuevos medicamentos comenzarán a ser incorporados en las distintas casas de salud del país, una vez que la actualización del cuadro nacional de medicamentos básicos sea publicado en el registro oficial. Luego de ello, cada hospital deberá iniciar un proceso de compra para abastecerse de los nuevos tratamientos.
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9: Una jornada violenta dejó 11 personas asesinadas en el Barbería. Tres hombres fueron acribillados dentro del negocio. El ataque ocurrió a plena luz del día en el barrio 20 de mayo.
10: Existen varios indicios balísticos. Según moradores, indican que un vehículo tipo camioneta color negro ha ingresado con varios ocupantes al interior de la vivienda y proceden a victimar a los hoy fallecidos.
9: El domingo 9 de agosto se registraron 5 crímenes. 3 de las víctimas fueron halladas en un camino de tercer orden en Los Bajos, en la zona de la vía La Fallida Refinería en El Aromo. Posteriormente se las identificó como Byron Josué Gorosabel Pin, de 19 años de edad, Diego Steven Roca Flores, de 22, y Kenny Shair P, de 16 años de edad. Todos eran oriundos de una comunidad rural de Montecristi.
11: Hace como una hora nos llaman a decirle que
13: no hay seguridad, porque es algo que me da rato menos pensado, uno pasa inocentemente y así suceden las cosas.
9: En el último día del feriado se registraron 2 hechos violentos. El primero ocurrió de madrugada en el hospital de Manta, donde murió Cristina Paola Mendoza, de 32 años de edad, a causa de impactos de bala. Horas después, otro menor fue víctima de sicarios. Iker Jesús M., de 15 años de edad, fue interceptado por un sujeto armado en la parte posterior del cementerio de la parroquia Eloy Alfaro. Según la policía, el menor recibió varios disparos que le causaron la muerte.
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26: Este miércoles los precios de los combustibles cambiarán nuevamente. El gobierno anticipó que habrá una ligera reducción, como ocurrió en julio, es decir, que se aplicará el mecanismo excepcional creado con el decreto ejecutivo 444, que permite rebajas extraordinarias para disminuir el impacto del conflicto en Oriente Medio. Osvaldo Erazo, docente universitario, hace el cálculo.
12: en aplicación del decreto que ya lo hicieron el mes anterior. Eso significa que tanto la gasolina extra, la Ecopaís y el diésel bajarían más o menos unos 5 centavos por galón.
26: Con esto, el subsidio que el Estado aplica a los combustibles representará casi 50 millones de dólares más en agosto,
12: incrementando el subsidio en 21 millones de dólares adicionales, solo en el mes de agosto en la gasolina extra. Y en el diésel lo mismo.
26: Hasta hoy las gasolinas extra y Ecopaís cuestan $3.26 el galón y el diésel $3.20. El precio sugerido de la gasolina super es $5.61. La tarifa de este último combustible está liberada y responde a precios internacionales.
14: Se esperaría que la gasolina super suba. Recordemos que en este momento la situación en el Golfo Pérsico es bastante complicada. Los precios de hoy en la mañana subieron 5%, tanto del WTI como del Brent.
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15: La policía detuvo la marcha del camión, pues sus ocupantes se pusieron nerviosos durante un operativo de control. No pudieron justificar el combustible que tenía el vehículo.
16: Distrito de Policía Eloy Alfaro, Circuito Argelia, ha procedido a la detención de un vehículo de carga pesada, específicamente tanquero, quien presumiblemente realizaba una distribución de productos hidrocarburíferos de manera ilegal.
15: No portaban un documento que compruebe su legal adquisición, su procedencia o el destino que tenía el combustible, por lo que fueron retenidos para investigaciones.
16: Logrando la aprehensión del ciudadano que conducía y era propietario del vehículo de carga pesado. Es necesario indicar que se ha puesto también a órdenes de la autoridad competente. Se verificó los documentos respectivos que ameriten el traslado de este tipo de hidrocarburíferos, no presentando los documentos que aparente o permitan el traslado de los mismos.
15: Se presume que su destino era alguna de las fronteras del Ecuador, en el norte para utilizarla para el refinamiento de cocaína o en el sur para venderla en las vías.
16: Como Policía Nacional, Servicio Preventivo, hemos comunicado también con el subsistema investigativo, la unidad de hidrocarburos, para que se tome procedimiento y en consideración a las autoridades competentes.
15: Ahora deberán explicar ante las autoridades qué pretendían hacer con la carga, cómo la obtuvieron y a dónde la iban a llevar.
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23: La información se hizo pública a través de un anuncio del propio ministro de Defensa, Giancarlo Lofredo. Esta captura fue posible gracias a la intervención del bloque de seguridad. Los uniformados llegaron hasta el sector de Patria Nueva en el cantón Daule, donde lograron la aprehensión del sospechoso.
17: Los chonequillers se quedan sin armas. El bloque de seguridad a través del ejército ecuatoriano acaba de capturar al más grande abastecedor de armas de los chonequillers en Daule.
23: El ministro Lofredo aseguró que alias Samir era colaborador de Armando Duarte, conocido con el alias de Pan de Piña, uno de los cabecillas de los Chone Killers, y quien fue capturado el pasado 30 de julio como parte de una operación ejecutada también en el cantón Daule.
17: Ambos ya están tras las rejas. El capo que trate de reemplazarlos también será capturado por el bloque de seguridad.
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18: El fuego avanza por las faldas del volcán Cotacachi, dentro del Parque Nacional Cotacachi-Cayapas, en Imbabura. El incendio comenzó en la comunidad de Iltaquí durante la tarde y noche de este lunes y rápidamente se extendió entre la vegetación de la zona. Una de las hipótesis que manejan las autoridades es que el fuego pudo originarse en una quema agrícola que se salió de control.
19: Hasta hoy en la mañana estaban 300 hectáreas. Esperemos que no continúe.
18: Durante la noche, varios grupos intentaron contener las llamas, pero la intensidad del fuego y los constantes cambios en la dirección del viento los obligaron a replegarse por seguridad. En la madrugada, los equipos volvieron a subir por las faldas del volcán para retomar las labores de control. Más de 100 personas, entre comuneros, funcionarios municipales y bomberos, trabajan a más de 3.000 metros de altura para intentar detener el avance de las llamas.
27: Teníamos en la madrugada asfixiados también casi porque el viento y el humo
1: es muy fuerte, muy fuerte. Entonces, en ese sentido, estamos preocupados.
18: La magnitud del incendio también es visible a varios kilómetros de distancia.
2: Así luce el incendio forestal en el Parque Nacional Cotacachi y Cayapas, visto desde el centro de Cotacachi. Los vientos de hasta 80 kilómetros por hora hacen que las llamas se propaguen rápidamente.
18: Las llamas avanzan sobre una zona de alta biodiversidad. Se espera la llegada de personal militar y policial para reforzar las tareas en el área afectada.
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3: El presidente Daniel Noboa prepara un nuevo viaje internacional. Aunque no se conoce la fecha en que partirá, él mismo confirmó su visita a China durante el mes de agosto. Su gira contempla un encuentro bilateral con su homólogo Xi Jinping, con el que se espera aborden temas en materia comercial, de inversión, cooperación tecnológica, infraestructura, transición energética y otros proyectos de interés común. Sin embargo, la visita coincide con un tema sensible: la suspensión de al menos 14 empresas ecuatorianas que exportan camarón por sanciones sanitarias. Este es uno de los puntos que genera expectativa, pues el país busca encontrar solución ante esta restricción frente al producto estrella de Ecuador.
20: También se va a aprovechar esto para poder conversar de este tema, ¿no? Y es importante, ya estando allá, pues poder resolver cualquier pendiente que exista para poder también dar una tranquilidad al sector camaronero.
3: Sin embargo, expertos en materia comercial creen que la visita debe ser aprovechada desde el ámbito estructural, pues pese a que el Tratado de Libre Comercio fue firmado hace 3 años, hasta la fecha no se ha conformado el Comité de Comercio, instancia administrativa que permite una correcta implementación del TLC.
21: Llama la atención que en 3 años que lleva de vigencia el TLC no se haya podido activar este comité. Normalmente se activa en el primer año de vigencia. Es el espacio para poder plantear allí algunas solicitudes, poder evaluar, ¿no es cierto?, cómo ha evolucionado el comercio, si es que existen cuellos de botella, si es que se aceleran cronogramas de desgrabación, si es que se solicitan nuevas incorporaciones de productos.
20: Todavía pues tenemos que diversificar mucho más nuestros productos de exportación, principalmente el cacao, chocolate, café, tenemos pitahaya, aguacate, productos lácteos y muchos más que necesitan pues de este protocolo fitosanitario para poder ingresar a China.
3: Alrededor de 50 empresas ecuatorianas ya están exportando a China, lo que en 2025 representó casi 6.000 millones de dólares.
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22: Nacional logró el decomiso de 1.080 cajas de frutas impregnadas de droga, decomisadas en un puerto de Guayaquil. Así lo dio a conocer mediante redes sociales el ministro del Interior, John Reinberg, la noche del sábado. La operación fue ejecutada por el grupo de antidrogas de la Policía Nacional en una inspección en un andén del puerto marítimo de Guayaquil. En un contenedor que tenía 3 sellos vulnerados, se encontró 1.2 toneladas de cocaína que estaba camuflada en los cartones de la fruta. La cantidad de alcaloide incautado alcanzaría para 12.528.000 dosis. El destino de la sustancia sujeta a fiscalización sería un puerto en España y el valor estimado de la droga alcanzaría los 37,58 millones en Estados Unidos y 58,57 millones en Europa. Con este trabajo de los agentes del orden, se logra dar un duro golpe a las economías criminales dedicadas al narcotráfico. Informo.
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3: Mientras el tiempo de instrucción fiscal se agota en el caso Progen, una de sus diligencias clave no se concretó. La ampliación de versión del exgerente de Selec, Fabián Calero, estaba prevista para las 9 de la mañana de este martes, pero no se realizó. Fiscalía mantiene su posición de que el procesado declare de forma presencial, mientras su defensa insiste en hacerlo vía telemática. Un pedido que responde a un principio de igualdad de condiciones, pues a otros procesados, también con orden de prisión, como la representante de Progen, Carla Saúd, sí se le ha permitido declarar por videoconferencia.
24: Llama la atención que se está obstaculizando de alguna manera por parte de Fiscalía que se practique un medio de defensa que consideramos que es la versión del doctor Fabián Calero, con hechos nuevos y relevantes para la y totalmente relevantes para la instrucción fiscal.
3: Abogados que acudieron a Fiscalía a escuchar esta diligencia fallida expusieron su preocupación por la modalidad en la que están siendo convocadas las versiones.
4: Y preocupa porque no estamos jugando con igualdad de armas.
5: La diferencia queda expuesta una vez más en el último impulso fiscal, pues mientras Fiscalía le negó a Calero la posibilidad de ampliar su versión vía telemática, en el mismo documento dispuso que otros procesados y personas que pueden aportar al caso continúen sus declaraciones por videollamada. Se envió el enlace para que el miembro de la Comisión de Estudio de Mercado, Marco Antonio Chicaiza, se conecte el 27 de agosto, Williamson Andrew Scott el 15 de septiembre, John Manning el 16 y Elio Costa el 17.
24: Fuera de los plazos de instrucción fiscal, sin una comunicación a todos los sujetos procesales.
5: En mayo, la Fiscalía formuló cargos a 21 personas por el delito de peculado, relacionado con la adquisición de 50 generadores eléctricos para afrontar la crisis energética de 2024. El perjuicio señalado para el Estado es de 104,3 millones de dólares.
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7: Este es el momento en que parte del Hospital Universitario del Valle, en la ciudad de Cali, colapsa tras el violento terremoto que sacudió el lunes el oeste de Colombia. El centro de salud sufrió graves daños por el sismo que tuvo lugar a las 7:34 de la mañana con una magnitud de 7.4. En un comunicado, el hospital indicó que el 30% de la infraestructura resultó con daños, algunos de consideración, mientras que el 70% restante presenta grietas que requirieron la activación de los protocolos de gestión de riesgos. 90 pacientes fueron trasladados, mientras que otros estaban siendo atendidos en los jardines del hospital, hasta que se definan las zonas seguras dentro del edificio. El terremoto dejó destrucción y muerte en Chocó, donde se ubicó el epicentro, y en departamentos aledaños como el Valle del Cauca, Risaralda, Caldas y Antioquia.
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8: Colombia sigue contando sus muertos tras el terremoto de 7.4. Más de 1,000 personas resultaron heridas y cientos permanecen desaparecidas tras el fuerte sismo que sacudió al país la mañana del lunes 10 de agosto. Hasta las 3 de la tarde, hora local, de este martes 11 de agosto, autoridades regionales y la Asociación Colombiana de Ciudades Capitales reportaban 240 personas fallecidas y 1.310 heridas. El terremoto tuvo su epicentro en San José del Palmar, en el departamento de Chocó, y provocó graves daños en Cali, Pereira y otras zonas de los departamentos del Valle de Cauca, Risaralda, Caldas y Antioquia. Estas cifras se dan horas después de que el presidente de Colombia, Abelardo de la Espriella, reportara 181 muertos, 2.595 heridos y 195 personas desaparecidas. El mandatario también había informado que 1.136 viviendas quedaron destruidas, 48 edificios colapsaron y 8.357 viviendas resultaron averiadas. Además, 807 centros educativos presentaron daños. De la Espriella viajó este martes a Pereira, capital del departamento de Risaralda y una de las ciudades más afectadas, para supervisar la emergencia y coordinar las labores de ayuda. Camino al eje cafetero para seguir al frente de la emergencia y unir esfuerzos ante las afectaciones que dejó el sismo de ayer, escribió el mandatario en su cuenta de X. A su llegada, se reunió con el alcalde de Pereira, Mauricio Salazar, quien le presentó un informe sobre los daños registrados en la ciudad. Mientras continúan las labores de búsqueda y rescate, la comunidad internacional también ha expresado su solidaridad con Colombia. El secretario general de la Organización de las Naciones Unidas, Antonio Guterres, envió sus condolencias a las familias de las víctimas y expresó su solidaridad con el pueblo y el gobierno colombiano. A través de su portavoz, Farhan Haq, Guterres deseó una pronta recuperación a las personas afectadas por uno de los desastres naturales más mortíferos que ha sufrido Colombia en los últimos años. Las autoridades continúan con las labores de rescate, atención a los damnificados y evaluación de los daños, mientras se actualiza el número de víctimas del terremoto.
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10: Colombia vuelve a temblar. Un potente terremoto de magnitud 7.4 golpeó al departamento del Chocó en la costa del Pacífico en la mañana de este lunes. El que ya es considerado como el peor sismo de la última década en el país, tuvo lugar en la localidad de San José del Palmar. En las primeras horas, las víctimas fatales ya habían superado el centenar, según las autoridades. Un nuevo sacudón para el país sudamericano que tiene una larga historia de sismos. El más recordado por los colombianos no es el más potente en magnitud de su historia. El 25 de enero de 1999, en el eje cafetero occidente del país, un terremoto de magnitud 6,2 dejó 1.185 muertos, más de 8.500 heridos y cerca de 36.000 viviendas destruidas o afectadas. En 1995, un terremoto golpeó a Pereira, capital del departamento de Risaralda, dejando una treintena de fallecidos. Un año antes, en 1994, se produjo el que es considerado el segundo más mortífero del país. Un sismo de magnitud 6,8 que arrasó comunidades del río Páez, en Cauca, con cerca de 800 muertos. Mientras el más poderoso de la historia colombiana ocurrió el 31 de enero de 1906, frente a las costas de Tumaco, en el departamento de Nariño, en el límite con Ecuador. Este alcanzó una magnitud de 8,8, lo que lo convirtió hasta la actualidad en uno de los 10 terremotos de mayor magnitud registrados en el mundo. Este generó un tsunami que golpeó el litoral pacífico y se sintió en lugares como Costa Rica, Hawái y Japón. Aquel movimiento telúrico dejó más de 1.500 muertos. Más tarde, en Tumaco, volvió a temblar con fuerza en los años 1958 y 1979, con más de 8 puntos de magnitud y con tsunamis asociados en la costa pacífica. Distintos casos de la historia confirman una premisa repetida por los sismólogos. La magnitud no es el único dato para determinar la dimensión de la tragedia. El punto del epicentro, la profundidad del terremoto y el tipo de construcciones son parte de la ecuación.
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7: Tras un mes de julio de temperaturas récord, Europa enfrenta en agosto una nueva ola de calor en un contexto de sequía generalizada que ha dejado varios grandes ríos del continente en su nivel más bajo. Los primeros días de agosto, Eslovaquia y Austria registraron temperaturas récord para esos países, superiores a los 41 grados Celsius. Y los servicios meteorológicos británico y francés advirtieron sobre la llegada de una nueva ola de calor extremo para los próximos días, con temperaturas que podrían llegar a 39 grados Celsius en el sur de Francia. El oeste de Europa, el continente que se calienta más rápidamente a escala mundial, ya ha sufrido desde mayo 4 episodios de calor extremo, según Copernicus, el Observatorio Europeo del Cambio Climático. La sequía también se está extendiendo. Ya es casi generalizada en Francia y España, lo que ha favorecido incendios forestales devastadores y también afecta a regiones de Reino Unido y Alemania, donde los ríos están en sus niveles más bajos. La gran mayoría del Rin y del Támesis, aproximadamente 2/3 del Danubio y largos tramos del Ródano y del Po, registraron caudales de una escasez sin precedentes en promedio para un mes de julio en 34 años de mediciones, según datos de Copernicus. Y la Federación Alemana de Navegación Interior advirtió el lunes que debido a la sequía, el río Rin, que se extiende por unos 1.200 kilómetros y es una importante arteria para el transporte de mercancías, podría quedar dividido en dos y no ser navegable de forma continua.
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9: El ébola vuelve a encender las alarmas en África. El brote en la República Democrática del Congo ya supera los 2.000 muertos y las autoridades advierten que lo peor todavía podría no haber pasado. La epidemia de ébola avanza sin cesar en la República Democrática del Congo con un balance oficial que el martes 11 de agosto superó los 2.000 muertos y se acerca al brote más mortífero en la historia del país africano. La epidemia actual, que golpea regiones azotadas por conflictos en el este y el noreste del país, se declaró el 15 de mayo, pero se sospecha que se había propagado desde hacía varias semanas. Es la 17ª epidemia de ébola del país, considerada ya como la más importante de su historia y susceptible de convertirse en la mayor jamás registrada en el mundo, según Sania Nishtar, directora de la Alianza para las Vacunas Gavi. Según los datos difundidos el martes 11 de agosto por las autoridades de salud congoleñas, el brote ya ha causado 2.011 muertes entre 4.381 casos confirmados. Esto lo acerca a la cifra registrada entre 2018 y 2020, la más mortífera hasta la fecha en la República Democrática del Congo, con cerca de 2.300 muertos para 3.500 enfermos registrados. Originado en la provincia nororiental de Ituri, este brote se propagó a varias provincias del noreste y este del país, donde la presencia del Estado es frágil y las instalaciones de salud carecen de recursos. La tasa de mortalidad del brote actual ha sido estimada por las autoridades sanitarias congoleñas en 45,9%. El Ministerio Congoleño congoleño de salud, Samuel Roger Kamba, admitió en una entrevista difundida este martes por su ministerio que todavía no hemos alcanzado el pico de la epidemia. En los próximos 3 meses esperamos haber controlado ya la propagación y empezar a ver cómo disminuye. Añadió, expertos de la Organización Mundial de la Salud recomendaron evaluar en un ensayo clínico la vacuna homologada contra la cepa Zaire del ébola, ante la falta de una vacuna específica contra la variante Bundibugyo que actualmente azota a la República Democrática del Congo.
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11: Manuel Rodríguez, hidrometeorólogo del Servicio Nacional de Meteorología de Puerto Rico, alerta que dadas las condiciones de sequía y el racionamiento de agua que afecta a más de 500.000 personas en la isla, es posible que la situación se prolongue hasta fin de año si no se acerca una tormenta tropical.
12: Y esto va a provocar que posiblemente este racionamiento se pueda extender quizás hasta finales de año. Claro, no podemos predecir si va a venir un evento de lluvia significativa en cualquier momento. Para eso están los pronósticos del tiempo, que quizás 5 o 7 días antes del evento lo pudiéramos ver, pero realmente tenemos que prepararnos para unos cuantos meses de precipitaciones por debajo del promedio.
11: Así lo explicó el experto, quien además enfatizó en la relevancia que tiene que en Puerto Rico durante los últimos 3 meses haya recibido 24 pulgadas de lluvia por debajo del promedio, cuando el archipiélago de media recibe por año unas 70 pulgadas. Este drástico descenso en las precipitaciones se atribuye al denominado fenómeno del Niño, que según Rodríguez puede extenderse hasta principio del próximo año. Cerca del 38% del agua consumida en Puerto Rico proviene de sus acuíferos. Sin embargo, al disminuir las lluvias, estos no pueden recargarse rápidamente y el riesgo ante la posibilidad de vaciarlos es que ocurra una intrusión salina. La precariedad en la infraestructura de almacenaje y distribución de la isla es, junto a la sequía, la causa de la escasez actual, según informes del Comité de Expertos y Asesores sobre Cambio Climático.
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13: El presidente de Estados Unidos, Donald Trump, firmó el lunes una orden ejecutiva que recomienda modificar el calendario de vacunación infantil, en una decisión que reabre el debate sobre las inmunizaciones en el país. El anuncio coincide con el regreso de millones de estudiantes a las aulas tras las vacaciones de verano y en medio del peor brote de sarampión registrado en Estados Unidos en 35 años.
14: Con efecto inmediato, mi administración está reconociendo como estándar de oro las recomendaciones de vacunas infantiles únicamente para 11 vacunas fundamentales contra las enfermedades más graves y peligrosas, junto con la triple vírica, que esperamos poder dividir. Ahora tienen la MMR. Nosotros la queremos en 3 vacunas separadas, administradas en momentos distintos. Juntas podría existir la posibilidad de que sean bastante letales, y por separado parece que no son en absoluto letales, sino simplemente muy efectivas.
13: La medida supone espaciar algunas inmunizaciones, administrar por separado las vacunas contra el sarampión, la rubeola y las paperas, y retrasar hasta la adolescencia la vacuna contra la hepatitis B. Trump también volvió a mencionar un supuesto vínculo entre vacunas y autismo, una afirmación que no cuenta con respaldo científico.
14: Hace décadas, los niños recibían solo una pequeña fracción de las vacunas que se exigen hoy, y en aquella época la gente tenía mucha mejor salud, y por supuesto las altas tasas de autismo que observamos ahora no existían, así que hay una razón para estos niveles epidémicos de autismo, y vamos a acercarlos mucho más a donde estaban antes.
13: Expertos médicos reaccionaron con preocupación. La Academia Estadounidense de Pediatría advirtió que podrían pasar más de 10 años antes de contar con versiones separadas de algunas vacunas aprobadas en el país y defendió mantener los esquemas actuales, cuya seguridad y eficacia están respaldadas por décadas de evidencia. Aunque la orden presidencial no es vinculante y los estados conservan la autoridad para exigir vacunas escolares, la iniciativa se suma a la revisión de las políticas de inmunización impulsada por el secretario de Salud, Robert Kennedy Jr., ampliamente cuestionada por la comunidad científica.
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8: El terremoto de magnitud 7.4 que sacudió el oeste del país, varios famosos colombianos utilizaron sus redes sociales para expresar su solidaridad, pedir ayuda y enviar mensajes de apoyo a las familias afectadas. Una de las primeras a reaccionar fue Shakira, quien aseguró que su corazón está con las familias que viven momentos de angustia tras el terremoto. Toda mi fuerza y amor para mi tierra. Abracémonos fuerte y estemos pendientes para poder ayudar tan pronto como sea posible, escribió. Minutos después, Maluma también se sumó a las muestras de apoyo y exhortó a sus paisanos a mantenerse unidos ante la emergencia.
15: Un abrazo al alma a todos los familiares de las víctimas. Aquí estamos puestos para ayudar. Vamos, Colombia, necesitamos fuerza y unión,
8: publicó. Por su parte, J Balvin envió un mensaje de fuerza a los afectados y aseguró que buscará sumarse a las acciones de ayuda humanitaria.
15: Vamos a movernos para ayudar a la situación,
8: escribió en sus redes sociales horas después del sismo. Uno de los mensajes más personales fue el de Camilo, quien contó que habló por teléfono con amigos que vivieron el terremoto y puso sus redes a disposición para difundir información y ayudar a quienes lo necesiten.
16: Sí, es preocupante y todavía no está claro de qué tamaño es la situación. Lo que sí se sabe es que hay un montón y montón de gente que está damnificada, un montón de gente que lo perdió todo, un montón de gente que necesita ayuda. Entonces eso está claro y es importante empezar a recaudar y a tomar acción lo más pronto posible para poder servir de manera efectiva a todas estas personas que lo necesitan. Aunque todavía estamos muy pronto y esto falta por todavía descubrir de qué tamaño fue el problema, los amamos.
8: Sebastián Yatra también se unió a los mensajes de apoyo y aseguró que su mente y su corazón están con su país natal.
15: Estamos más unidos que nunca en estos momentos,
8: escribió. Hasta la tarde de este 10 de agosto, medios locales habían reportado al menos 111 muertos y más de 80 desaparecidos, además de graves daños en edificios y viviendas.
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19: Paul Mescal y Josh O'Connor protagonizan The History of Sound, un drama ambientado en la Primera Guerra Mundial sobre dos jóvenes unidos por la música y por una historia de amor queer.
23: Como actor y para mi carrera, creo que es uno de los personajes mejor escritos que he podido interpretar.
25: En verano tengo un hobby.

0: Ya sabes, esto
1: no me preocupa.
0: Creo que te admiro.
2: La música es todo. No puedo imaginar un mundo sin música en él.
1: Tocaos la garganta y entonad. ¿Notáis algo? Es el sonido. Toda la vida
3: por delante. Una historia de amor que para Paul Mescal terminó siendo mucho más que un personaje que interpretar.
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5: El presidente de la FIFA, Gianni Infantino, sigue bajo fuego. En el último capítulo de la crisis en la institución, el lunes, una carta de 3 de las 6 confederaciones continentales, UEFA, CONCACAF y la asiática AFC, subrayó que el fútbol no pertenece a ningún individuo. El liderazgo en el fútbol no es una posesión, no se trata de conservar o exigir el poder para uno mismo, indicaron en una carta abierta a la familia del fútbol. Añadieron que cuando la confianza se rompe a través del engaño, cuando un individuo se sitúa por encima del colectivo que le confió la autoridad, ese deber ha sido abandonado. No firmaron la carta los dos grandes respaldos que mantiene Infantino, la CAF de África, que cuenta con 54 federaciones nacionales, la influyente CONMEBOL, con 10 federaciones, pero entre las cuales Brasil y Argentina, ni la modesta OFC de Oceanía, con 13 países adscritos. Infantino es por ahora el único candidato declarado para las elecciones del próximo marzo, cuando aspira a ser reelecto para el cargo que ocupa desde 2016. Para lograrlo necesita la mayoría de los 211 votos de los miembros de la institución. El sábado la FIFA denunció a su vez en un comunicado un esfuerzo concertado y continuo por parte de algunos para socavar a la institución y a su presidente. Un día antes, el diario británico Telegraph había publicado que Infantino, que fue secretario general de la UEFA de 2009 a 2016, habría utilizado su poder para garantizar el ascenso de una empleada de la institución con la que mantenía una relación íntima. Pero la tormenta en el planeta fútbol había comenzado antes, con la presentación a finales de julio del controvertido proyecto de Infantino de abrir la FIFA a inversores privados. Tras el rechazo de varias federaciones, el plan fue abandonado. Pero desde entonces, Infantino ha estado en el centro de las críticas.

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2: El primer hecho se registró aproximadamente a las 5 de la tarde del domingo en el sector Los Laureles del cantón Santa Elena. Según las primeras investigaciones, sujetos que se movilizaban en una motocicleta dispararon contra Raúl Pozo, quien murió en el lugar. De manera preliminar se conoció que la víctima no registraba antecedentes con la justicia.
3: En la calle Paquilla, un cuerpo sexo masculino aparentemente fue victimado con arma de fuego. Aparentemente dos individuos de una motocicleta le victimaron con el resultados que todo el mundo ya conoce.
2: Poco después,

0: nueva alerta movilizó a los organismos de seguridad hasta la playa del Cantón Salinas. En medio de la presencia de bañistas, un hombre que llevaba casco se acercó a su víctima y disparó en varias ocasiones. El ataque quedó registrado en cámaras de vigilancia y en videos grabados por personas que se encontraban en el lugar.
1: Viene el tipo de casco negro, va donde está el toldo de la carpa y lo mira el man, primero se equivoca, el primer tiro no le da. Después ya viene una ráfaga de 6-7 tiros más o menos. Viene una ráfaga de 6-7 tiros y el man sale exoplado con casco. Entró con casco y salió con casco el man que lo mató.
0: El fallecido fue identificado como Jefferson Ronquillo Briones, conocido con el alias de El Colega. De manera extraoficial, se informó que otra persona resultó herida durante este ataque. Agentes policiales acordonaron el área y realizaron el procedimiento correspondiente para el levantamiento del cadáver. La Policía Nacional inició las investigaciones para establecer las circunstancias de ambos crímenes e identificar a los responsables. Los hechos generaron preocupación entre habitantes y turistas, especialmente por el ataque registrado en una zona concurrida de la playa de Salinas durante el feriado.
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3: Días atrás, del asambleísta de ADE, Javier Ordóñez denunció a través de su cuenta en X que tuvo un impasse con un asesor de la Revolución Ciudadana en el centro de Quito. Ahí el legislador ya habló del uso de las cámaras de seguridad.
4: Con todo y el miedo que tenía, lo primero que hizo es señalar las cámaras y decirme, mira, ahí están las cámaras para protegerme. Para eso están utilizando las cámaras, para protegerse a ellos, para cuidarse, para montar persecución a sus enemigos políticos. Me di cuenta que las están utilizando para vigilancia, para espionaje.
3: Este lunes el gobierno nacional tomó el control de las cámaras de seguridad en Quito. El legislador reaccionó y dijo que también existe un proceso de fiscalización en la asamblea.
5: Por ejemplo, en Guayaquil sí está comprobado y está confesado por las partes involucradas que utilizaban las cámaras para perseguir enemigos políticos. Aquí, y partiendo del desaguisado que yo tuve la semana anterior con un personaje que trabaja para el municipio de Quito y que manifestó que las cámaras están para protegerlos a ellos, nosotros tenemos plena sospecha de que también se está usando para lo mismo.
3: Horas antes, del ministro del Interior, John Reimer, explicó por qué el gobierno tomó esa decisión.
6: Tanto la conectividad como el data center, lugar donde se administra la información, no se encuentran en el lugar donde debe estar, que es aquí, en las salas. Lo que después ocasiona, lo que hemos evidenciado en otras ocasiones, las salas espejo, quién más está viendo las cámaras, en este caso en la ciudad de Quito, y no tenemos la seguridad necesaria para que esto no se dé.
3: Ordóñez no descarta que en el proceso de fiscalización determinen responsabilidades políticas.
5: ¿Cómo es posible que el municipio de Quito contrate personas expertas en espionaje, que contrate personas expertas en seguimiento clandestino para dar seguridad o para vigilar las cámaras? Lo óptimo o lo lógico sería que las personas que están detrás de esto sean personas expertas en seguridad o expertas en combate a la delincuencia, pero eso no es así.
3: Dijo que abrirán el abanico para identificarse en otros puntos del país, también en los municipios. Está sucediendo algo similar.
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8: Uno de los casos ocurrió en el último día del feriado nacional por el primer grito de la independencia. Eran las 2 de la tarde del lunes 10 de agosto, cuando hombres armados llegaron a bordo de una lancha a la playa de Cojimíes, en Pedernales, Manabí. Al desembarcar, se dirigieron a donde estaban las 3 víctimas y les dispararon en varias ocasiones. La policía agregó que las 3 víctimas tenían antecedentes y han sido vinculadas con el grupo delictivo R7. Además, que una de ellas tenía una alerta de la Interpol. Un día antes, el domingo 9, Santa Elena fue escenario de otro hecho violento. Jefferson Alberto RB, de 25 años, fue asesinado a tiros mientras se encontraba con un grupo de amigos y familiares en la playa de San Lorenzo, en Salinas. Según información policial, la víctima registraba antecedentes penales por tráfico de drogas e integraba el grupo de delincuencia organizada Los Águilas. Además del crimen en Salinas, al menos 4 personas más fueron asesinadas en Libertad y Santa Elena durante el fin de semana. Ese mismo día, en horas de la noche, en Esmeralda se reportaba la muerte de 7 personas en menos de 24 horas. Primero, 4 hombres, entre ellos un adolescente de 16 años, fueron asesinados en el interior de una vivienda del sector Nuevos Horizontes. En este cantón también se reportó 2 hermanos fallecidos la mañana de lunes 10 en el sector Las Piedras, parroquia Camarones. Una de las víctimas llevaba un grillete electrónico, mientras otro sicariato ocurrió en el sector Tigüinza, sur de la ciudad. Guayaquil también vivió un feriado violento. 3 personas murieron y una pareja quedó herida tras un ataque armado en el sector del Camal, en el sur. Mientras, la tarde del sábado 8, un hombre de 33 años fue baleado en Sauces 3. Horas más tarde, un joven de 20 años que hacía una transmisión en una red social fue acribillado al interior de un domicilio en la cooperativa Techo para los Pobres en la isla Trinitaria. Y ayer, 2 hombres fueron asesinados en la parroquia Pascuales en menos de una hora. Del sábado 8 al lunes 10, en total 22 personas fueron acribilladas.
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9: Con una impresionante puesta en escena de las Fuerzas Armadas del Ecuador, el presidente Daniel Noboa, en su calidad como comandante en jefe, participó de la ceremonia militar que conmemoró el primer grito de independencia. El acto se desarrolló en la Escuela Superior Militar Eloy Alfaro y contó con la presencia de autoridades civiles y militares, entre ellas ministros de Estado, el fiscal general, el contralor y representantes de las 5 funciones estatales. Tras los actos protocolarios, el primer mandatario se dirigió a los miembros de las Fuerzas Armadas. Noboa destacó esta fecha como un punto de inflexión en la historia republicana del Ecuador y resaltó la valentía y convicción de los próceres, al tiempo que señaló que la lucha por la libertad continúa en la actualidad.
10: Ese espíritu sigue vivo en nosotros. Y nos recuerda que cada generación tiene su propia batalla por el país. Decidimos enfrentar al terrorismo y a la delincuencia porque el país ya no aguantaba tanto dolor. No ha sido una tarea sencilla. Por eso, al recordar el sacrificio de nuestros próceres, rendimos homenaje a los policías y militares que con valor y profesionalismo arriesgan su vida para cuidar a las familias ecuatorianas.
9: Asimismo, el primer mandatario hizo énfasis en las acciones gubernamentales contra estructuras criminales y destacó el despliegue impulsado previamente por salvaguardar la seguridad de los ecuatorianos.
10: En Quito, desplegamos 4.000 efectivos adicionales para proteger y defender a la capital. Seguimos desbaratando estructuras criminales en todo el territorio nacional y no nos vamos a detener. Somos un gobierno al que no van a doblegar.
9: Asimismo intervino John Miño, comandante general del ejército, quien destacó el respaldo del gobierno nacional a las Fuerzas Armadas en su lucha contra los grupos delincuenciales. Durante su intervención, Miño resaltó las acciones ejecutadas por las Fuerzas Armadas a escala nacional, las cuales aseguró han contribuido a recuperar la paz y seguridad de los ecuatorianos.
11: Durante el primer semestre del año 2026, el ejército ecuatoriano ejecutó 163.190 operaciones militares, orientadas principalmente a combatir a los grupos armados organizados.
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12: 2 sismos de magnitud considerable sacudieron en las últimas semanas a países cercanos a Ecuador. El primero fue el doblete sísmico registrado en Venezuela el 24 de junio, con magnitudes de 7.2 y 7.5. Y este 10 de agosto, un sismo de magnitud 7.4 sacudió Colombia. Estos movimientos generaron preocupación entre los ecuatorianos, pero es importante aclarar que, aunque ocurran sismos en países cercanos, esto no significa que sean causantes ni que anticipen un terremoto en Ecuador.
13: No se puede predecir cuándo, dónde, ni con qué magnitud va a ocurrir un terremoto. Y aun cuando hayan ocurrido estos fenómenos, estos sismos, tanto en Venezuela como en Colombia y en otros países, también recordemos que en Japón ocurrió hace muy pocas semanas un sismo también bastante destructor, no quiere decir de ninguna manera que en los próximos días vaya a ocurrir un sismo en Ecuador.
12: Ecuador es un país de alta actividad sísmica y forma parte del llamado cinturón de fuego. Pese a esto, los procesos tectónicos que generan los sismos no funcionan como una cadena que permita anticipar que un movimiento en otro país provoque uno en Ecuador.
13: Las fallas son, aun cuando pueden formar sistemas similares, tienen sus dinámicas completamente independientes. Básicamente, lo que debemos entender es un concepto que se conoce como el ciclo sísmico. ¿Qué es esto del ciclo sísmico? Es la repetición de sismos en el tiempo. Este sismo de 1942 se volvió a repetir con el sismo de Pedernales del 2016.
12: No existe ningún método científico que permita predecir dónde y cuándo ocurrirá el próximo terremoto. Lo que sí puede hacer la población es estar preparada. Informarse a través de los canales oficiales, tener lista una mochila de emergencia, conocer el plan familiar de emergencia y acordar previamente con nuestros seres queridos un lugar seguro y un punto de encuentro.
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14: Reciente polémica por el manejo del sistema de videovigilancia en Quito.
6: Que hay 5 o 6 o más todavía, porque estamos revisando salas, espejos de la sala de la seguridad de las cámaras de Quito.
14: Recuerda lo que pasó en Guayaquil.
6: Se identificó la existencia de una estructura paralela denominada sala espejo, mediante la cual determinamos usuarios tenían accesos privilegiados a plataformas críticas, con capacidad para manipular cámaras, extraer información sensible y vulnerar la cadena de custodia.
14: Y pone sobre la mesa una pregunta de fondo. ¿Qué ocurre cuando una herramienta creada para proteger a los ciudadanos termina poniéndolos en riesgo? Empecemos por entender el alcance del sistema. Una cámara de videovigilancia no solo registra una imagen. Con acceso suficiente al sistema, se pueden seguir vehículos, reconstruir recorridos, establecer horarios, identificar lugares frecuentados e incluso conocer patrones de movimiento de una persona.
15: Permite hacer seguimiento específico a vehículos, tracción y gestión de personas en algún momento.
14: Y ahí está el primer riesgo, la privacidad, pero también la seguridad.
16: Se podría incluso prestar hasta para la utilización que pudieran tener algún grupo criminal interesados en conocer detalles o movimientos que hagan determinadas personas. Vamos a decir, alguien que vaya al sistema financiero, resulta que le van dando seguimiento de esos movimientos después de que sale del banco, después de que hace una transacción en notaría, en fin.
14: Por eso el experto en ciberseguridad Bruno Sánchez insiste en la importancia de contar con registros de quién ingresó al sistema, qué consultó y qué hizo con esa información.
15: Sacó esa grabación hacia otro medio extraíble y ya luego se pierde la trazabilidad. Si luego esa información está disponible en otros medios como redes sociales, entonces ahí es donde justamente podríamos tomar justamente definiciones.
14: Esa necesidad de control quedó expuesta durante la fiscalización del caso SegurEP, cuando compareció ante la Comisión de Seguridad el director nacional del EQ911, Juan Carlos Paladines. Puso el foco precisamente en el uso de esa información.
17: Lo delicado aquí también es qué hace con la información de cada ciudadano. Ahí se consume placas, se consume rostros, se consume trazabilidad. Habría que preguntarle a la gente del municipio o al señor Cornejo por qué se creó, como repito, y cuál era la finalidad y qué hacían con la información que tenía de todos los ciudadanos.
14: El problema deja de ser técnico y se traslada al ámbito judicial, advierte el abogado penalista Emerson Calderón.
16: Estamos hablando allí de, primero, violación a la intimidad, pero por otro lado, la utilización de esos bienes públicos para esos fines particulares que tuvieran, sin analizar la presunta participación que tuviesen los funcionarios que dan información a grupos criminales para efectivamente también darle beneficio a estas estructuras. Entonces ya estamos hablando de situaciones gravosas, incluso de presunta delincuencia organizada.
14: Porque la misma tecnología que sirve para localizar a un delincuente, atender una emergencia o reconstruir un hecho criminal, también puede ser utilizada para una finalidad distinta que ponga en riesgo a la ciudadanía.
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18: La Fiscalía General del Estado acusó a 7 procesados como presuntos autores mediatos del asesinato del ex candidato presidencial Fernando Villavicencio. La acusación fue presentada durante la audiencia preparatoria del juicio del caso Magnicidio FB. Entre los imputados están los empresarios Javier Jordán y Daniel Salcedo, el exministro del Interior José Serrano, el exasambleísta del correísmo Ronnie Aliaga, así como Wilmer Chavarría alias Pipo, Luis Arboleda alias Gordo Luis y Esteban Aguilar alias Lobo Menor, pertenecientes al GDO de los Lobos. Según Fiscalía, los procesados habrían participado en la planificación y financiamiento del asesinato de Villavicencio, ocurrido el pasado 9 de agosto de 2023, después de un mitin político en el Colegio Anderson al norte de Quito. La fiscal Ana Hidalgo también solicitó que los 4 procesados que permanecen fuera del país sean declarados prófugos a fin de activar la orden de difusión roja de Interpol para localizarlos, detenerlos y arrancar con los respectivos procesos de extradición. Javier Jordán y José Serrano se encuentran en Estados Unidos, Ronnie Aliaga en Venezuela y Wilmer Chavarría en España. Fiscalía también pidió prisión preventiva para los 7 procesados, así como la prohibición de enajenar sus bienes y la retención de sus cuentas en el Sistema Financiero Nacional. Estas medidas fueron celebradas por allegados de Villavicencio, quienes le rindieron un homenaje póstumo en el tercer aniversario de su asesinato.
19: Esta es una lucha contra la desesperanza, es una lucha contra el olvido. Nos regocijamos por el hecho de que el Estado y la institucionalidad haya logrado dar con una parte de los asesinos.
20: Afortunadamente, parte de la gente que tuvo culpabilidad, de aquellos que fueron ejecutores materiales, han sido juzgados, y los autores intelectuales, parte de ellos también. Como dijo Cristian hace un momento, falta todavía las responsabilidades intelectuales que va mucho más allá.
18: La audiencia preparatoria de juicio se reinstalará el martes 11 de agosto a las 9 horas a fin de continuar con la intervención de los abogados de la defensa.
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21: Pese a que las inscripciones para las candidaturas se realizan 100% en línea, algunos políticos buscan de forma simbólica esa tradicional presencia en las delegaciones electorales. En esta ocasión, Mónica Luzárraga arribó hasta la delegación electoral del Guayas junto al equipo que la respalda, la coalición Despierta Unidad por la Patria, constituida por la Unidad Popular, Pachacutic y Futuro 20.
22: Una Guayaquil donde las 3 consignas que hemos venido repitiendo dejen de ser conceptos vacíos. Democracia, dignidad y autonomía. No condicionamientos, no sometimientos. Un pueblo libérrimo merece dignidad, merece buen trato.
21: Luzárraga es la primera en oficializar su participación para la alcaldía de Guayaquil. En el Salón de la Democracia se la pudo ver en compañía de candidatos a otras dignidades dentro de la provincia del Guayas.
22: Guayaquil está teñida en sangre por una política de Estado que nos ha condenado a la miseria y que hoy pretende ser gobierno local. Si usted me pregunta qué tiene que hacer Guayaquil para que esto acabe, es dejar de elegir a los mismos de siempre, es impedir que el pasado vuelva.
21: De acuerdo con la delegación electoral, se espera que para este proceso de seccionales se inscriban un total de 600 candidatos a las diferentes dignidades dentro de la provincia. Pero a falta de una semana para el cierre de inscripciones, hasta la mañana de este lunes la cifra de confirmados no llegaba ni al 3% de ese total, ya que algunas tiendas políticas esperan hasta los últimos días para revelar sus cartas.
23: Aproximadamente 23 candidaturas de diferentes dignidades, concejales urbanos, juntas parroquiales y alcaldes.
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24: Transcurridas más de 24 horas del terremoto en Colombia, el Cuerpo de Bomberos de Quito mantiene el estado de alerta para brindar asistencia humanitaria y rescate de víctimas. Apenas ocurrió el desastre natural, Ecuador puso a disposición 47 especialistas que están listos para movilizarse a la zona cero si el gobierno colombiano activa la solicitud internacional. Este martes, en la plataforma mundial del Centro de Operaciones en Sitio para Asistencia Humanitaria, el mensaje fue claro a la comunidad internacional.
25: Hasta el momento no se requiere ayuda internacional. Muchas gracias por la atención. Esto está en español y en inglés. Entonces, esta es la información oficial que la manejamos nosotros. Y mientras este estado no cambie, muy respetuosos de la soberanía del país afectado, los equipos permanecen activados en sus países esperando que esto cambie. De no ser así, los equipos se desmovilizan.
24: Por el momento, Colombia trabaja con sus propios equipos de rescate para atender a los afectados del terremoto de 7.4 grados, calificado como el más fuerte en una década en el vecino país.
25: La mayor cantidad de personas con vida se rescatan en las primeras 24 horas luego de sucedido el evento. Y esto no lo hacen los equipos especializados realmente. Los equipos internacionales no realizan rescate de víctimas en superficie. Tienen la capacidad de trabajar en estructuras de difícil ingreso.
24: La coordinación para una eventual ayuda al gobierno de Colombia se mantiene mediante la Cancillería y la Secretaría de Gestión de Riesgos. El gobierno activó líneas de comunicación y correos electrónicos en los consulados de Bogotá e Ipiales para atender emergencias.
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0: En la provincia de Esmeraldas, la Policía Nacional ejecutó un operativo en el recinto Primero de Mayo, Cantón Quinindet, que permitió la aprehensión de una persona y el aislamiento de un adolescente, además del decomiso de 3 armas de fuego y 38 municiones tras una intervención en un inmueble. Durante la intervención, servidores policiales, luego de ingresar al inmueble, se dirigieron hacia uno de los dormitorios donde fueron atacados con disparos de arma de fuego, lo que generó un enfrentamiento. Producto de este hecho, 2 gendarmes resultaron heridos por impactos de perdigones y fueron trasladados hasta una casa de salud para recibir atención médica. Uno de ellos presentó una fractura en la mano izquierda, mientras que el segundo registró lesiones en el rostro y la zona de la oreja izquierda. Uno de los sujetos aprehendidos responde al nombre de Alfredo C., de 29 años, y un adolescente fue aislado, identificado como J.M. Ambos fueron puestos a órdenes de las autoridades competentes para continuar con el procedimiento legal correspondiente. Esta acción policial se desarrolló a partir de información reservada que alertó sobre la existencia de armamento en el interior de un domicilio de ese cantón esmeraldeño.
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3: 95.7 ya enlazados con 100.3 y 100.9 en la provincia del Oro. Saludos a los compañeros de Radio Brisa Azul ahí en la ciudad de Machala. Un fraterno saludo a los oyentes de la provincia del Oro, Guayas, provincia del Azuay y por supuesto la bella Santa Elena también, desde donde transmitimos. Cantón Salinas, miércoles y que no sea ese miércoles, sino que sea un miércoles agradable. Excelente miércoles para nuestros oyentes. 12 de agosto del 2026, mes de la emperatriz Santa Elena en la provincia nuestra. Así que estaremos dándoles a conocer en el bloque de las noticias locales sobre esa agenda que ha preparado la Municipalidad de Santa Elena, donde la ciudadanía debe de participar. La participación ciudadana también es importante para estas actividades sociales. 6:51 minutos, de inmediato recorremos con noticias a nivel del país.
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3: Y con noticias nacionales en esta mañana iniciamos este espacio de información, donde se da a conocer que desde nuestro país se ha activado un espacio, un lugar, se están activando centros de acopio para poder ayudar a nuestros hermanos colombianos. Luego del terremoto del fin de semana, Ecuador habilita centros de acopio para ayudar a damnificados por terremoto en Colombia. Desde hoy miércoles 12 de agosto hasta el viernes 14 del mismo mes, Quito y Guayaquil recibirán donaciones para las familias afectadas por el terremoto en Colombia. Los puntos funcionarán desde hoy miércoles, repito, hasta el viernes 14, desde las 8:30 a las 17 horas. Ecuador activa una jornada de ayuda humanitaria para apoyar a las familias afectadas por el terremoto en Colombia, ocurrido el pasado 10 de agosto. La Secretaría Nacional de Gestión de Riesgos habilitó 2 centros de acopio, uno en la provincia de Pichincha y otro en la provincia del Guayas. Estos recibirán donaciones durante 3 días. Si hablamos en la provincia de Pichincha, para nuestros oyentes que nos observan en las redes sociales, familiares que tienen en la provincia de Santa Elena, Guayas, El Oro, Azuay, pasen la voz para que hagan sus donaciones. En Pichincha las donaciones se recibirán en los siguientes puntos: Universidad de las Fuerzas Armadas, que es la ESPE, Coliseo Miguel Iturralde, ubicado en San Golquí, en la Avenida General Rumiñahui y Ambato. Esos son los únicos 2 puntos como centros de acopio en la provincia de Pichincha, y que estamos hablando pues Y ahí les hemos dejado la dirección o los espacios, los lugares. Universidad de las Fuerzas Armadas, ESPE, y el Coliseo Miguel Iturralde, que está ubicado en la avenida General Rumiñahui y Ambato, ubicado en Sangolquí, exactamente. Mientras que en Guayas tenemos el punto, en la provincia del Guayas, estará en el Coliseo de la Universidad de Guayaquil, en la ciudad de Guayaquil, en la avenida Delta y avenida Kennedy, dentro de la ciudadela universitaria, esta universidad que es inmensa, digo yo. Así que entonces hasta se pueden perder los estudiantes cuando no conocen. Entonces ahí es el centro de acopio en la provincia del Guayas, el centro de acopio en la provincia de El Guayas, amigos oyentes. Así que se pueden hacer donaciones con artículos, víveres, artículos como sábanas, mosquiteros, colchonetas, almohadas. Y si hablamos de víveres no perecibles, ¿verdad? Cuando se hacen estas donaciones, en estos casos deben de ser alimentos o víveres, en todo caso, alimentos ya preparados, cuando hablamos de alimentos. Pero deben de ser víveres, víveres no perecibles. Entonces, muy bien, ya vamos, Sebastián. Ahí estamos con la información en relación a la ayuda que va a dar Ecuador para Colombia luego de, que no fue el fin de semana, sino que como el día lunes estuvimos también de descanso, parecía fin de semana que decía yo hace un momento, fue el día lunes exactamente, esa fecha histórica para Ecuador, pero que quedará en la historia de dolor, de angustia, de sentimientos, de situaciones muy dolorosas para los hermanos colombianos, sobre todo quienes han perdido todo, como hemos visto en imágenes muy fuertes. 6:55, ya a las 6:55, continuamos con más información. Esto es Enlace Informativo en la 95.7 desde la provincia de Santa Elena. Revisamos más noticias. Y en noticias nacionales, hoy miércoles 12 de agosto, amanecemos con reducción en los combustibles. Reducción en los combustibles, da a conocer la información a nivel nacional, algo que se esperaba quizás para algunos, y que esto de una u otra manera pues favorece a los conductores, a quienes tienen sus vehículos, a quienes hacen transportación. Tenemos un informe de Ana Figueroa, así que vamos a ver qué nos dice Anita en relación a esta reducción de combustibles que empieza a regir hoy. Escuchemos hasta cuándo.
4: Desde este miércoles 12 de agosto y hasta el próximo 11 de septiembre, los precios de los combustibles en Ecuador tendrán una reducción de 2 centavos de dólar por galón. Con este ajuste, la gasolina Extra y Ecopaís pasarán a costar $3.24 por galón, mientras que el diésel se mantendrá en $3.18. La reducción se produce pese a que el precio de los combustibles debían aumentar debido a la situación internacional y el conflicto en Medio Oriente. Por segunda vez consecutiva, el gobierno nacional de Daniel Noboa evitó este incremento mediante un decreto ejecutivo, con el que se modificó la fórmula utilizada para calcular el precio de la gasolina. Esta medida permitirá mantener los precios a la baja, aunque también representa un mayor esfuerzo para el Estado, que deberá destinar recursos para subsidiar parte del costo de los combustibles. El presidente Daniel Noboa ya había anticipado esta decisión a finales de julio, cuando aseguró que el gobierno buscará mantener una reducción progresiva de los precios para favorecer a los productores y transportistas. Durante el periodo comprendido entre el 12 de julio y el 11 de agosto, la gasolina Extra y Ecopaís se comercializó en $3.26, mientras que el diésel se mantuvo en $3.18. En este periodo, la gasolina tuvo una reducción de 5 centavos. Con el nuevo ajuste vigente desde el 12 de agosto, el precio de la gasolina Extra y Ecopaís baja nuevamente, mientras que el diésel mantiene su valor, informó para el Enlace Informativo Ana Figueroa.
3: Ahí estábamos con la información y en reporte, Anita Figueroa, que nos daba a conocer sobre esta reducción de combustibles, en combustibles que es de 2 centavos y que empieza a regir, empezó ya de hecho hoy 12 de agosto del 26, ahí estamos con la información, en lo que corresponde a nivel nacional, amigos oyentes. Y les anunciamos que a partir de las 8:30 de la mañana estaremos dialogando con el gobernador de la provincia de Santa Elena, Javier Negrete Sáenz, nuevamente nos acompañará para dar a conocer sobre la gestión de gobierno, lo que se está haciendo en la provincia de Santa Elena y también las actividades con los funcionarios de gobierno, no solamente como gobernador, sino también funcionarios de gobierno, los cambios que se han dado en las jefaturas políticas, de pronto en dónde, en qué otras instituciones, porque quienes estaban allí se van a participar, unos ya quizás inscritos para una candidatura en las próximas seccionales. Revisamos algo más de noticias nacionales. O no, vámonos a la pausa ya nos corresponde irnos a la pausa y luego de la pausa retomamos el informativo. Volvemos.

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1: Hay que trabajar porque miércoles hay que trabajar y todos los días hay que producir, levantarse, dejar esa pereza para las personas que todavía están ahí, como que me levanto y no me levanto, como que ánimo, o sea, como que sí, que no. Vamos con más información más adelante. Estaremos también enlazados, estaremos enlazándonos con un enlace, con una entrevista con el presidente de la República. Está para las 7:30 de la mañana, así que vamos a aprovechar el tiempo para poder informar y hay que escuchar qué dice el presidente de la República el día de hoy en diálogo. Así que ahí los invitamos a partir de las 7:30. Seguimos con más noticias y en el plano político ecuatoriano, Guido Perugachi, presidente de la FENOSIN, está enfrentando proceso por paralización de servicios públicos en Ecuador. Recuerden que esto está prohibido, prohibido. Las reacciones se dan luego de que la Fiscalía General del Estado solicitara prisión preventiva contra Guido Perugachi, presidente de la FENOSIN, y que está siendo procesado por paralización de servicios públicos. La Confederación de Pueblos de Nacionalidad Quichua del Ecuador expresó ayer martes 11 de agosto su respaldo al presidente de la FENOSIN, Guido Perugachi, procesado por la presunta paralización de servicios públicos durante las protestas de septiembre y octubre del año pasado, 2025. La organización indígena liderada por Leonidas Sisa, expresidente de la CONAIE, rechazó lo que calificó como una criminalización de la protesta social y sostuvo que la persecución de dirigentes no debe convertirse en una política de Estado. La reacción se produjo luego de que la Fiscalía solicitara ayer martes prisión preventiva contra Perugachi durante una audiencia de formulación de cargos realizada de manera virtual, está en Ibarra, provincia de Imbabura. Según reportes de medios locales, la jueza del caso suspendió la diligencia para analizar los elementos presentados por las partes de resolver, antes de resolver sobre las medidas cautelares. La fiscalía señala que Perugachi habría encabezado algunas de las movilizaciones registradas en Imbabura contra la eliminación del subsidio a la gasolina extra dispuesta por el gobierno del presidente Daniel Noboa. Esa es la situación del presidente de la FENOSIN, Guido Perugachi. Enfrenta proceso por paralización de servicios públicos en Ecuador. Ya por parte de la Fiscalía General del Estado se ha ordenado la prisión preventiva. Fuente de redacción Primicias Ecuador. 7:07, 7:07 a.m. Y otro de los temas también a nivel nacional, amigos oyentes, es sobre la situación de los alcaldes, unos que están detenidos, procesados ya con sentencia, como Aquiles Álvarez. Son 6 aproximadamente, 6 alcaldes que están siendo unos investigados. El caso de Álvarez, ya de los 3 procesos que está enfrentando, ya tiene uno con sentencia. El caso de la alcaldesa de Jipijapa, ¿quién más? El caso de Esmeraldas, creo que es el otro alcalde. Pero hablemos del alcalde de Machala. Si recuerdan que fue detenido bajo un allanamiento también en la ciudad de Machala. Así que vamos a escuchar el informe en relación a la renuncia a la alcaldía que hace el alcalde de Machala, Darío Macas. Anita Figueroa nos da más información al respecto. Escuchemos.
2: El alcalde de Machala, Darío Macas, presentó su renuncia al cargo mientras permanece privado de la libertad en la cárcel de Cotopaxi en el marco de una investigación por presunto enriquecimiento ilícito. Macas formalizó su decisión este lunes 10 de agosto mediante una carta dirigida al Consejo Nacional Electoral y al Consejo Cantonal de Machala. En la misiva, el funcionario señaló que Machala merece contar con un alcalde plenamente presente y aseguró que continuará este proceso sin la investidura de un cargo público. La renuncia se conoció un día después de que culminara el periodo de vacaciones aprobado por el Consejo Cantonal. Darío Macas estuvo al frente de la alcaldía de Machala desde el 2019 y fue reelegido en 2023 para un segundo periodo. Su salida ocurre mientras se enfrenta una investigación judicial por presunto enriquecimiento ilícito. Según la fiscalía, el patrimonio del alcalde habría aumentado hasta cerca de 6,000 millones de dólares, sin que existiera una justificación acorde a sus ingresos. Antes de su renuncia, Macas tenía previsto dejar la alcaldía para participar como candidato a la prefectura del Oro en las elecciones seccionales del 2026. Mientras tanto, Jenny Machuca, quien se ha desempeñado como alcalde subrogante durante el último mes, quedaría frente al municipio de Machala, aunque su designación deberá ser oficializada por el Consejo Cantonal. Con esta decisión, Darío Macas deja oficialmente la alcaldía de Machala en medio de un proceso judicial que continúa en investigación, informó para el enlace informativo Ana Figueroa.
1: Gracias, Anita, por el informe. 7:10, ahí estábamos. Renunció. Lo que no ha hecho el alcalde de la ciudad de Guayaquil. Ya algunos meses detenido, pero todavía no presenta su renuncia. Acá ya el alcalde renunció. El alcalde de Machala, Darío Macas, desde la prisión, desde la cárcel, desde la prisión. Presentó su renuncia, como escuchábamos ustedes, escuchábamos amigos en sintonía en el informe. 7:11, ya a las 7:11. Y hablando de las seccionales que se nos aproximan, que ya estamos en los días de inscripción, ya en los días de inscribirse los candidatos, amigos oyentes, se da a conocer que el Consejo Nacional Electoral registra más de 3,000 candidaturas para las elecciones seccionales de noviembre a nivel nacional, pero solo 6 son de la provincia de Pichincha. Mayores detalles tenemos a continuación. Escuchemos.
3: De cara al 29 de noviembre se ajusta y según el Consejo Nacional Electoral, cuando faltan 6 días para que venza el plazo, 3,024 candidaturas están inscritas en todo el país. De ellas, 1,625 son principales y 1,399 suplentes, 22 para binomio de prefecturas, 204 alcaldías, 118 concejales urbanos por circunscripción, 248 para concejales urbanos, 294 para concejales rurales y 1,890 para vocales de juntas parroquiales. De este número, solo 6 están en la provincia de Pichincha, cuando la delegación prevé un total de 465.
4: 2 para prefectura de Pichincha, 2 para alcaldías del cantón Rumiñahui, 1 candidatura de alcaldía para Pedro Moncayo y 1 del cantón Quito.
3: 2 ya están calificadas y las otras 4 todavía están en análisis, aunque ninguna presenta objeciones. La lista definitiva de candidatos se conocerá el 9 de noviembre.
4: En el portal de la Delegación Provincial de Pichincha, allí tienen un tutorial que les va a permitir saber hacia dónde tienen que ir para que no tengan complicaciones. Si no cumple con un requisito, las organizaciones políticas tienen un plazo establecido en la normativa para que puedan modificar alguna información. Si es que se trata de algún candidato, pueden reemplazarlo con otro.
3: En total, los 2,4 millones de votantes empadronados en la provincia escogerán a 360 autoridades, 8 alcaldes, 45 concejales urbanos, 23 concejales rurales y 276 vocales de juntas parroquiales. Para ello se habilitarán más de 460 recintos. Y bien, una vez que finalice la inscripción de candidaturas, el siguiente hito en el calendario será la selección de los miembros de las juntas receptoras del voto el 2 de septiembre. El 85% de ellas estarán conformadas por jóvenes universitarios. Es la información a esta hora. Buenas tardes.
1: Estábamos con un reporte de la cadena televisiva Teleamazonas, amigos, en sintonía, dando a conocer sobre este tema de las seccionales, donde hay ya una gran cantidad de inscripciones, ya como candidatos, estamos hablando como candidatos, candidaturas, y que aquellos que han estado en la función pública tienen que ya haber renunciado para poder inscribirse, Si no, no se pueden inscribir. Y recuerden que hay un tiempo plazo. Si bien es cierto, hay un calendario electoral por parte del CNE y que debe de cumplirse con el pasar de los días, de los meses. Elecciones el próximo 29 de noviembre del 2026. En su momento se dio a conocer por parte del Consejo Nacional Electoral elecciones adelantadas, porque se había dado fecha para el próximo año 2027, el 14 de febrero exactamente, que yo hacía mucho énfasis de que ese día había que organizarse, porque el 14 de febrero siempre es una fecha de que de una u otra manera, y más aún si llega un fin de semana, como que nos da un poquito más de tiempo o de libertad para poder realizar quizás una actividad familiar, no precisamente con la pareja, sino hablamos de San Valentín, el día de la amistad, el día del amor, puede ser en familia, con amistades, con su pareja, con su novio, con su novia, bueno, ahí, con su costilla, dicen algunos, con su media naranja, bueno, costilla, media naranja, lo que sea. Y entonces hacíamos énfasis con el compañero que teníamos anteriormente en que el 14 de febrero tenían que organizarse y les iba a servir incluso para poder celebrar el día de San Valentín a la vez que vivíamos esa fiesta democrática en el país. Pero se adelantaron y ahora serán en noviembre, el 29, grábese esa fecha, ya tiene que estar preparándose, tener su documento habilitado. Cuidadito, va a esperar para última hora ir a renovar su cédula. Hay que ser precavido, precavida. 7:15, 7:15, somos Enlace Informativo. A las 8:30 estará el gobernador de la provincia de Santa Elena con nosotros, dialogando en los micrófonos de la 95.7 Brisa Plus. Y a partir de las 7:30, luego de unos minutos, estaremos enlazándonos a ese en vivo, a esa cadena radial de medios de comunicación en el país, porque hablará el presidente en una entrevista la mañana de hoy. Mientras tanto, seguimos revisando noticias y el día de ayer páginas web de instituciones públicas y servicios de línea fueron restableciéndose poco a poco luego de que la CNT, oiga esta CNT, superó los problemas en su data center. El registro civil, por otra parte, no atendió 5 horas ayer martes, se pueden imaginar. Y hubo inconvenientes en el arribo de pasajeros, incluso a nuestro país, debido a fallas de migración. Escuchemos el siguiente reporte de Televistazo.
5: Cientos de usuarios del registro civil que buscaban obtener su cédula o pasaporte esta mañana no lo consiguieron. En la puerta de la agencia matriz en el norte de Quito, la seguridad indicó que el servicio estaba suspendido. Algunos regresaron a casa a la espera de noticias y otros reclamaron por atención. Cerca de las 12 horas se restableció el sistema y los servicios de pasaporte, cédula y matrimonios, entre otros, fueron normalizándose. Este problema fue originado por una falla técnica en los servicios de la Corporación Nacional de Telecomunicaciones, CNT, que afectó este martes el funcionamiento de plataformas para servicios ciudadanos y páginas web institucionales del gobierno nacional y alcaldías. Según la CNT, la falla se originó en el sistema eléctrico central y provocó una caída temporal de los servicios de data center. Hasta las 19 horas de este martes, tenía restablecido, según informó en un comunicado, el 90% de sus operaciones debido a trabajos que realizaron sus equipos especializados. La falla afectó a varias instituciones públicas, entre ellas la página web de la Presidencia de la República, la Corporación Eléctrica del Ecuador, el Ministerio de Educación, la Empresa Pública de Vivienda, la Policía Judicial, los municipios de Quito y Rumiñahui, el Registro Civil y el Servicio de Migración. El problema en el sistema de migración de los aeropuertos se mantuvo durante el día y la tarde. La terminal aérea de Quito pidió paciencia a los usuarios e indicó que había intermitencias por la falla reportada por CNT. Es la segunda ocasión en que se presenta una falla en el sistema eléctrico central que afecta a los data centers de CNT. La anterior ocasión fue el 22 de junio y ahí hubo servicios que se demoraron hasta 3 días en restablecerse.
1: Estábamos con la información, algunas instituciones, entre esas, la Presidencia de la República, la página web, que las instituciones, toda institución tiene esa página web para dar información, incluso para tener algunas, incluso dan la oportunidad de servicio en línea para que los usuarios o los ciudadanos puedan tener información o presentar alguna queja, alguna querella en estas páginas virtuales o página web. Y el día de ayer, pues, estuvieron, se citaba el registro civil 5 horas, imagínense. Bueno, pero lo importante es que se restableció el servicio por parte de la CNT, que dice que tuvo problemas en el center. Son ya las 7:19, 7 de la mañana con 19 minutos. Y el día de ayer el ministro del Interior, John Reinberg, estuvo en diálogo en Radio Centro en la ciudad de Guayaquil, donde dio a conocer, sobre todo dio la explicación, por qué las autoridades no habían intervenido antes en el área de cámaras de seguridad del municipio de Quito, pese a las evidencias recopiladas previamente. Según el ministro del Interior, era necesario contar con información desde el interior para conocer detalles. El ministro señaló además en esta entrevista que el centro, desde donde se graban y controlan las cámaras, se encuentra en otro lugar y está a cargo de otra empresa que de manera coincidente también prestaba servicios, asegura EP. Más detalles al respecto.
6: Las cosas siempre hay que hacerlas bien. Necesitamos más información, necesitamos alguien de adentro que nos pase información y conocer ciertos detalles para que una vez que entremos podamos revisar inmediatamente y encontrar algo que después no se quiera borrar. No nos olvidemos que los data centers no están en el lugar, el centro donde graban, donde se controla las cámaras, no está en el lugar, está en una empresa que da servicios, coincidentemente la misma que da servicios a Segura EP, ahí como para ir un poco atando cabos. Así que es por eso que tomó un poco de tiempo. Dentro del plan de seguridad de Quito sí estaba establecido esto. Los miembros de Policía Nacional se estaban preparando justamente para que no entren recién a capacitarse, sino que puedan entrar a trabajar. Y la idea, pues, es que esto siga manejándose, pero de una forma correcta. Es por eso que nos tomamos un poco de tiempo, pero como le digo, siempre las cosas hay que hacerlas bien.
1: Ahí estábamos con las expresiones del ministro del Interior de nuestro país, John Reinberg, que parte de lo que expresó en una entrevista que se dio el día de ayer en Radio Centro. 7 de la mañana con 21 minutos y a las 7 de la mañana con 21 minutos somos Enlace Informativo y que estamos con noticias a nivel de nuestro país llegando a ustedes. Estamos ahí en Huachala en 100.3 y 100.9 Radio Brisa Azul, también en la provincia de Azuay, llegando a los diferentes cantones de la provincia del Oro, como también Guayas y por supuesto Santa Elena. 7:22, 7:22, y en menos de 24 horas, amigos oyentes, el plan de protección Quito deja importantes resultados operativos en la capital como parte de las acciones ejecutadas por la Policía Nacional en el marco del plan de protección Quito. En varios sectores de la capital, los servidores policiales desarrollaron operativos estratégicos en distintos sectores del Distrito Metropolitano de Quito, obteniendo resultados contundentes en la lucha contra la delincuencia y también el fortalecimiento de la seguridad ciudadana. En las intervenciones, 6 sujetos fueron aprehendidos por su presunta participación en delitos de tráfico de sustancias catalogadas sujetas a fiscalización, robo, violación y transporte ilegal de combustible. Escuchamos algo más en relación a este tema. 7:23 y a las 7 de la mañana con 23 minutos. Bueno, nos prepara entonces otra información por acá en controles, no sé qué pasó. 7:23 y se da a conocer también, amigos oyentes, información desde la provincia de El Oro, en relación también a los hechos que se dan. Las muertes violentas, estábamos en horas de la madrugada informándonos también, y los hechos de las muertes violentas, qué manera, cómo se da en la provincia de El Oro, amigos oyentes. El fin de semana, y no solamente el fin de semana, sino también en lo que tiene que ver el día de ayer, ataques armados. Se hablaba incluso, se reportaba de una fuerte explosión al sur de Machala. Se estaba esperando la verificación por parte de la Policía Nacional y que de hecho después se daba a conocer. La policía confirmó que la explosión se registró en el barrio Amazonas de Puerto Bolívar, el cual dejó daños materiales. Daños materiales en una vivienda. Esto ocurrió el día de ayer en Machala. Hablando de la provincia del Oro, también la policía detuvo y ahora tendrá que investigar

0: el viernes estaremos ya 14, el viernes 14 de agosto va a resolver la renuncia de Darío Macas. Jenny Machuca seguirá como subrogante, como alcaldesa subrogante hasta el momento. La renuncia presentada por Darío Macas Salvatierra todavía deberá pasar por el Consejo Cantonal de Machala. El municipio informó oficialmente que el cuerpo edilicio conocerá y resolverá el documento en una sesión extraordinaria prevista para el próximo viernes 14 de agosto, con la dimisión como único punto del orden del día que se va a tratar. Único punto del orden del día que se va a tratar en sesión de consejo el próximo viernes en Machala. Atentos, ciudadanos machaleños, machaleñas. Será el tema que va del tema sobre la renuncia de el alcalde Darío Macas, alcalde de Machala, provincia del Oro. Según el comunicado oficial por parte de la municipalidad difundido el día de ayer, la convocatoria se va a realizar el jueves 13 de agosto, respetando las 24 horas de anticipación. El procedimiento señala la institución, que se va a desarrollar bajo las disposiciones del Código Orgánico de Organización Territorial, Autonomía y Descentralización, hasta que el Consejo adopte una resolución. Seguirá Jenny Machuca Granda ejerciendo como alcaldesa subrogante. El municipio precisó que seguirá al frente de las funciones administrativas, institucionales y operativas mientras se complete el trámite de la renuncia. El pronunciamiento se conoce después de que Macas presentara una carta fechada con 10 de agosto, fecha de 10 de agosto en La Tacunga, en la que comunica su renuncia y expresa de manera irrevocable, a la alcaldía. En ese documento, además, aseguró que las circunstancias que enfrenta requieren dedicación absoluta para su defensa. Machala merece un alcalde plenamente presente, escribió Darío Macas. Son ya las 7 de la mañana con 27 minutos, ahí estábamos revisando información desde la provincia del Oro. Se espera entonces la sesión de consejo para el día viernes, ¿Qué tenemos listo, Sebastián? Si me indica, ¿está listo de pronto lo que vamos a pasar? Oh, sí, vamos entonces con los resultados que se han dado del trabajo de la Policía Nacional. Recordemos que hay un fuerte contingente que se ha brindado por parte del Gobierno Nacional, Ministerio del Interior, el propio Ministerio de Defensa, también trabajando en la ciudad capital de los ecuatorianos, Quito. ¿Y cuáles son los resultados? Escuchemos.
1: Policía Nacional intensifica las acciones operativas en el Distrito Metropolitano de Quito, como parte del Plan de Protección Quito, ejecutando intervenciones estratégicas para prevenir el delito, fortalecer el control territorial y garantizar la seguridad de la ciudadanía. En menos de 24 horas, los operativos desplegados en distintos sectores de la capital dejaron importantes resultados. En el sector de Calderón, nuestros servidores policiales recuperaron un vehículo reportado como robado mediante la modalidad de falso servicio de transporte por aplicación, gracias a una rápida reacción y al seguimiento realizado a través de su sistema de rastreo satelital. En Carapungo, tres ciudadanos fueron aprehendidos por su presunta participación en el delito de tráfico de sustancias sujetas a fiscalización. Durante la intervención se incautaron varias dosis de droga y equipos de comunicación. En Quitumbe, una acción coordinada entre la Policía Nacional y el Bloque de Seguridad permitió la aprehensión de un sujeto y el decomiso de pasta base de cocaína, clorhidrato de cocaína y marihuana, además de equipos electrónicos y otros indicios relacionados con esta actividad ilícita. En el sector de la ferroviaria fue aprehendido un sujeto por su presunta participación en el robo de cable de cobre de telecomunicaciones, evitando una afectación a la infraestructura de servicios. En la Argelia, la oportuna intervención policial permitió frustrar un presunto transporte ilegal de aproximadamente 10.000 galones de combustible derivado de hidrocarburos, logrando la aprehensión de un sujeto y la retención de un vehículo con los indicios correspondientes. En este mismo sector, nuestros servidores policiales ejecutaron un operativo que permitió la aprehensión de un sujeto presunto implicado en el delito.

0: acto de violación. Esos resultados reflejan el trabajo permanente de la Policía Nacional mediante operativos focalizados que permiten combatir el crimen, afectar las economías ilícitas, proteger a las víctimas y fortalecer la seguridad y la convivencia pacífica de los habitantes del Distrito Metropolitano de Quito.
1: Teníamos un informe bastante completo en relación a los resultados en las primeras horas de este plan, este operativo que está realizando la Policía Nacional junto también al propio Ministerio del Interior. Momento de irnos a la pausa y regresamos. Estamos pendientes del diálogo con el presidente de la República. Volvemos.

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0: Seguimos informando mientras estamos a la espera también de el enlace para poder participar también de la entrevista con el presidente de la República. Estamos revisando información, vamos con temas locales. Mientras tanto, Sebastián, si es posible, vámonos con las noticias locales la mañana de hoy hasta que podamos enlazarnos con el diálogo con el presidente de la República, Daniel Noboa Acín. Son las 7 de la mañana con 34 minutos.
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0: Con noticias locales la mañana de hoy, recuerden que Santa Elena está de fiesta y algunas actividades se han dado por un aniversario más de, dicen, bueno, ahora ya dicen la emperatriz Santa Elena, la emperatriz Santa Elena. Más adelante les daremos a conocer la agenda. Síganos en las redes sociales, ¿eh? Estamos ahí en las redes sociales, estamos en Facebook, estamos en TikTok, pueden también ustedes ahí interactuar con nosotros, observarnos en el canal de YouTube, ahí pueden encontrarnos como Brisa Azul, y si no, en el canal 23 Brisa TV, ahí estamos en la pantalla, sí, ahí estamos en la pantalla. Puede escucharnos en FM en 95.7, allá en la provincia del Oro, en 100.3 y 100.9 para esa linda gente en el Oro, Azuay, Guayas y por supuesto Santa Elena. 7:35 y 2 meses que ya han pasado de la muerte de Mónica Silva. Se hace eco a nivel nacional sobre este tema, amigos oyentes. El crimen de Mónica Silva sigue rodeado de interrogantes. Una investigación por femicidio sin responsables. Escuchemos un reporte de Merlin Ochoa desde la cadena televisiva Ecuavisa.
2: Luego de 2 meses, el cadáver de Mónica Silva, activista polaca de derechos humanos, sigue en la morgue de Santa Elena. La mujer de 41 años fue encontrada muerta el 8 de junio en el lugar donde vivía, en Montañita. La autopsia confirmó que fue estrangulada y que presentaba varios golpes, uno de ellos contundente en la cabeza. Una de las abogadas de la familia explica por qué no existe una fecha de entrega del cuerpo.
3: Porque estamos a la espera de que se practiquen todas las pruebas, que lleguen todos los resultados de lo que se determinó que se hiciera, tanto en lo histopatológico como en lo toxicológico.
2: La fiscalía investiga el caso como femicidio y analiza cámaras de seguridad, dispositivos electrónicos y evidencias forenses. La defensa resalta que antes de ser asesinada, Mónica Silva investigaba y denunciaba actos de corrupción y advirtió que había sido amenazada de muerte.
3: Ella dijo nombres completos con toda claridad y son esas personas también que deberán ser llamadas para que expliquen o den su versión.
2: Su asesinato trascendió las fronteras. Polonia abrió una investigación paralela y organismos internacionales han pedido al Estado ecuatoriano una investigación rápida e independiente, pero la defensa asegura que la capacidad del sistema criminalístico es insuficiente frente a la cantidad de casos que debe procesar.
3: En Ecuador solo está funcionando el servicio de evaluación criminalística para este tipo de exámenes en Quito, y es la única en el país.
2: Ni la fiscalía ni la policía se han pronunciado sobre los avances de la investigación. Más de 2 meses después, y la pregunta central sigue sin respuesta. ¿Quién la mató y por qué?
0: Ahí estábamos con un informe en relación a este hecho, que como nos decía el reporte de Merlin Ochoa, reportera de Ecuavisa, que ella se ha tomado también, ha realizado viajes, incluso llegar hasta Montañita, sector El Tigrillo, que es donde vivía Mónica Silva y donde se dio este lamentable hecho, que todavía está en investigación. Si es más, el cuerpo todavía reposa en la morgue. Ella había pedido en su momento, a veces uno como que pide o dice, refiere, yo quisiera que si me muero me entierren en tal parte, en tal ciudad. Extranjera, polaca, pero que sin embargo llegó a la provincia de Santa Elena y llamaba esta tierra como también Montañita, y que había pedido que si en algún momento pues fallecía en la provincia de Santa Elena, quede sepultada en Montañita. Y se está como que con la familia, incluso que su madre vino y una hermana se regresaron a Polonia, se está todavía deliberando qué pasará con el cuerpo de Mónica Silva. 2 meses de su muerte y aún en investigación. 7:39 y a las 7:39, la información de la hora. Recuerden que a las 8:30 tendremos diálogo con el gobernador de la provincia de Santa Elena, quien representa al presidente de la República en nuestra provincia. Eso será a las 8:30. Estamos a la espera de que empiece una entrevista con el presidente de la República para de inmediato nosotros también enlazarnos. La empresa municipal de aseo de Santa Elena, EMASA, el día de ayer hizo un comunicado de manera oficial para la ciudadanía santalenense sobre la recolección de basura. Una aclaración, comunicado importante, dice el texto. La empresa pública municipal de aseo, EMASA EP, aclara a la ciudadanía que el servicio de recolección de basura no se ha suspendido en ningún momento. EMASA informa a través de un comunicado importante que el servicio aclara, de hecho, que el servicio de recolección de basura no se ha suspendido en ningún momento y que continúa ejecutándose de manera habitual en todos los sectores. Ante diversas publicaciones en redes sociales sobre la acumulación puntual de desechos, aclaramos que esta situación responde a jornadas de mingas organizadas por diversas instituciones. Dichos residuos fueron concentrados en puntos específicos para facilitar su posterior evacuación por parte de nuestro personal operativo. Reiteramos nuestro compromiso con el bienestar y la limpieza de la ciudad, por lo que solicitamos la colaboración de todos. Y se dan recomendaciones que son importantes para la ciudadanía acatarlas. Seamos más limpios, seamos más ordenados, seamos respetuosos de los horarios de funcionamiento, de atención por parte de las instituciones de recolección de basura o los carros recolector. Como buenos ciudadanos, respetar los horarios y las frecuencias, es decir, horario y días que recorre el vehículo de la recolección de basura. Respetar los horarios y frecuencias establecidos para la recolección. Evitar la creación de botaderos clandestinos en aceras, esquinas o espacios públicos. Agradecemos su comprensión y apoyo constante para mantener nuestra ciudad limpia, dice la Gerencia General de EMASA, empresa pública de Santa Elena, que compartimos con las recomendaciones que se dan, con las recomendaciones que se dan, amigos, en sintonía. Porque a veces somos desordenados o tan desordenados, si podríamos utilizar ese término, de que sacamos la basura a cualquier hora y en cualquier día. Día que no pasa el carro recolector o no pasan los carros recolectores y en horarios que no se hace la recolección de basura. Y después esa basura, esas fundas, son rotas por canes, por animales que andan en las calles, o por personas que se dedican al reciclaje, que andan buscando qué material pueden encontrar allí, qué les sirve, qué puede servirles. Pero hay unos que incluso hemos observado que lo hacen de una manera cuidadosa, hasta cierto punto respetuosa, respetando a quien sacó la basura y dejó allí, a veces alzada incluso. Toman la molestia de bajar la funda, abren y revisan, sacan lo que consideran que les sirve y vuelven a dejar en su lugar como estaba. No hay ningún desorden. Ahí no pasa nada. Dejó como encontró. Pero hay otras personas que se dedican al reciclaje, rompen la funda, derraman la basura y la dejan ahí esparcida frente a la casa de la persona que sacó. Y a veces que ni siquiera es frente a la casa de la persona que sacó esa funda de desechos, sino que tienen la costumbre a veces que van y la dejan en una esquina. Hay un terreno baldío, ahí se forman. Lo que dice incluso la recomendación que da EMAS, Empresa Pública, Empresa Municipal de Aseo del Cantón Santa Elena, no permitir hacer botaderos clandestinos o botaderos improvisados. Ahí ven que hay un terreno baldío. Se olvidaron de sacar la basura en el día y la hora que correspondía. Van y nadie quiere tener la basura en su casa. Esa es la verdad. Nadie quiere tener la basura en su casa. Pero busque, saque las fundas en su patio, coloque un gancho, una colgadera y ahí alce la basura. Tenga allí bien cerrado, no pasa nada. En el Cantón La Libertad, 3 días pasa el carro de recolección de basura, al menos en el sector que yo vivo. Pasan los días, martes, jueves y sábado. ¿Por qué voy a sacar la basura día lunes? ¿Por qué voy a sacar la basura día viernes? ¿Por qué voy a sacar la basura día miércoles si el carro no pasa ese día? Hay que sacar la basura el día que pasa el carro recolector y en el horario. Van con una campanita, unos utilizan una música promocionando al alcalde, promocionando las obras. Otros dando mensajes alusivos a que seamos ordenados, que mantengamos limpia la ciudad. Está bien. Bueno, pero yo antes recuerdo que se sabía que venía a distancia de cuadras el carro recolector porque venían con una campana. Esas campanas que eran, no sé de qué metal eran, qué este material eran, no sé, de metal, no sé, desconozco, soy ignorante en el tema de ese material. Y con la campana en el carro recolector, la campana sí se sonaba la campana, ya viene el carro recolector. Ahora utilizan otra modalidad con música, que acogen a ciertas, a veces, canciones. Hay que ser ordenados. 7:46 y a las 7:46. Y entre las actividades festivas que tiene Santa Elena va a estar hoy hay cabalgata. Vamos a cabalgar. Hoy hay cabalgata en Santa Elena. Escuchemos qué nos dice Dayanara Peralta, porque será una de las artistas que creo que va a estar en esta cabalgata. Vamos a ver qué nos dice Dayanara Peralta. Está invitando a esta cabalgata. Escuchemos a esta artista ecuatoriana que algunas veces ya ha venido a Santa Elena.

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Ahí estábamos con Dayanara Peralta, que va a estar en la provincia de Santa Elena una vez más, como ella dijo, 100% confirmado. Bueno, ahí está la invitación para el día de hoy. Hoy habrá cabalgata en Santa Elena. Esta invitación que hace la municipalidad y que será un evento que van a estar incluso presentes las candidatas a Miss Universo Ecuador. Vamos a ver si tenemos, creo que acá en este dispositivo están todas las actividades que se van a realizar. Hoy exactamente la cabalgata. Bueno, vamos a ver a qué hora empieza la cabalgata. Cabalgata y programación artística 12 de agosto a las 12 del día. Inicia desde el Rancho La Costa hasta el Cerro El Tablazo. Artistas invitados: Lili Martínez, Dayanara Peralta, Jenny Rosero, no podía faltar Jenny Rosero, Valec San Rafael, Julio Castro y su orquesta, y también estará la milagreña Clarita Vera. Jenny Rosero también es milagreña, la cantante, la artista ecuatoriana Jenny Rosero, que se ha dado un cambio total también, ¿eh? Ella en su look, con su tono de cabello ahora, muy diferente. Y Clarita Vera, Jenny Rosero y Clarita Vera, que son artistas milagreñas, artistas ecuatorianas, y que cantan música, no solamente rocolera, primero como que se direccionaron con este género de música, pero que ahora también interpretan otras músicas, incluso por ahí, para hacer bailar a la gente. Y estarán también artistas como la artista invitada especial es Dayanara Peralta. Y se va a mover el cuerpo, El bailejo será con Julio Castro y su orquesta. Entonces eso ofrece la Municipalidad de Santa Elena por las fiestas de la Emperatriz. Ya no se dice descubrimiento de la península, ya no se dice encuentro de dos culturas, que en su momento el ingeniero Tovera cambió el nombre eso de descubrimiento de la península, porque consideran que Francisco Pizarro, y se preguntan qué vino a descubrir. Un tema que es bastante complejo para tratarlo, manejarlo con pinza. Entonces, se cambió de descubrimiento de la península de Santa Elena antes de que seamos provincia. Luego ya nos convertimos políticamente en provincia, la número 24 a nivel del país. Entonces, en una de las administraciones, creo que fue la primera administración, si no me falla la memoria, que el ingeniero Otto Vera Palacios, muy joven, entonces, y joven aún todavía, entonces él vino y cambió y le dio un nuevo nombre. Te voy a cambiar el nombre, ya no vas a ser Península, descubrimiento de la península de Santa Elena. Dijo, te voy a cambiar el nombre, ahora vas a ser encuentro de dos culturas. Y era un tema también que entraba en discusión para algunos, porque decían encuentro de dos culturas, pero ¿qué culturas? Bueno, pero ahora más bien en esta administración de la primer mujer alcaldesa que queda para la historia, la ingeniera María del Carmen Aquino, por votación popular, elegida por votación popular, ella denomina a estas fiestas, fiestas de la emperatriz Santa Elena, que es la patrona de Santa Elena. De hecho, hay varias actividades, también ya se dio inicio con el pregón, y hoy que habrá pues la cabalgata y habrán otras actividades hasta el 18 de agosto, el día sábado 15, será la elección de Miss Universo Ecuador. Pero el día de hoy van a estar las candidatas en esta cabalgata. Ya también se dio el 10 de agosto la actividad que estaba también en agenda, que hizo bailar a mucha gente, DJ Vex, donde participaron algunos reconocidos DJ, no solamente de la península de Santa Elena, sino que también se toma en consideración a DJs de otras provincias. Para el sábado 15 de agosto, en la plazoleta Vicente Rocafuerte, a las 7 de la noche, se está invitando a la gala de elección Miss Universo Ecuador. Para el 16 de agosto, hablamos el día domingo, Pulpo Fex. A comer, pulpito. Pulpo Fex. Esto será el 16 de agosto a las 10 de la mañana en el sector K1, que es el ingreso a Santa Elena. Este año
se ha tomado en cuenta y que me parece acertada esta decisión por parte de la Municipalidad de Santa Elena, darle vida a este sector, el K1, y se van a realizar algunas actividades. El 16 de agosto, desde las 10 de la mañana, en el kilómetro 1, se va a realizar la actividad gastronómica Pulpo Vex, donde habrá una variedad de platos preparados con el pulpo. ¿Ah? Materia peninsular. Artistas invitados, habrán artistas invitados, concurso de pintura, concurso del mejor plato, incluso concurso del mejor plato con el pulpo. ¿Qué les parece? Eso será el día domingo. Así que el domingo nos vamos a comer pulpo al K1. El domingo también, 16 de agosto, se dará el Festival Cultural Santa Elena Amor Eterno. Esto será a las 14:30 el día domingo en el K1. El día domingo sigue la fiesta en el K1, ahí sigue la fiesta. Se va a realizar la elección de la deidad Venus de Valdivia Peninsular, domingo 16 de agosto en el K1, que es el ingreso a Santa Elena. Esto será a las 3 de la tarde. Todas estas actividades que están programadas y que serán en el K1. Ahí también se va a realizar la entrega de llaves de la ciudad a Fátima Box, Miss Ecuador, el domingo 16, K1, ingreso a Santa Elena a las 15:45. Están con horario. Y continúa la fiesta el día domingo. Oiga, allí habrá un festival artístico donde habrán algunos artistas. Estará Tranza, Whittinson, estará Wilmer, Sotomayor y Zairo. Voces reconocidas, ¿ah? Kilómetro 1 a las 4 de la tarde el día domingo. Estas son actividades, ¿ah? Son actividades. Nada de la cadena del presidente todavía. De la entrevista, digo, del presidente, compañeros. Nada, todavía nada. Bueno, entonces para el día 18 de agosto, haciendo la revisión que las estaré dando a conocer más adelante también para que no se olviden, el 18 de agosto será el desfile cívico, militar y estudiantil. El 18 de agosto desde las 8:30, salida desde el registrador de la propiedad que queda en la calle Olmedo en Santa Elena, recorriendo las principales calles de la ciudad. A las 2 de la tarde viene el festival de orquestas, festival de orquestas, y habrán algunas orquestas, estarán algunas orquestas allí en la calle Guayaquil. Ya últimamente se hace en esa calle, se cierra la calle y ahí es el baile. Habrá también una misa de acción de gracias que ahora será a las 7 de la noche, se cambió de horario. 18 de agosto se dará una misa de acción de gracias donde estarán pues las autoridades especialmente invitadas, funcionarios, no solamente a nivel del Cantón Santa Elena, no, a nivel de toda la provincia, porque las fiestas son de toda la provincia. ¿Qué organiza la Municipalidad de Santa Elena? Sí. 18 de agosto a las 19:00, Iglesia Emperatriz Santa Elena, una misa de acción de gracia. Y se termina también con una programación de pirotecnia el 18 de agosto a las 21:00, esto será en la plazoleta Vicente Rocafuerte. Con esto se cierran esta agenda de actividades que dieron su inicio, amigos oyentes, desde el 10 de agosto con el pregón. El día lunes fue el pregón, dando inicio a las actividades que se van a desarrollar en estos días por las fiestas de la Emperatriz Santa Elena, así denominadas ahora, Emperatriz Santa Elena. Son ya las 7 de la mañana con 56 minutos, revisamos más información a manera local y también les damos a conocer que a las 8:30 estará con nosotros dialogando el gobernador de la provincia de Santa Elena. Hay algunos temas para abordar con el gobernador de las actividades que se están haciendo en territorio, qué trabajo se está haciendo en territorio.
amigos, por parte de la Gobernación de Santa Elena y junto también a los funcionarios de gobierno. Más noticias, la información de la hora 7:57. Por acá les comento, para nuestros oyentes que no están en la provincia de Santa Elena, que ya tenemos un poquito de sol, solcito, solecito, ya nos acompaña. Al parecer vamos a tener el día caliente, que estos están también bastante variantes, Y el día de ayer se realizó una mesa de trabajo entre el distrito 24D01 Santa Elena, hablamos de educación, estuvo también la Policía Nacional y el Ministerio del Interior. Se llevó a cabo una mesa de trabajo con el objetivo de coordinar y planificar próximas acciones de seguridad en las instituciones educativas del Cantón Santa Elena. Qué bueno. Entre los acuerdos principales detallan charlas preventivas de seguridad dirigidas a la comunidad educativa, ejecución de lunes cívicos con la presencia de los elementos policiales. Entre los acuerdos principales detallan charlas preventivas de seguridad dirigidas a la comunidad educativa, ejecución de lunes cívicos con presencia de elementos de la Policía Nacional. Estas acciones se enmarcan en el programa Comunidades Educativas Seguras y Protectoras, el cual busca fortalecer entornos escolares seguros y promover de una cultura de prevención. Qué bueno que se ha reunido el campo educativo, en este caso Distrito 24D01 Santa Elena, con la Policía Nacional, mesas de trabajo para poder llegar a acuerdos, y no solamente a que estas mesas de trabajo sean para reunirnos, a veces hasta conocerse entre servidores públicos, sino que a ejecutar los acuerdos y los compromisos, cumplirlos de parte y parte, tanto del campo educativo en este caso como también de la Policía Nacional, que tenemos una Policía Nacional que la dirige el coronel de Estado Mayor Jorge Adati, donde hay una entrega, una apertura por parte de esta institución con todo su contingente para trabajar, y que hasta el momento hay una muy buena relación con los funcionarios, no de gobierno solamente, los funcionarios de los municipios, los alcaldes, la alcaldesa lo ha manifestado incluso en diálogos aquí en estos espacios, el comandante de policía de la subzona Santa Elena. Son las 8 de la mañana en punto, vámonos a la pausa y al regresar seguiremos revisando más información. 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Volvemos.

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1: Será en Comexa, Centro Comercial Comexa. Ahí va a haber ahí un punto fijo, una carpita de la con lo que tiene que ver Cruz Roja. Y para el viernes tenemos la plazoleta Santa Elena, la plazoleta Vicente Rocafuerte, frente a la municipalidad. Si donas sangre, estás dando vida. Donar sangre es donar vida, esperanza y amor. Sé el héroe que alguien necesita desde hoy. Dona sangre. Dona sangre hoy, dice la Cruz Roja de Santa Elena. Ahí está entonces la invitación para la ciudadanía. 8:07 a.m. y la recomendación para que nuestros oyentes vayan y visiten Ópticas Campaña en el Cantón La Libertad. 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Al momento sus lentes elaborados, salvo a ciertas medidas. 8:09 a.m. y en el Cantón La Libertad, tomando el tema ya de información, se da a conocer que en el Cantón La Libertad, la Policía Nacional aprehendió a 2 ciudadanos presuntamente vinculados a un caso de extorsión. De acuerdo a la información recopilada, los implicados habrían exigido $250 a la víctima bajo amenazas de atentar contra su núcleo familiar. Como evidencias, se encontraron 2 celulares y un comprobante bancario. Póngales ahí bien el rostro para que sean identificados estos ciudadanos. Sean identificados. Ahí está la información sobre estos individuos, estos sujetos. El trabajo de la Policía Nacional. 8:10. Y también se da a conocer, amigos, en sintonía, varios ciudadanos reportaron la presencia de un lobo marino en la playa de Manglar Alto. Pase la voz allá, esa linda gente que nos escucha en Manglar Alto. Pase la voz. Un lobo marino en la playa de Manglar Alto. Esto en el norte de Santa Elena. La alerta de inmediato movilizó a guardaparques de la Reserva Marino El Pelado y se confirmó que el ejemplar se encuentra en reposo, sin heridas ni lesiones externas y en condición corporal adecuada. ¿Qué le pasó a este lobo marino, a este lobito marino? En el comunicado se añadió que seguirán con el monitoreo para poder evaluar el comportamiento y la condición general, además de verificar la permanencia o desplazamiento. Se recomendó a la ciudadanía mantener la distancia con el lobito. Y ahí está una fotografía. Lobo marino observado en la playa de Manglar Alto, que está en perfectas condiciones, amigos oyentes. Compartimos la información de la página de Superpeninsular. 8 de la mañana con 11 minutos, a las 8:30 estaremos dialogando con el gobernador de la provincia de Santa Elena. Viene a darnos a conocer sobre las actividades que se están desarrollando en la provincia por parte del gobierno nacional junto a otras carteras de Estado. Son ya las 8 de la mañana con 12 minutos, 8 con 12 en este 12 de agosto, fecha importante, 12 de agosto. Bueno, estamos a la espera de la entrevista, no sé qué pasó, estaba prevista para las 7:30, del presidente de la República, desde Radio Vigía, esto desde la capital de los ecuatorianos, pero al parecer todavía no tenemos el diálogo. 8 con 12, mientras tanto seguimos revisando información, amigos, en sintonía. Por acá nos están escribiendo, 12 del día, les dije, que no dije la hora, no he dicho la hora, me dicen, de la cabalgata. 12 del día, sí parece que dije, entonces no repito. Es hoy a las 12 del día y será desde el Rancho La Costa, ahí será el punto de inicio, Rancho La Costa, hasta el Tablazo. Se va a dar allí la concentración de personas, y no solamente personas, los caballos, ¿ah? Caballito de palo, dijo la canción, caballito de palo, bueno, hoy entonces, hoy a las 12 del día, ahí está la invitación para que puedan asistir, allí las personas que están libres, un horario bastante, bastante complicado porque se está trabajando. Se está trabajando. Las personas que puedan ir, entonces, asistir. Son las 8 con 14 minutos y revisando información también para mi linda gente en la ciudad, bueno, en la provincia de El Oro. Se da a conocer información desde El Oro. Un hombre había intentado correr para ponerse a salvo después de ser atacado a tiros la noche de ayer, martes 11 de agosto, esto en Zaruma. No llegó lejos. Su cuerpo terminó tendido sobre la calzada en la calle Alonso de Mercadillo, donde minutos después la policía confirmó preliminarmente su fallecimiento. La emergencia ingresó al ECU-911 aproximadamente a las 22 horas como una persona herida por disparos. Una patrulla de la Policía Nacional y una ambulancia del Ministerio de Salud Pública fueron movilizadas hasta el sector. Pero al llegar, los uniformados encontraron a las víctimas sin signos vitales y coordinaron la presencia de unidades especializadas. De manera preliminar, se conoce que el ataque habría ocurrido en los exteriores de una licorería tras recibir los disparos. El hombre había tratado de escapar, pero terminó desplomándose. Esa secuencia ahora será parte de la reconstrucción que deberá realizar los investigadores para determinar desde dónde dispararon y qué ocurrió segundos antes. Hasta el momento, las autoridades no han confirmado oficialmente la identidad de la víctima ni el móvil del crimen. Tampoco se conoce quiénes participaron en el ataque. La investigación deberá establecer ¿por qué este hombre fue perseguido a tiros y qué ocurrió antes de que intentara correr para poder salvar su vida? Asesinaron a un hombre la noche de ayer. Fallece un hombre tras ataque armado en Zaruma, uno de los cantones de la provincia de El Oro. Intentó correr, intentó salvarse, pero no pudo huir. Las balas lo alcanzaron. Cuando llegó la policía, solamente se pudo comprobar, la policía y la ambulancia del MSP, solo se pudo comprobar su fallecimiento, amigos oyentes. Son ya las 8 de la mañana con 16 minutos. 8 de la mañana con 16 minutos. Esa es la información de la hora. Estamos revisando noticias desde la provincia de El Oro para compartir también con nuestros oyentes. Y cayó con una pistola en Machala. La policía, por otra parte, está investigando a alias Niga King o Niya King por crimen en Rayito de Luz. Carlos Yonder, ciudadano venezolano de 26 años, identificado por la policía como alias Niya King, fue aprehendido durante un operativo ejecutado en Machala, provincia Cantón Machala, provincia del Oro. La institución es investigada, según la institución, según la policía, es investigado por su presunta vinculación con varios hechos violentos que se han registrado en la ciudad, es decir, en Machala, y con un grupo armado organizado. Durante la intervención realizada, después de recibir información reservada sobre su ubicación, los agentes encontraron una pistola, encontraron 15 municiones calibre 9 milímetros y un teléfono celular. Todos los indicios fueron levantados bajo cadena de custodia para las respectivas pericias. Uno de los casos que ahora forma parte de las líneas investigativas es el asesinato de José Julián Muñoz Zambrano, de 49 años, ocurrido la noche del pasado 9 de agosto, el domingo, esto en el sector Rayito de Luz. La víctima estaba fuera de su vivienda en las calles 2 de Abril y Calicuchima, cuando un sujeto que se movilizaba en una motocicleta de color negro habría llegado y habría disparado contra él. Muñoz fue trasladado por sus familiares al Hospital Teófilo Dávila de Machala, donde se confirmó su muerte. La policía está investigando si Carlos Yonder, TR, tuvo alguna participación en este hecho y en otros casos registrados en la ciudad de Machala. El aprehendido quedó a órdenes de la autoridad competente mientras continúen las investigaciones. Cayó en Machala Niya King por crimen, está siendo investigado por crimen en Rayito de Luz, ocurrido el domingo último. Son las 8:19 minutos y para concluir con informaciones también de la provincia de El Oro, alerten adolescentes. Así habría operado un menor de edad investigado por amenazas contra una menor en Zaruma. La aprehensión de un adolescente en Zaruma, provincia del Oro, permitió conocer nuevos detalles de un caso donde una menor de 15 años era presionada y que ahora el caso está siendo investigado por las autoridades. Según la denuncia presentada por la madre del adolescente, el contacto se habría mantenido principalmente a través de Messenger. El investigado presuntamente enviaba mensajes y utilizaba contenido privado como mecanismo de presión, bajo la advertencia de que podía divulgarlo si la víctima no accedía a determinadas exigencias. La situación salió a la luz cuando la madre conoció lo que estaba ocurriendo y alertó a las autoridades. El reporte fue canalizado mediante el ECU 911. Policías del distrito Zaruma iniciaron la búsqueda del señalado. El procedimiento terminó en la calle Sucre, donde el adolescente fue localizado y aprehendido en flagrancia. Durante la intervención, los agentes fijaron como indicios dos teléfonos celulares, un iPhone negro y un Samsung blanco. Ya estamos, a ver si van a atender la puerta, compañeros. Ya está el gobernador o el equipo de logística en los exteriores esperando que se lo reciba. 8 de la mañana con 21 minutos, esa es la información de la hora. 8 con 21 minutos. Lamentable, la violencia sigue haciendo de las suyas. Sigue haciendo de las suyas, amigos oyentes. ¿Sí me escucharon, compañeros? ¿Sí? Para que abran la puerta, porque ya está ahí el equipo de la gobernación, o ya se encuentra el gobernador. 8 con 22 y algo más desde la prefectura de Santa Elena. Damos a conocer, recordemos que ahora ya no está José Daniel Villao. Ya se fue. Ya no está porque tiene una candidatura para alcalde de Santa Elena por el partido de gobierno. Entonces, ahora está Juanita Córdoba como prefecta de la provincia de Santa Elena. Como prefecta de la provincia de Santa Elena. Y ya hay información del trabajo de Juanita Córdoba. Daremos continuidad a las obras y proyectos que junto a José Daniel y a los consejeros provinciales hemos proyectado para seguir transformando nuestra provincia, nos dice la información desde la prefectura de Santa Elena. Y el día de ayer ya estuvo trabajando la prefecta de Santa Elena, Juanita Córdoba, ya atendiendo, bueno, desde el día de ayer, porque el día lunes fue feriado, ella ya venía, pues, se puede decir de manera interna, preparándose con el señor prefecto, recibiendo todo, ya incluso con conversaciones, ya de manera oficial, pues se lo hizo el día viernes ya se hizo de manera oficial lo que corresponde, pues, a la transición de el prefecto con la prefecta Juanita Córdoba. El ex prefecto ya. 8 de la mañana con 24 minutos y recuerden que a las 8:30 tendremos el diálogo con el gobernador de la provincia de Santa Elena. Estará dialogando con nosotros, dándonos a conocer las actividades desde gobernación que se realiza junto a otras instituciones o carteras de Estado, el trabajo en territorio especialmente que se hizo en este fin de semana que estuvimos de feriado, operativos, entre otros temas que estaremos abordando en la mañana de hoy. Ya el equipo de avanzada ya está en nuestros estudios, así que estamos por recibir al gobernador. Mientras tanto, seguimos revisando más información a propósito, información que se da a conocer desde la provincia de Santa Elena. Desde la municipalidad de Salinas, del día de ayer les daba a conocer sobre un comunicado de parte de la municipalidad, porque ahorita el tema de conversación no deja de ser también lo ocurrido en la playa del sector Las Palmeras el fin de semana. Bueno, no el fin de semana exactamente, en el feriado, fin de semana. El domingo, amigos oyentes. Y entonces, ¿qué se da a conocer sobre? Porque ya el día lunes ya todo estaba tranquilo, ya la gente bañándose, despidiéndose del paseo que habían hecho.

0: Guayaquil también, que se van dando, se va dando también el feriado, amigos oyentes. 8 de la mañana con 26 minutos, 8 con 26, y algo más de información antes de irnos a la pausa para luego ya recibir al gobernador de la provincia de Santa Elena, amigos en sintonía, es sobre las actividades también que está realizando la municipalidad de Salinas. Se da a conocer como medidas preventivas, fumigación en diferentes sectores, fumigación en diferentes sectores del Cantón Salinas, de la parroquia de José Luis Tamayo. Se da a conocer que estuvieron en el sector 11 de mayo realizando jornadas de fumigación contra vectores, contribuyendo al control de mosquitos y otros vectores que pueden afectar a las familias. Así que colaborar la ciudadanía cuando llegan las brigadas o llegan los vehículos de fumigación de parte de la Municipalidad de Salinas, en este caso. Y se está haciendo una invitación a los cursos de emprendimiento. Cursos de emprendimiento, uno inicia el 14, será el 14, viernes 14, desde las 3 de la tarde, en el Club Social Salinas, cabecera cantonal de Salinas. Curso de emprendimiento, jabones artesanales, ¿sí? Vaya, aprenda a hacer jabones, a realizar jabones, y luego eso le puede servir para un ingreso en su hogar. También al curso de emprendimiento de cocina, esto será próximamente, estén atentos, donde se va a enseñar incluso a preparar la cena navideña. No me acorten el año, no me hablen de Navidad porque se va el 2026. 8 de la mañana con 28. Vámonos a la pausa, Sebastián, para poder ya ultimar detalles al diálogo con el gobernador de la provincia de Santa Elena, que ya está con nosotros, Javier Negrete Sáenz. Regresa en vivo, en diálogo, luego de la pausa. Regresamos.
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1: Un fuerte saludo a todos los radioescucha y recibo un cordial saludo a nuestro presidente de la República, Daniel Noboa Sin, de nuestra ministra de Gobierno, Natalie Murillo. Un fuerte saludo.
2: Muy bien, actividades que se han realizado esta semana, si bien es cierto, pues estuvimos viviendo un feriado, señor gobernador, pero que sin embargo, pues ustedes, yo siempre digo, funcionarios de las instituciones públicas tienen que estar trabajando, la Policía Nacional, para ellos no hay feriado, para ellos no hay descanso, el descanso se lo tomarán, si acaso, dicen algunos también funcionarios, podemos tomarnos el descanso. Por ello. Ese es el compromiso con la comunidad, trabajando ustedes en lo que tiene que ver el feriado en diferentes espacios, no solamente con los operativos de control. Hablemos sobre esos operativos que se realizaron para poder tratar un tema que tiene con bastante, bueno, ya como que nos ubicamos y ya nos dicen algunos, aceptamos y resignamos a esos cambios en las tarifas de pasajes. ¿Se está respetando o no se está respetando? Ustedes estuvieron haciendo un trabajo, un recorrido en la terminal terrestre Zumpa para poder verificar las tarifas autorizadas por parte de la Agencia Nacional de Tránsito en las frecuencias que tenemos desde la provincia de Santa Elena a otras provincias, señor gobernador.
1: Sí, Mari, muy buena pregunta. Estuvimos todo el fin de semana con las distintas instituciones de control, CTE, ANT, gobernación indudablemente, intendencias, comisarías, personal del terminal terrestre Zumpa, amantes de Zumpa, constatando de que se cumpla la resolución 020 de la ANT, de la Agencia Nacional de Tránsito. El día de ayer estuvimos una mesa también de trabajo, de diálogo con dirigentes del consorcio CITSE, con dirigentes de las distintas cooperativas en despacho en gobernación, tocando estos temas, ¿no? Que es muy importante que la ciudadanía entienda de que hubieron dos resoluciones. La 050 data año 2021 y la 020 año 2026, en el cual en el 2021 se hizo un incremento hasta de 71 centavos, no todas las operadoras se acogieron a esas tarifas y pusieron su tarifa de menor valor, ¿no? En las modalidades intraprovincial e interprovincial. Hace unas semanas atrás, desde el 1 de agosto, 25 de julio, salió la nueva resolución 020 por parte de ANT y el 1 de agosto se empezó a regular la nueva fijación de las tarifas con un incremento de 25%, de 0.71 a 0.89 centavos, ¿verdad? En esta modalidad intra-interprovincial. Intracantonal lo fijan los GAT cantonales porque tienen competencia en concordancia con la ley de tránsito, con el COTAC, y vía ordenanzas municipales ellos pueden regular, fijar y variar las tarifas en sus cantones, intraurbanos se llama. Tuvimos esos operativos de control, Mari, y constatamos con la ANT, el Ministerio de Infraestructura y Transporte, me olvidé de mencionarlo, en el cual 7 operadoras de transporte público intracantonal no se acogían a las tarifas y había un incremento de 10 centavos más. Estaban cobrando un excedente más y no estaban cobrando la tarifa que realmente la atención prioritaria merece, en este caso adultos mayores. Se armó un expediente vía administrativa con el ente de control ANT. Son 13 operadoras de transporte intraprovincial, con el fin de que se remita el informe y pueda haber una sanción dependiendo, en concordancia con la ley de tránsito, hasta 6 salarios básicos. Estamos en esa, la ANT tiene que elevar los informes correspondientes a nivel central y determinar si hay alguna notificación, alguna suspensión o, por este causal, la multa pecuniaria de hasta 6 salarios básicos. Estamos en esa transición porque fueron 13 cooperativas, ¿no?, en el terminal terrestre, se puede evidenciar. Yo estuve uno de los primeros días del día del control. Uh-huh. Así que de esa manera seguimos trabajando en beneficio de la ciudadanía por los bolsillos de los peninsulares y también del turista que ingresa a Santa Elena.
2: Así es, una situación pues que la ciudadanía en su momento andaba un poco confundido, porque ahora se maneja de otra modalidad, pues, gobernador, porque antes nosotros pagábamos 35 centavos desde Vallenita hasta Salinas y recorríamos los tres cantones, a excepción de que si íbamos para otra parroquia, en este caso para la parroquia Atahualpa, con la cooperativa, que una cooperativa que realiza esta frecuencia.
1: Sí.
2: Pero ahora tenemos tres valores de pasajes, que son, si es manera local, pagamos 50 centavos, ¿no? Si nos movilizamos a otro cantón, 60 centavos, y si hablamos de Vallenita a Salinas, 70 centavos, ¿no?
1: Sí.
2: Entonces es lo que la ciudadanía como que no entiende. Y en tema en discusión, por ejemplo, decían, si yo voy al mismo cantón, ¿cómo hago? Si yo voy al mismo cantón y voy cerca, o no voy a otro cantón y me quieren cobrar como otro cantón. Si hablamos, por ejemplo, mire que aquí Santa Elena tiene los límites que solamente nos dividen, es una calle, si hablamos del cantón Salinas a La Libertad. Nosotros nos llegamos hasta el Paseo Shopping, el centro comercial, y estamos en La Libertad, pero si nos cruzamos al frente, señor gobernador, ya estamos en Salinas. Entonces era un tema como que para la ciudadanía como que no aceptaban, dice.
1: Sí.
2: Pero en todo caso son tarifas que se han dado y que, como dice usted, tienen que respetarse.
1: Realmente, a ver, el tope de la tarifa, uh-huh, ya establecida por vía resolución, vía administrativa, es el 089. Tuvimos una mesa ayer, como le dije, en despacho con dirigentes transportistas de distintas cooperativas, el consorcio CITSE, en el cual ellos de 0.36 han hecho de manera cantonal, internamente, por decir de Santa Elena, 0.50, esa es la fijación, 0.70 de cantón a cantón, de Santa Elena a Libertad, de Libertad a Salinas, y de Santa Elena a Salinas, 0.70. 0.60 y de Santa Elena a Salinas, 0.70. No han llegado al tope de los 0.89 centavos, que realmente esa es la fijación ya con análisis técnico, metodología técnica por parte de la ANT. Estamos respetando esos valores con el fin de que la ciudadanía también tenga un ahorro económico, ¿no? Esta medida se da también, debemos entender que hubo la eliminación del subsidio del diésel que tanto daño nos estaba afectando, porque esos recursos no estaban siendo destinados a las personas que realmente necesitaban, a causas sociales, a causas más justas, sino a contrabando y a beneficiar a ciertos grupos minúsculos, porque no eran mayoritarios, pero del sector transporte que se beneficiaban, además del contrabando de combustible y demás. Sin embargo, el gobierno nacional, con responsabilidad a través de las directrices del presidente Daniel Noboa, compensó al sector de transporte durante casi 9 meses, y posterior a eso se tuvo que ya tomar y determinar la fijación vía administrativa, resolución de la nueva tarifa basada en metodologías técnicas y estudios técnicos. Es importante que sepan que la ANT tiene registrada apenas 2.000 tarifas de un universo de 8.000. Imagínense, tenemos recién apenas 2.000 tarifas pos de esta resolución de 8.000. Nos faltan 6.000 por completar. Es importante regularizar los cobros de la tarifa, así como lo contempla y lo enmanda la Ley Orgánica de Transporte Terrestre. Pues, Mari.
2: Estamos dialogando con el gobernador de la provincia de Santa Elena, Javier Negrete Sáenz. Nos acompaña la mañana de hoy realizando, pues, dando a conocer sobre las diversas actividades que se realizan, sobre todo el trabajo en territorio, no solamente en oficina, atender a la ciudadanía que busca de un diálogo con el gobernador o quizás una respuesta a una solicitud, sino que también el trabajo en territorio por parte del gobernador y funcionarios de gobierno con otras instituciones. Se dio la feria provincial, señor gobernador, por la semana de la lactancia materna. La lactancia materna que hay que tratar de poder, especialmente en las nuevas generaciones, tratar de fortalecer y fomentar lo importante que es la lactancia materna para los recién nacidos. Que así sea que las mamitas tengan que trabajar, ahora tenemos alternativas, metodologías, facilidades en que se puede extraer la leche materna y dejarla almacenada de la manera, pues, indicada para que puedan alimentar al bebé mientras la madre está en ausencia. ¿Cómo estuvo esta feria en la provincia de Santa Elena, donde estuvo la participación suya?
1: Salubrista, los primeros días de agosto siempre se celebra el Día de la Lactancia Materna, y esta semana del 3 de agosto, el Día de la Lactancia es el 1 de agosto, la semana del 3 de agosto se celebró a nivel nacional por parte del Ministerio de Salud Pública la Semana de Lactancia Materna. ¿Con qué fin? De promover técnicas de lactancia para garantizar que nuestras gestantes y nuestros neonatos tengan ese tipo de técnicas para prevenir cualquier tipo de desnutrición crónica infantil, tener el cuidado, fortalecer el cuidado de la primera infancia y el acompañamiento a las madres y las familias. En esta feria de la lactancia materna hubieron más de 100 personas acá en el Cantón Salinas, en el Polideportivo, pero también en la semana hubieron foros de socialización, inducción, con objetivo de promover la lactancia materna como el mejor inicio para la vida de nuestros neonatos y nuestros bebés. También de esa manera estuvieron carteras sociales involucradas, el Ministerio de Educación, con técnicas de prevención de embarazo, ¿no? Técnicas de prevención de embarazo, y también el Ministerio de Desarrollo Humano con relación a los bonos de los 1,000 días. Estos bonos son para nuestras madres gestantes desde que están embarazadas hasta los 1,000 días, casi 2 años de nuestros niños que cumplen, con el fin de que ellas tengan los controles prenatales, parto, posparto y todo el acompañamiento desde el especialista, desde el obstetrista, el ginecólogo hasta el pediatra, para que nuestros niños se fomente la cultura de la lactancia materna, más allá de los beneficios que tiene un ahorro económico, porque un tarrito de leche cuesta entre $40-$50, ¿no? Y no hay bolsillo que aguante. Pero la lactancia materna les empieza a fortalecer el sistema inmunológico a todos nuestros bebés y crecen con componentes más sanos. Es importante la sensibilización, que toda la ciudadanía y nuestras madrecitas entiendan de la importancia de la lactancia materna.
2: Qué bien, y qué importante es la lactancia, que no solamente tiene a un niño robusto, un niño sano, sino que también es prevención para enfermedades, lo fortalece. Las enfermedades como que lo pasan acariciando, nomás dicen los médicos, con la alimentación de la leche materna, qué importante es. Señor gobernador, estuvo también la secretaria de gestión de riesgos en la provincia de Santa Elena, donde hizo un recorrido, o sea, tuvo reuniones, puede hablarnos al respecto, y tuvo el acompañamiento pues de quien representa al presidente de la República, nuestro gobernador Javier Negrete Sáenz. Acompañó a Carolina Solano.
1: Solano, sí, nuestra secretaria nacional de gestión de riesgos. Ella estuvo el día sábado haciendo agenda acá con los distintos equipos de respuesta, con la Secretaría Nacional de Gestión de Riesgos, con el GAD Municipal de Salinas, con Gestión de Riesgo Municipal, Cuerpo de Bomberos, Ejército, Policía Nacional y demás instituciones que realmente trabajan de manera coordinada cuando existe un evento adverso, sea antrópico o sea evento adverso natural. Y esas son los tiempos de respuesta. Pero ¿cuál era el fin? De socializar. Estuvimos con jóvenes en acción que están involucrados en la Secretaría Nacional de Gestión de Riesgo, que sean parte de la contingencia y la mitigación, ¿no? Con esquemas y estructuras ya aterrizadas por la Secretaría Nacional de Riesgo para poder, como eje preventivo, mitigar y prevenir la posible llegada del fenómeno del Niño, que aparentemente es una realidad. Ya tenemos alerta naranja en 17 provincias del país y Santa Elena no es la excepción. Posterior a eso tuvimos una reunión a puertas cerradas con el Cuerpo de Bomberos de Salinas, con el alcalde de Salinas, el ingeniero Denis Córdoba, el concejal Ponce, jefes políticos del Cantón Salinas, mi persona y la secretaria, ¿no?, Carolina Lozano, para revisar esos planes de contingencia, planes de emergencia y de pronta respuesta que tiene el municipio de Salinas.
2: ¿Ya todos tienen listo su plan de contingencia, señor gobernador?
1: Ya los han entregado, el municipio que lo tiene bien detallado y bien pulido y bien ya aterrizado, con planes estructurados, lugares de índices de riesgo donde pueden haber inundaciones, donde puede haber ya una situación de índice mayor. Ya tenemos identificados y focalizados con el GAD de Salinas, ¿no? Posterior a eso va a venir también nuevamente la ministra para reunirse con las dos autoridades cantonales, sea el alcalde Tamarijo o la alcaldesa María Carmen Aquino, para poder revisar esos planes de emergencia y poder trabajar de manera conjunta con el gobierno nacional. Los municipios tienen competencia también en prevenir y mitigar riesgo, porque ellos tienen que identificar las zonas de mayor riesgo o vulnerabilidad en cada jurisdicción o en su cantón. Tienen que trabajar con maquinaria, tienen que hacer desbroces, tienen que identificar las infraestructuras que pueden ser afectadas por el fenómeno del Niño, y también tienen que identificar los albergues transitorios cerca en caso de que se tengan que dar evacuaciones, Mario. Esa fue la temática de ese día que nos reunimos, fue una mesa muy productiva, se validaron los planes y de esa manera tenemos que trabajar con los GATS provincialmente y a escala nacional, pues no, indudablemente, comprometidamente por parte de los gobiernos locales seccionales.
2: Con los municipios, y que aquí no solamente entran los municipios, gobernador, porque si hablamos, por ejemplo, en el Cantón Santa Elena, tenemos las comunas donde también debe de haber un plan de trabajo, tienen que haber también ya ubicado, tienen que haberse ubicados los sitios de mayor vulnerabilidad cuando hablamos y de comunas que tenemos ríos, que tenemos
1: ruralidad.
2: Entonces, la zona rural también tiene que entrar ahí el trabajo de los gobiernos parroquiales, como también los gobiernos comunales. Todos de una o de otra manera, de otra manera tenemos que unirnos a este trabajo, que ya estamos en cuenta regresiva para ese tan anunciado fenómeno del Niño, que se ha venido, valga la redundancia en palabras, anunciando desde hace mucho tiempo, y que las autoridades, los funcionarios de turno ya deben de estar preparados. Esperemos que en la próxima visita que haga Carolina Lozano a nuestra provincia de Santa Elena, ella es secretaria de Gestión de Riesgo, ya todo ese trabajo esté sobre la mesa, señor gobernador, para saber esto es lo que vamos a hacer, así vamos a actuar, estos son los sitios vulnerables, y también preparándonos en lo que tiene que ver a preparación de, no sé, de trabajar con las empresas para que puedan abastecer también, porque se vienen ciertas consecuencias, entre eso también la escasez de alimentos que se da porque ya ha ocurrido, y entonces esperamos que ahora las lluvias no nos dejen incomunicados y que se vaya a presentar otra vez como en ocasiones anteriores en la provincia de Santa Elena, que se ha tenido que se puede decir hasta cierto punto padecer por tratar de conseguir un alimento. En eso también se tiene que pensar, trabajar con empresas para que también puedan ellos ayudar y formar una bodega de víveres no perecibles, señor gobernador.
1: Indudablemente hay que la gobernanza local, uh-huh, social, en temas de mitigación, de prevención, tienen que trabajar muchos actores, no solo autoridades, ¿no? Pero más allá de eso, nosotros tuvimos una fecha límite para que los gobiernos locales a nivel nacional entreguen sus planes de contingencia y planes de pronta respuesta. Indudablemente ya lo han entregado los tres GATS, con Salinas ya hicimos el checklist, el municipio de Salinas, un plan muy completo, ahora hay que implementarlo, falta la visita en los otros dos GATS, como dije, pero también tiene mucha razón con los gobiernos parroquiales. En Santa Elena tenemos mucha ruralidad, uh-huh, tenemos cuencas hídricas, tenemos cordilleras, está cerca el mar. Tenemos de cierta manera una inequidad, un poco más desigualdad en los servicios por la ruralidad de las comunas y los recintos, pero ese es el trabajo también de los gobiernos locales, es donde ahí debe atender no solo el gobierno nacional articulado con el gobierno local, y por eso van a hacer estas reuniones. Los GAT parroquial tienen que activar los COPAES, que son los comités de emergencias parroquiales, pues no. De esa manera ya se eleva orgánicamente el COE cantonal y de ahí el COE provincial. Y en su efecto, si ya la capacidad resolutiva del COE provincial no puede dar cobertura o solución, tenemos que elevarlo al COE de emergencia nacional. Y ese es el modo orgánico. Siempre es importante que se involucre, bueno, yo estoy muy agradecido siempre con la ciudadanía, con el sector privado. El sector privado ha sido un apoyo, ¿no?, un brazo aliado. Miren también en el ¿cómo se llama?, el terremoto de Venezuela, donaron, uh-huh, muchos víveres basados en los lineamientos de la Secretaría Nacional de Riesgo y el Ministerio de Gobierno. Ahora también se están donando en centros de acopio, por ahora en Guayaquil y en Quito, para lastimosamente la desgracia que suscitó el terremoto de 7.4 en nuestro país vecino, hermano, Colombia, ¿no? Entonces estamos así, la sociedad civil, la empresa privada, la ciudadanía se une cuando hay afectaciones y son ayudas humanitarias. Esperemos que así sea, o esperemos que no llegue con mucha fuerza el fenómeno del Niño, estamos esperando, porque ya tenemos esa alerta naranja en más de 17 provincias, ¿no?
2: Santa Elena entre está incluida. Santa Elena, entonces hay que también estar precavido, mejor prevenir que dar después situaciones lamentables. 8:51 minutos, dialogando con el gobernador de la provincia de Santa Elena. Otro de los temas, y que también a veces cuando no hay una actualización, señor gobernador, dicen, el gobierno qué malo que es, sí, el gobierno qué malo que es, me quitaron el bono, me quitaron alguna ayuda, pero a veces necesitamos hacer una actualización del registro social. Y ahora no solamente es en el Centro de Atención Ciudadana, nos alegra saber que también se da mayor cobertura, se ha abierto un abanico que esto abarca también a otros puntos y espacios donde la ciudadanía puede acercarse con la ayuda de las jefaturas y tenencias políticas de la provincia de Santa Elena, se puede dirigir, direccionar al usuario. Háblenos al respecto, ¿cómo está la actualización, cómo está el servicio de registro social en la provincia de Santa Elena?
1: Primero que nada, quiero que la ciudadanía sepa qué es el registro social. Es una herramienta que ayuda y permite identificar las condiciones socioeconómicas de grupos vulnerables o de familias ecuatorianas. Y se les ayuda o se les brinda el acceso a programas sociales como algún tipo de bono del Ministerio de Desarrollo Humano. Pero para esto deben de calificar. Hay una tabla, un porcentaje, un índice de 28.75. Nosotros, y no solo ingresar la información, también sirve para actualizar. Porque una persona puede haber enviudado, ya no recibe la compensación o el apoyo económico del marido a través de su remuneración. Tuvo más hijos, una madre, ya no tiene dos, sino cuatro, tuvo gemelos. Se cambió de lugar, ya no vive en una comuna, vive en un recinto donde se puede generar un índice de mayor, de pronto, índice de pobreza, ¿no? Se puede identificar.
2: Mayor necesidad.
1: Mayor necesidad. En virtud de eso, nosotros vinculamos, generamos estos registros, actualizamos en ventanilla del Centro de Atención Ciudadana, que es la matriz, tenemos en la Jefatura Política del Cantón Santa Elena, en la exgobernación que se llama, al lado del Parque Central, en la Jefatura Política de la Libertad, en la Tendencia Política de Anconcito, y estamos ya trabajando, capacitando a nuestros servidores de la gobernación para que se aperture en la Tendencia Política de Ancón. Me va a decir, ¿por qué Ancón? Porque trabajamos con las parroquias vecinas, Ancón, Chanduy y Atahualpa. Ancón, Atahualpa y Chanduy, perdón, en ese orden, incluso Simón Bolívar o Julio Moreno, ¿no? Para que de esa manera no sean desplazados nuestros hermanos comuneros o de las distintas parroquias, los ciudadanos, y vayan a la cabecera parroquial de Santa Elena. La visión sería aperturar uno en zona norte también a mediano plazo. Ese es un objetivo que lo tenemos, poder aperturar un punto de registro social en la zona norte para que también de esa manera no avancen hasta la jefatura política de Cantón Santa Elena.
2: Qué bien que se den mayores espacios donde la ciudadanía evite a veces movilizarse por la, no solamente la falta de tiempo, la falta de recursos, etcétera, etcétera. También se han sostenido en estos días reuniones con Francesca López. Ella es la representante de la dirección zonal o directora de la Dirección Zonal del Ministerio del Interior, donde también se habla sobre la situación en la provincia de Santa Elena, que también es bastante complicada cuando hablamos sobre la gestión migratoria, señor gobernador, que a diario nos encontramos con situaciones en la provincia de Santa Elena. ¿Qué sostuvo esta reunión? ¿Qué resultados ha dejado en la provincia de Santa Elena?
1: Bueno, sí, vino la abogada Francesca López, que es la nueva coordinadora zonal del Ministerio del Interior con relación a el área de migraciones. Nosotros aquí tenemos una dependencia de migraciones, tenemos unos funcionarios, pero tenemos que solicitar contingente de otras provincias cuando tenemos que hacer operativos planificados y coordinados con intendencia. ¿Con qué fin? De que las personas que no estén reguladas correctamente y legalmente y sean una amenaza para la seguridad pública de la provincia y del país, tienen que generar el proceso de autoinicio a través de la flagrancia, a través vía judicial, y el juez va a determinar si se lo deporta o no. Las personas que de cierta manera han estado regulados, se les va a dar una vigencia para que actualicen ese documento y puedan permanecer legalmente en el país. Esta reunión tuvo una temática de coordinar acciones conjuntas, sea planificación, sea contingente humano, y solicitar, esperemos Dios mediante, que ingresen nuevos funcionarios a la Dirección de Migraciones acá de la provincia de Santa Elena para poder trabajar de manera un poquito más eficiente y no solicitar de pronto contingente o talento humano a Guayas o a Guayaquil o a Quito, básicamente, ¿no? Pero hemos dado resultados interesantes cuando ha venido el área, la unidad de migraciones acá a la provincia de Santa Elena. Hemos capturado objetivos intermedios de alto valor, código alerta azul por la Interpol, una persona, un ciudadano de origen ecuatoriano, del Clan del Golfo. Hemos deportado también ciudadanos americanos que generan una amenaza pública y demás ciudadanos extranjeros, ¿no? Hemos deportado, desde que yo estoy en mi gestión, si no me equivoco, más de 25 ciudadanos extranjeros que no podían justificar su permanencia en el país y no tenían la documentación. Entonces se hace el debido proceso de la judicialización, el proceso de autoinicio, y el juez y la autoridad competente determinará si tiene que ser regresado vía terrestre, dependiendo de los recursos logísticos, o vía aérea a la frontera norte, ¿no? O a la frontera sur.
2: Por aquí nos llega una pregunta y con esto concluimos, señor gobernador, porque usted tiene que salir, nos están indicando desde la gobernación de Santa Elena. ¿Cómo hacer los que estamos registrados, pero ya vencieron los documentos y aquí no hay Cancillería de Venezuela?
1: No, aquí no, aquí en la provincia de Santa Elena no hay Cancillería, ya directamente la Cancillería o las dependencias queda en el gobierno zonal o litoral, en la avenida Francisco Orellana, ahí está.
2: Guayaquil.
1: Claro, uh-huh. Cancillería, coordinación 58 zonal, ahí está la abogada encargada, la coordinadora zonal, la abogada de Siren Maquilón, y es allá donde se deben de hacer los trámites directamente. Esta jurisdicción, la coordinación 58 zonal, abarca también la provincia de Santa Elena. En temas de trámites regularización para ciudadanos extranjeros, indistintamente el origen, pues, ¿no? Tienen que hacerlo ahí en Cancillería o ingresar a los canales oficiales, pues, ¿no? De la Cancillería.
2: Por medio de páginas,
1: dice usted. Por medio de página web. Tienen que ingresar, página web, por las cuentas de Cancillería. Contactarse, ¿no? O ir directamente al gobierno zonal.
2: Señor gobernador, nos despedimos en la mañana de hoy. Queremos agradecerle su visita con ese mensaje siempre a la ciudadanía a través de los diales que nos escuchan desde la provincia de Santa Elena, el Oro, Guayas, provincia de La Suay. Lo escuchamos en su parte.
1: Muchísimas gracias, Mari, por el espacio. Encantado nuevamente de estar acá. Esperemos coordinar una próxima entrevista más adelante. Agradecerle a la ciudadanía por estar el lado de que debemos estar, ¿no? Apoyando siempre la gestión de nuestra Policía Nacional, del bloque de seguridad, con alertas, con denuncias, con información relevante para nosotros, con el bloque de seguridad, hacer un trabajo investigativo, un trabajo silencioso y poder atacar y golpear las estructuras delictivas que quieren quitarnos la paz en territorio nacional. No lo vamos a permitir. Muchísimas gracias, Mari.
2: Excelente día, señor gobernador, en las actividades a realizar en nuestra provincia, junto a su equipo, junto a los funcionarios de gobierno, especialmente pues la agenda de hoy. Amigos oyentes, queremos agradecerle la sintonía. Con este diálogo cerramos nuestro espacio informativo, invitándolos a mañana a un diálogo, también a un espacio de noticias a partir de las 6:30 de la mañana. Gracias a los directivos, a los compañeros y a ustedes por la sintonía. Hasta mañana.
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0: y ten presente lo que te voy a decir. La motivación es lo que te hace empezar. El hábito es lo que te hace continuar. Muy buenos días, buenos días, buenos días, buenos días, buenísimos días. People, llegamos, hemos regresado, he vuelto por ti, dijo la canción. Ya estoy aquí, listo y preparado para compartir este miércoles mitad de semana, hoy 12 de agosto. Muy buenos días. Estamos a la mitad de la semana, luego de un feriado. Ya estamos nuevamente disfrutando de la programación. Algunas instituciones educativas disfrutando de las vacaciones de sus estudiantes. Otras ya regresaron a clases. En fin, hoy estamos listos y preparados para disfrutar de un gran día. Esperando que hayan pasado bien, que hayan pasado bonito, que hayan disfrutado sus vacaciones, que hayan hecho cosas buenas, cosas positivas, que se hayan portado bien, porque si no, luego les dicen...
1: Les encanta la mierda.
0: Así que espero que se hayan portado bien. Bienvenidas y bienvenidos, aquí damos inicio a un capítulo más de lo que a ti te gusta, porque yo sé que te gusta, yo sé que te encanta, yo sé que te hace falta cuando no hay tu programa preferido. Sin pies.

0: buenos días a quienes ya se conectan y están interactuando ya desde ya a través de las redes sociales, porque también ya estamos conectadísimos a través de Facebook. En Facebook, ¿cómo me ves en Facebook? Conéctate ahora mismo. Estamos en Sin Pies ni Cabeza, nuestra página oficial. Sin Pies ni Cabeza. ¿Ya no sigues? Si no me sigues, sígueme en Sin Pies ni Cabeza. También estamos en Brisa Azul Fan, saludando a quienes ya llegan ahí. Ahí la veo que está mi querida Maribel, la que siempre sufre más cada vez que no llego acá a la radio. Siempre cuando son las 8 de la mañana con 55 minutos, pregunta, ¿va a haber o no va a haber? Así que muy buenos días, Maribel, esperando que tengas una excelente mañana, un bendecido día. Llegó y la veo por ahí a mi querida
1: Zuquita.
0: La Zuquita que estuvo de mantel largo, comiendo torta, gelatina, chaulafán, pacazo y de todo. Estuvieron de mantel largo por las festividades de Alicia, de Jaimito. En fin, eran como 20 cumpleañeros, algo así, ¿eh? Así que saludos para doña Nancy, muy buenos días. Ilianita Lozano, también buenos días, excelente mañana para usted. Mi consentida, la abogadita, vea. Ahí le va, abogada, buenos días. Gracias por estar conectada conmigo en esta mañana. También para Marixa Moreira, póngame la partido en dos, dice por acá mi querida Marixa. También para la gente que está en YouTube, estamos en Tenor Valareso 15, Tenor Valareso 15, transmitiendo en vivo y en directo el saludo en... Allá le enviamos el saludo a mi querida Julietita. ¿Cómo está Julietita? Buenos días. Un abrazo inmenso para usted. Gracias por llegar a través de YouTube también. Muy buenos días. Saludo para las Zuquitas en la 10 de agosto y Callejón Zaruma. Ya están allá recogiendo los pasos, dicen, ¿ah? Trabajando en esta mañana, poniéndole sabor a la mañana, mi querida alcaldesa y mi querida colorada. También muy buenos días, buenos días, buenos días para Rosita en Portobelo. Rosita, ¿cómo está Rosita? Buenos días.
2: ¿Por España o Estados Unidos?
0: ¡Hostia, tía! ¡Joder! I don't know, I don't understand. No sé, yo acá he estado. Bienvenida, mi gente. Comparte, si estás en redes sociales, comparte, reacciona, deja tu comentario, dale.

0: ¿con quién te vas? Vamos a habilitar ya el contacto telefónico. Quiero que empiecen a interactuar conmigo en esta mañana. Me comenten qué han hecho durante mi ausencia. ¿Se han portado bien? ¿Se han portado mal?
1: Marca ahora 09-98-56-56-20. Estoy esperando tu llamada y tu mensaje. Comunícate.
0: Así que comunícate 0998-56-56-20. Ya está disponible y habilitado, así que escríbenos, comunícate ahora mismo.
2: Habla Tenor Nova Valarizo. Hermano, ya, ¿para qué te presentaste ahorita? Ya, de una vez repites toda la semana, sí, no, pues loco. Pero claro, como esta semana es quincena, te vas a presentar dos días para querer cobrar al viejito toda la quincena, Tenor Vago. Y la pila, saludos al señor Novago, que anda sacándose la vuelta en la choza.
0: Saludos, saludos para mi pan de loco secuaz, para Luigi, buenos días, para Dieguito también, Jonathan Armijos. ¿Cómo estás, Jonathan? Buenos días en la península, mi querida Bere. ¿Cómo está, mi querida Bere? Buenos días. Alonso Ramos nos dice, Tenor, saludos, ¿cómo estás? Aquí ando escuchando tu lindo programa Radio Brisa Azul en Macará, provincia de Loja. Por allá anda mi pana Alonso Ramos. Te cuento que acá se escucha clarito la radio, Tenor, y me envía el videíto escuchándonos ahí en su rocolita. Saludos, hermano, ¿eh? Muy buenos días, Tenor. Saludos para la Zuquita, saludos para la Bibi y un ósculo para la Chinita, dicen por acá. Madre mía. Mi pana el loco, oiga los tiempos, el loco. ¿Cómo estás, hermano? Buenos días.
3: Good morning, mi pana Tenor.
0: Belleza, amigo.
3: Se están circulando la noticia que Melé quiere ir a jugar al fútbol peruano.
0: No,
3: porque dicen que Melé y a todos los equipos de Ecuador se lo han comido en Melé. Ahora también quiere Melé que ir a probar ahí cómo son los equipos peruanos. También quieren que se los coman los peruanos en Melé. Cuéntame, ¿qué es eso? ¿Qué es eso? Es verdad, es verdad.
0: Oye, yo de ti no dijera nada, hermano, porque Barcelona está tal cual, igual que Melec. Francisco Condoy, ¿cómo estamos, Panchito? Joselito Pentagón, también ya llegó Joselito, buenos días. Doña Nachita Rosales en Santa Rosa, muy buenos días. Y envíenmele un saludo al pequeño Austin, que está también, como siempre, pendiente a la sintonía. Ahí está Doña Dancy, la Zuquita, Zuquita.
4: ¡Zuquita! A ver si hoy me felicitas a mis cumpleañeros, Tenorcito. A mi hija Alicia Merizalde y Jaime Merizalde, que ayer estuvieron cumpliendo sus añitos. Mi querida hija, sus 27 añitos, y mi esposito, 52 añitos.
0: 52
4: añitos. Lo celebramos al máximo, gracias a Dios, siempre con la bendición de papito Dios. Que papá Dios me les conceda muchos años más de vida y salud. Y que lo sigan cumpliendo junto a todos los seres que los queremos. Y a nuestra familia, que permanezcamos siempre juntos, unidos, con la bendición de papito Dios y mamita Virgen Tenorcito. ¡Y que vivan, carajo, los cumpleañeros!
0: ¡Que vivan, carajo, los cumpleañeros! Y que se mantengan juntos siempre. Bueno, no sé, doña Nancy, porque el día que Cupido la fleche a Alicia, se haga de compromiso, forme su hogar, pues ahí sí ya no estarán muy juntos, que digamos, ¿no? Pero felicidades para Alicia, felicidades también para don Jaimito. Que Dios los bendiga y que cumplan muchos, pero muchos años más de vida. Don, buenos días, Tenor Valareso, desde la Orquídea de los Andes, Piñas, el Oro. Que tengas un bendecido.

0: Doña Nancy ha sido robacunas, dicen por acá. Oiga, sí, en verdad, ¿no? Jaimito, ¿cuántos años dijo que cumplía? 53, creo que dijo, ¿no? Y Doña Nancy tiene... Ah, no creo que la Suquita haya sido robacuna. No creo, Suquita. Saludos para Carlitos Kinga. ¿Cómo estamos, Carlitos? Buenos días, hermano.
1: No moleste mucho hoy, mandando eso que se me va a llenar la memoria. Sí, oye, no estoy mandando muchas cosas que se me llena la memoria del teléfono. Ponte pila ahí, no estoy mandando muchas cosas que se me llena la memoria del teléfono. Tengo que foto del teléfono
0: hoy. Por acá ya llega mi pana. Ya está por aquí mi amigo.
2: ¡Habla mangoneón! ¡Ah! Ya no soy el mandarina. Ahora soy el mangoneón. Mejor dicho, yo no te paro bola.
0: Él estuvo de cumpleaños el fin de semana, comió tortita, pasó con sus chinitas, disfrutó, seguramente también anduvo chuchaqui, así que muy buenos días, Atavito.
3: ¿Qué tal, Luchito? Muy buenos días. Feliz miércoles, ombliguito de semana para ti y para todos tus oyentes. Aquí mi panita dándole, hermano, lucha a la vida. Pero feliz por estar con vida. ¿Y qué más feliz, hermano, puedo estar si el día de lunes estuve, hermano, de mi cumpleaños, rodeado de la gente más importante de mi vida? Y sobre todo, ¿qué más le puedo pedir a mi Dios por mi cumpleaños? Estar con salud, el trabajito de mi familia, hermano. ¿Qué más puedo pedir? Aquí, claro. Ya sabe, dándole. Con un saludo muy especial a mi familia, ya que está la mayoría aquí ya organizando para la fiesta de la Virgencita. Y así que, hermanito, no quiero que te olvides de mis fanfarrias atrasadas, pero ahí, como dice el dicho, no es tarde, mejor es tarde que nunca.
0: Saludos y happy birthday

0: esperando que hayan pasado muy, pero muy bonito.
1: Ay, este Norcito, 52 años, mi esposito, hombre. No soy robacuna.
0: Yo le gano con 4 años nomás, dice. ¿Ah? Solo 4 añitos, Enorcito. Ah, no, soy robacuna, dice. En la lavadora de Juanca, el buenos días. A full volumen con los capibaras ya disfrutando de la programación. Allá en Santa Rosa, mi pana Dieguito Sarango. 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

0: Saludos de buenos días para Katherine. Hola, la bebé. ¿Cómo está, Katherine? Saludos para toda su hermosa familia. Bendiciones.
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0: Para papito, para mamita.

Saludos para el loco secuaz, don Franklin Hidalgo. ¿Cómo estamos, Franklin? Buenos días. Saludos nuevamente para Katherine. Hola, Katherine. Buenos días. Un saludo para su papito, para su mamita, sus hermanos, para toda su familia. Esperando se encuentren muy bien.

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0: esa tristeza, mi hermano. Así que ponte pilas, que empezamos con los miércoles de despecho en Sin Pies ni Cabeza. Déjenme saludar a quienes empiezan a llegar por acá, mi pana Fabricio Crespo, allá en la ciudad de Cuenca. Me imagino que está en su tratamiento. Bendiciones, Fabri. Bendiciones para ti. Saludos también para Pablo Parrales. Mi querida Kenia. ¿Cómo estamos, Kenia? Buenos días, buenos días. Saludos y bendiciones, Kenia. Mi querida Berenice, Berenice en el sur de Machala, junto a doña Guillermina. Doña Guille. Ahí le va la mucha de parte del besucón, dijo doña Guillermina. Saludos, que tenga un excelente día, que todo me le vaya bonito, que todo me le vaya bacán. Un miércoles de despecho en Sin Pies ni Cabeza. Miércoles puede ser un miércoles nostálgico, claro.
1: Ya no me importa.
0: Nostálgico también puede ser. Mi pana Luigi dice:
2: si arroba marido y pone cachos, no va a ser arroba cuna, ¿sabes?
0: ¡Pesa! Oye, mijo, dale suave a doña Nancy. Más respeto con la suquita.
2: Si arroba marido y pone cachos, no va a ser arroba cuna, ¿sabes?
0: ¡Ay, Dios mío! Aquí llegó mi primo. El sexólogo, le dice el viejito.
3: Nancy, por las huevas, pelea por la hija. Y la hija ya mismo se enamora, se casa y se va. Ya quedó doña Nancy solita con...
0: Jaimito.
3: Con el señor Manguero, digo, con don Jaimito.
0: Bueno, sí, esa es la ley de la vida, ¿no? Tarde o temprano nuestros hijos empezarán a crecer... y cogerán vuelo, formarán un hogar y así se cumple el ciclo de la vida. Carmencita Álvarez nos dice: muy buenos días, Luchito. Yo también tuve un cumpleañero. El lunes 10 de agosto, mi hijo Roberto Campo Verde cumplió un año más de vida. Gracias a Dios, ha sido el mes de los cumpleañeros. Agosto tenía que ser. Oiga, sí, ya mismo se me viene el cumpleaños de mi princesa. ¡Mi último suspiro! ¡Mi última balita! Sí, porque somos balarezos, por eso es la última balita. Ya no habrán más balitas, ya esta pistola no tiene balas. Ya queremos disparar pura bala salva nomás, ya no queremos balas de otra. Así que muy pronto les contaré cuándo estará de cumpleaños mi princesa Luisa Paulette. Cumpliendo ya 13 años, jue madre, 13 años, que no va a estar viejo el tenor, Dios mío. Buenos días, ¿por qué me borra el mensaje? No sé así, ¿sí ve cómo son? ¿Por qué me escriben? ¿Por qué me escriben? Y me borran los mensajes. Eso es de mal gusto, eso es feo. Nadie merece que le hagan eso, que te manden un mensaje y luego te lo borren. No, no, no, estoy dolido, estoy golpeado. Me voy a Italia a saludar a mi amiga Berito, Berito Peña. ¿Cómo está, Berito? Un saludo inmenso, buenas tardes allá. Si es que está en Italia. Si es que mis cálculos y deducciones no me fallan, un saludo allá. Acá me dice Dicito, ya huele a suegro. No, señor, más serio. Todavía es una bebé.
4: Buenos días, tenorcito. Buenos días. Hola, a Chevy. Todos los oyentes de Radio Brisa Azul. Les envío un saludito de feliz cumpleaños a todos los cumpleañeros, aunque sea atrasadito, pero ahí están los saluditos. Que Diosito los bendiga. Que los cuide y les brinde en esos días de cumpleaños la mayor de la felicidad junto a toda la familia. Felicidades a los cumpleañeros. Que vivan los cumpleañeros.
0: ¡Que vivan los cumpleañeros! Ese es el ánimo, Chelita. ¡Qué bien, qué bien! Llegando con su saludo a todos los cumpleaños. Oiga, oiga, ¿y qué será de la vida de Pepe Lucho? ¿Será que terminó la obra de construcción? ¿Será que está bien? ¿Alguien lo ha visto a Pepe Lucho? ¿Andará taxiando? ¿O seguirá ya con la construcción allá en casa? Así que si alguien sabe de mi pana, me informan, por favor. Ah, bueno, por acá también me dice, el cumpleaños de mi tormento también se viene, dice por acá la Suquita Manaba. El cumpleaños de Jorgito, no puede ser posible. Avisará con tiempo para ver si le consigo unas tres azafatas para mi pana Jorgito. A ver. Quiero aclarar un tema, porque aquí ya se está abriendo la especulación. Yo cuando dije que ya no habrán más balitas, o sea, más hijos, más retoños, no es que estoy diciendo que la pistola ya no sirva. O sea, la pistola sirve para disparar, pero ya el que dispara prefiere lanzar balas salvas nomás porque no quiere causar consecuencias. Eso es todo. No es que la pistola no valga.
1: Norcito, también un saludito de cumpleaños para mi querida sobrina Ainhoita Carrión Herrera. Este saludito va para Valencia, España.
0: Vea eso.
1: Mi sobrina es otra fiel oyente tuya también, ¿ya?
0: Gracias, gracias.
1: Y también le deseo feliz cumpleaños porque ayer 11 de agosto también cumplía año, 21 añitos mi sobrina Tenorcito. Y que igual manera que papito Dios me le conceda muchos años más de vida y salud y que viva la cumpleañera y que él... Bueno, ella lo celebrará el sábado junto a toda su familia, Tenorcito, porque como están trabajando no pudieron celebrar ayer, pues.
0: Claro.
1: Así que el sábado, con la bendición de papito Dios, lo va a celebrar mi sobrina en Valencia, España.
0: Valencia, España.
1: Así que muchas bendiciones y felicidades para Ainhoita Carrión Herrera. Valencia, España, Valcalínico.
0: ¡Y olé! ¡Y olé en Valencia, España! Para la cumpleañera, mi pana Juan Manuel Artiaga también ya se hace presente por acá en la programación. Muy buenos días, saludos, saludos. Dice Tenor, tú estás puras balas de fogueo nomás, dice. Sí, ya no disparamos y ni queremos disparar balas verdaderas, puras balitas de fogueo nomás, A ver, dice, tiene que buscarse una chica que tenga 20 hijos, porque si no tiene hijos, la chica va a querer tener y usted no. ¡Claro! Es un conflicto ahí, es un conflicto de intereses, ¿no? Es un conflicto de intereses. O puede ser con una que haya venido con problemas de fábrica, no sé, tal vez, diga. Puede ser. Estamos ya en nuestro miércoles de despecho, ya saben lo que tenemos, bachata, vallenato, corridos, en este momento rancheritas, puedes pedirlas, puedes solicitarlas a nuestro contacto telefónico, el 0998-565620. Y una pregunta que me nació en estas temporadas de fiestas de la Virgen, ¿no? Quiero que ustedes que son más apegados a la religión, que son más religiosos, especialmente doña Nancy, que sabe bastante de religión, no sé si doña Carmencita, tal vez, doña Chelita. Oiga, para uno asistir a una novena de la Virgen, escuchen bien, para uno asistir a la novena de la Virgen, sea donde sea que la realicen, ¿no? Quizás la vecina del barrio, en la casa comunal, en la iglesia o donde sea. Para yo asistir a una novena de una virgen, ¿voy por voluntad propia, me incluyo en la novena, o tengo que esperar que me invite la anfitriona de la novena? Repito la pregunta. Para asistir a una novena, ¿tengo que esperar que me invite la anfitriona de la novena o puedo yo llegar y decir que quiero ir a la novena que están haciendo? ¿Usted qué opina? Déjeme ahí su comentario, su opinión al 0998-565620. 0998-565620.
5: Mi pana Tenor, buenos días. Oiga, póngase una bachatita romántica, así lenta. Una del Canario.
0: ¿Del Canario?
5: El tema, dime qué he hecho.
0: Dime qué he hecho. No creo que sea tan lenta esa bachata. Dios mío, no creo. Saludos para don Oscar Curay, mi pana Mediazuela, que ya está en sintonía disfrutando de la programación. 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
6: Pero Luchito, ahí es la devoción. Si usted desea la novena, con gusto, usted mismo depende ya.
0: ¿Ya?
6: Pero si lo están invitando, vaya nomás, así sea por la comida, vaya nomás. Porque sabe ser a veces buenas las novenas. Para que lo cuiden y lo vendían más.
0: Claro, Luchito, claro.
6: Y lo guíe por el buen camino. Así es, así Luchito. Es su devoción. Si usted gusta, vaya nomás.
0: Pero yo le explico. A ver, yo veo que la vecina está haciendo una novena. ¿Voy, le caigo a la novena o tengo que esperar que ella venga a mi casa y me diga, ¿sabes qué, vecina o vecino? ¿Quiere venir a la novena? Esa es la pregunta.
7: Ajá, hazte loco nomás. ¿A qué virgen le quieres ir a rezar la novena? Ajá. Vienes acá que sí que me inviten. ¿A qué virgen te le vas a arrimar a la novena? buenos días, poco sangono de grupo. Y a tenor, oye, ¿y cómo es? No voy a decir que se dañó la antena vuelta porque no has venido a trabajar. Bien, bajo.
1: El tenorcito, respondiendo a tu pregunta. Como nosotros, la ciudadela donde yo vivo se llama Reina del Cisne y tenemos la Virgencita del Cisne en la urnita, entonces lo que hace todos los moradores es llevarla a la casa comunal y ahí se le hace la novenita y asistimos todos los que somos devotos de ella a hacer la novenita. Por ejemplo, yo tengo aquí en mi casa, en la urnita, mi virgencita. Yo todos los días también la llevo para la novena. Y las personas, los hogares, familias que tienen la virgencita, igual la llevan para la novenita. Entonces, cada quien de su corazón reparte un refrigerio. Hasta los 9 días de lo que se le hace la novena y hasta el día que es el propio día, el 15, que ya es la fiesta de ella. Entonces, ahí hacen todos los moradores, apoyamos para que preparan arrocito con pollo, abran juegos, bailes, que vienen grupos a bailar. Va a estar muy bonito la fiestita de amorcito. Eso ya depende de uno y de corazón, el que la quiere ir a hacer.
0: O sea, no tengo que esperar que venga mi vecina, me toque la puerta y me diga, vecino, ¿quiere venir a la novena? Muy bien, muy bien. Eso quería saber, tenía una pequeña inquietud yo con ese tema.
3: Verá, primo, yo le cuento para que no vaya a quedar como cojudo.
0: ¿Ya?
3: Cuando usted lo invitan a la novena, es para dejarlo amarrando con... que el próximo año usted tiene que poner algo para la novena. Le hacen cargar una piolita, cualquier cosa, lo amagan. Y usted como cojudo, ay, la novedad de la novena, la novena. Ya queda de padrino para el próximo año y tiene que poner billetes.
0: Ah, ya, ya. O sea, Luis, si te van y te toca, te invitan para comprometerte para el otro año, tú organices, ¿no? Así más o menos. O sea que si la veo por ahí caminando a mi amiga con la cruz en la procesión, creo que le llaman, ¿no? La veo caminando con la cruz, ya tengo que dar por hecho que el próximo año tendrá ahí en su casa que hacer la novena y seguramente van a dar carne punzada en la novena. Imagínense, qué tremendo banquete. Así que si le quieren dar la cruz en la procesión para que la cargue, piénselo dos veces. Muy bien, vamos a empezar este miércoles de despecho. Yo creo que alguien no va a comer hoy día. Vamos a empezar con el miércoles de despecho.
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0: Y que suene aventura.

0: suena Pepelucho Flores. Ya llegó Pepelucho, ya lo veo por ahí. También llegó Michelita, llegó justito, llegó en el momento preciso. Saludos, Michelita. Y la cumpleañera del día de hoy también acaba de llegar, mi querida flaquita bella, Dianita Loján. Hoy está de Happy Birthday. Así que un saludo inmenso para Dianita. Esperando que pase un día espectacular en unión de toda su hermosa familia. Que Dios me la bendiga grandemente.
1: Yo te comento que la ciudadela de la señora Nancy está de fiesta y la han contratado para show artístico. Va a dar show artístico hoy en honor a la Santísima Virgen del Cisne.
0: Mira tú, va a estar presentándose doña Nancy, qué belleza. Y no nos cuenta nada doña Nancy, se lo guarda calladita.
2: No, nomás. Don Norman, eso no es así. El que quiere ser prióster es el que digamos, todo lo que queremos ser prióster, poner el próximo año, ponemos una cuota y se le hace lo que es la fiestita. No, en eso no, tenorcito. Ya te va a correr tu primo, el sexólogo.
0: ¡Ay, el sexólogo! Ah, entonces no es verdad, ¿ah? Muy bien, ya me estaba asustando, ya me estaba empezando a chiviar yo, ¿ah? Ya me estaba empezando a chiviar. Muy bien, recuerda que puedes interactuar al 0998-565620.
3: Menor, dígale aquí, mandale un saludo a Federico, que... Y ya estoy aquí en Machala, dile, que ya volví por él, dile.
0: Mira, Federico, ponte pilas que han vuelto por ti. Cántale la canción, he vuelto por ti. Cántale, en salsa o en balada. Buenos días, me puede complacer con el tema de Dani Cardona. Como Judas y de Johnny Rivera, te extraño. Gracias a quien nos está escribiendo, muchísimas gracias. Que tenga un lindo día, ya le voy a buscar los temitas.
4: Luchito, hermano, yo te hablo, hermano, con la firmeza de tu pregunta.
0: Ya, a ver, dímelo.
4: Lo que pasa es que mi mamá está haciendo la novena, hermano, de la Virgencita del Cisne en la casa de ella.
0: Ok.
4: Y más o menos con respecto a lo que tú estás diciendo, o sea, depende, mijo.
0: Ya.
4: Porque una cosa es ser conocido, ¿cierto? Ser conocido y llegar, o sea, porque prácticamente... Es algo, hermano, no es algo de mezquindad. Ni tampoco decir eso es mío, que es mi novena, no.
0: No.
4: Ahí puede llegar el que tiene...
0: Deseo.
4: Ganas de asistir, pero sí mismo, o sea, presentar, decirte, ¿sabes qué? Van a ser, puedo llegar, eso tampoco, o sea, por ética mismo y llegar así mismo puede este Luchito. Ya, porque llegar como paracaidista ahí.
0: Solo a comer. Este
4: man, ¿quién es? ¿Cómo la va?
0: Claro, claro.
4: Digo yo, hermano, pero cuando es una novena, prácticamente, así como dicen, en el barrio, que es abierto, entonces ahí sí que es muy diferente.
0: Claro. Ya cuando es en casa, cuando es casera, como que sí hay que presentarse, ¿no? Pero me imagino que no es que te van a decir, no, esto solamente es aquí de conocidos, ¿no? Si es un motivo religioso, a todos deberían ser bienvenidos, ¿no? Perfecto, gracias, Tabito. Oye, confirma, Tabo, ¿qué puso el doctor para lo de la novena? ¿Se manifestó con algo o va a ir al remo nomás?
5: Buenos días, tenorcito. ¡Pilo!
0: ¡Ahí está mi pana!
5: Trabajando aquí en la construcción.
0: ¿Todavía?
5: ¿No? Dile a doña Nancy que no piense mal, que ya ha dejado el taxi, dejado ese mundo. Ya estoy trabajando aquí de bien, soy fiel.
0: Ahora ya no es un hombre infiel, porque ya no está taxiando. Ahora es un hombre fiel porque está en la construcción. ¡Aloncito!
6: Buen día, saludos. Aquí escuchando, subiendo el programa Radio Luis Azul en el Cantón Macará, la provincia de Loja. A ver, usted hablaba de las novenas. Yo le voy a decir, las novenas, bajamos de la ciudad, son muy diferentes a las del campo.
0: Ya.
6: La novena de la ciudad, pongamos, si es la novena en una casita, si el dueño te invita, uno va, ya. Y si es en iglesia, en la comunidad, pues, eso es público, ya, ahí va todo el mundo. Y ahí, pongamos, ahí te dan ahí café con pan.
0: Eso.
6: Y al último te dan arroz con pollo, ya.
0: Vea, qué pero
6: en el campo no, en el campo es diferente. En el campo te dan humitas, tamales, empanadas. Empanadas de harina.
0: Empanadas de harina, mira,
6: Con queso. Y el último día de la novena, el noveno día, ahí es lo bueno. Ahí es la pela de chancho,
0: pela de
6: una
0: chancho, vaca,
6: chivo, lo que la gente han preparado, mira. Los que ahí son priostes, llaman, son priostes.
0: Los priostes, claro.
6: Ahí hacen las fiestas, hacen la comelona, como si hacen juego pirotécnico, la vaca loca.
0: Sí, todo eso.
6: Y ahí te invitan ahí, vamos, si tú eres invitado, ya quieres para el otro año ya...
0: Para
6: que ayudes para la fiesta y ya. Colabores y así son las fiestas.
0: Ya me imagino, ¿no?
6: Sí, ya yo te lo digo porque uno sabe y ha pasado por eso, y entonces uno sabe y uno sabe cómo son esas novenas.
0: Claro, yo sí me acuerdo que cuando yo estaba chucutito, tenía unos 5, 6 años, 7 años, mi abuelita me llevaba la novena y así era, terminaba la novena y repartían sándwiches de queso, mortadela con café, todos los 9 días. Bueno, y el último día era la, como dice mi amigo, ¿no? Ya el plato fuerte, una buena comida, presentaciones de grupos de baile, la quema del castillo, se hacía la procesión y todo eso. ¿Eh? Sí me acuerdo yo, para que vean que no tengo tanta mala memoria. El tema celeste de Romeo y Prince Royce, Yaquita Salinas. Buenos días, y ese milagro que ven mis ojos. Hoy llueve.
7: Como eso te está magando. Y ahí se dice, no, es que la virgencita te castiga si no pones de buena voluntad. Tú dices, bueno, va a poner. Y Diego dice, pone 5. No, porque 5 no alcanza. Pon 50. Entonces, sí, más o menos es. No, es la fe disfrazada, dijo, es la extorsión disfrazada de fe.
8: Tenor, buenos días.
0: Dímelo.
8: Confirma dónde andabas perdido. Milagro que se te escuche en la radio, confirma.
0: ¿Qué fue, hermanito? Ahora sí ya estamos óptimos acá con los equipos que estaban recibiendo su mantenimiento. Por eso ayer no pude. Ayer iba a venir, pero estaba todavía un equipo terminando de repararse, pero ya está todo listo.
9: Exactamente, Luchito, mijo, exactamente. Dijo el chavo, mesmamente, así, mijo, así. Presentarte respetuosamente hacia lo que es la familia organizadora, porque al final eso es de familia, hagamos así. Pero tampoco es de coger y mezquindar y decir, no, tú no eres, no, hermano. O sea, esto es un compromiso que se tiene, una promesa que se tiene, hermano, y algo religioso, algo que no es, hermano, sin con fines de lucro. Y así, sobre lo que dicen los priostes, mi hijo, soy prioste, todos los años, hermano, yo soy la persona que prácticamente me ha tocado lo que es los juegos deportivos, me ha tocado lo que es, hermano, premios, todo el organizador, lo que es exactamente. Verás, hermano, yo soy una persona, hermano, directa y no te va a mentir, mijo. El doctor es la persona que le toca organizar lo que es el palo encebado y todo lo que es el palo encebado y premios y todo eso. Pero, hermano, hasta ahorita no ha llegado, mijo. Aquí, quien está aquí haciéndose a cargo, poniendo de mano, dijo, poniendo, hermano, lo que es responsabilidad y la potencia de mi hermana, hermano, que tan lejos la sierra y hasta aquí, pero se supone que viene este fin de semana, ojalá esperemos salir todo bien con esta preparativa, mijo.
0: Chuta, no ha ido ni a comprar al tuti, aunque sea unas funditas de manteca, unas botellitas de aceite, que sale más barato, nada de ese doctor, qué bestia.
8: Para mí que no era el mantenimiento de los equipos, sino que a ti te iban a hacer mantenimiento, creo.
0: Buenos días, tenor, que tenga un excelente día, que mi Diosito y la Virgencita me lo bendiga siempre, aquí a full trabajo, pegando cerámica. Envíenmele un saludo a mis 4 mujeres y lluvia de bendiciones para todos los oyentes de esta linda radio Brisa Azul. Y póngase un vallenato, hoja en blanco. Y con respecto a la pregunta, mi abuelita me decía que si tienes fe, anda a la novena y le dices a los integrantes que de parte de tu familia, el otro día vas a dar un compartir. ¡Mire usted! Se ha ido a sacar la caña al campo. ¡Ah, el doctor! Yo creo que anda buscando el palo, sí. Anda buscando una caña para hacer el palo encebado, por eso no llega todavía. Ay, Dios mío, por acá nos dicen, el doctor encebe el palo. Yo creo que sí encebe el palo el doctor. A ver, Normita, antes de seguir con música, vamos a escuchar a Normita. Capaz que me va a jalar las orejas. A ver, dígame, Normita.
10: Buenos días, come gratis. Bueno, a ti no vale que te digan da, porque a ti te gusta gratis. Entonces te queda perfecto ir. Así como hay personas que en verdad...
0: dan de corazón.
10: Les gusta colaborar sin necesidad de que estén pidiendo.
0: Eso, muy
10: pero
0: bien.
10: Hay otras que por verlas, uno se les dice, es como que le echaran agua caliente. Por eso yo aquí cuando hago, no hago novena. No yo hace. Simplemente le hago un, el último día, llamo a toda mi clientela que venga ese día a, de noche para poderle hacer una pequeña reunión, nada más, porque la novena requiere dinero y priostes. Y los priostes cuando se le la ven a la Virgen no son capaces de decir, bueno, yo voy a colaborar con una junta de caramelos, una libra de arroz, qué sé yo. Es voluntad de ellos, más no porque se les esté pidiendo.
0: Ya me imagino, o sea, por ejemplo, usted al momento de decir voluntad, por ejemplo, yo voy a su novena y yo le digo, sabe que la próxima noche de parte de mi familia yo voy a dar el compartir y yo me encargo de llevar, qué sé yo, los sándwiches, o si se me ocurre empanadas, café, pero ya es mi responsabilidad porque yo he querido, ¿no? A eso es lo que se refiere Norma.
10: Pero ya te digo, la gente es así. Yo una vez hice una rifa aquí para la Virgen del Cisne. Créemelo así, que si vendí 4 o 5 números cuesta demasiado.
0: No.
10: Pero en mi sector son bien agarrados. Pero cuando les dice tomar, ahí sí vienen es volando.
0: Claro.
10: Pero
0: claro.
10: Yo no hago así. Yo como te digo, una simple reunión, una comidita, nos reímos, pasamos el rato y cada quien a su casa, nada más.
0: Entiendo.
10: Porque esto requiere bastante gasto.
0: Claro, claro.
10: Y este presupuesto no hay.
0: Obvio.
10: Entonces hay que hacer hasta donde se da la cobija.
0: Claro, tiene razón, Norma.
10: Y si le hago todos los años a ella.
0: Ya.
10: Además, Steven, ¿cómo es? Yo años atrás le hacía así juegos pirotécnicos, así juegos recreativos. En el día y en, venía a la noche, les daba su comidita y así sus regalitos a los participantes, a los niños. Y creo que hice como unos 3-4 años se comió la pandemia, porque ya en la pandemia se jodió todo.
0: Claro, ya se jodió.
10: Ahí empezó toda la cosa.
0: Mira tú.
10: Y ya no se puede hacer más nada.
0: Oiga, me imagino hacer una rifa y que solo 4 números vendan. No, terrible, ¿no?
11: Sí, te hace novenas todos los años y sigue siendo diablo.
2: Los 9 días de la novenita aquí en mi ciudadela, por ejemplo, te digo, repartimos todos los 9 días arrocito con pollo, chocolate hecho de cacao fresco con pancito, morochito con pan, tamalitos con café, humitas con café, sanduchito.
0: Oiga, esa novena está pechugona, doña Nancy, ¿eh? Interesante esa novena, tremendo banquete.
2: Arrocito y pollo hornado. ¿Ve? Y ensaladita. Y el último día también se come el plato fuerte, que es el arroz con pollo. Y como un morador de aquí cumple año el 15 de agosto, pues ellos también le celebran el cumpleaños de don Galito Pulgarín, entonces también comemos doble tenorcito. Aquí también van a haber juegos, grupos que van a venir a bailarle a la Virgencita. Oye, hay juegos de ollas encantadas. Va a estar muy bonito, tenor. Muy bonito la fiestita.
0: Vea eso. Por acá dicen, señora Nancy, eso que le preguntan, dice, señora Nancy, ¿qué es novena o comelona?
2: Piden, por ejemplo, una cuota, tenor. Eso es para ponerle, hacerle el castillo y una vaca loca, tenorcito. ¿Ya? Les digo de verdad, nosotros damos de corazón, ¿no? Sí. Nadie nos obliga, sino uno da de corazón.
0: Bien, bien.
11: Es que, tenor, son tantos pecados esta señora que tiene que llevar todita la comida que tiene en la casa, mijito.
12: Oye, Senanzi, por si acaso ahí en su barriada no hacen, agárrenle el pescuezo al gallo enterrado con los ojos vendados para que le mide el tenor, para que agarre el pescuezo al gallo, pues. Y el otro año ponga el triple.
0: Saludos y bendiciones a mi pana Patricio el Pato Añasco. Muy buenos días, buenos días. Confirme si en esa novena de comelones gratis va a estar la artista La Ñaña de la Manguera. Doña Nancy, la gente pregunta si tal vez el último día de novena se va a presentar la artista La Ñaña de la Manguera. No sé esa artista, no la conozco, pero tal vez usted sí sepa, ¿no? Son terribles, oiga. Respeten, respeten, por favor. ¿Cómo son? Como Doña Nancy, Dios mío. ¡Chinita, buenos días!
13: Hola, buenos días, tenorcito. ¿Qué le diré? ¿Feliz ombliguito de semana o feliz inicio de semana?
0: Inicio.
13: Oiga, que usted sí que hace Usted es como la fruta prohibida. Cuando se le desea, usted hace esperar.
0: Sí, como la fruta prohibida. Cuando se desea, se hace esperar. Mira tú, qué buen análisis, ¿eh?
2: No, no hacemos eso, pero ya le voy a decir a mi compañerita que hagamos hagamos lo de los ojos vendados, que el gallo, que busquemos al gallo, a la gallina. Por supuesto que sí. No hay respeto para esta pobre mujer. Oye, tenorcito, por Dios santo. Estos se van a la paila toditos.
0: Ay, Dios mío. Ya no hay respeto para esa pobre mujer. Vamos a continuar con más de Sin Pies ni Cabeza. Momento del vallenato. Es momento que los acordeones empiecen a sonar acá en el programa.
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0: salir volando. ¿Pero qué voy a volar con tanto peso que carga? qué gusto verla que llegó, mi querida Vivi. ¡Hola, mi querida Vivi! Qué gusto verla ya conectada por acá, interactuando con nosotros. Un abrazo inmenso, se le extrañó muchísimo. Muy buenos días.
1: Hola, hola chicos, ¿cómo están? Buen día, buen día. Ya regresé, señores, ya regresé. Primeramente quiero agradecerle a cada una de las personas que se tomaron su tiempito para escribirme por interno, preguntándome cómo estaba, dándome unas palabras de aliento por el momento que pasé. Muchísimas gracias. Disculparán si no les contesté, pero espero que sepan comprender que la situación como que no estaba como para responder mensajes. Pero ya van a ser 3 semanas. Volvemos al ruedo porque la vida es así. La vida no se detiene a pesar de que pasen cosas muy feas a nuestro alrededor. Como no recuerdo a quién se lo comenté, nunca he renegado de Dios porque Dios es quien decide qué puede y qué no puede pasar. Todos somos de la muerte y creo que eso es algo que sí, todos los seres humanos tenemos seguro. Simplemente sí queda ese sinsabor de que las cosas no debieron darse así, pero Dios sabrá, Dios sabrá. Por eso bien, escuché una frase que por ahí leí, que decía que la vida te da momentos y la muerte te enseña a valorarlos. Y es muy cierto. Pero bueno, ya olvidémonos de cosas tristes y seguimos, señores. Seguimos de pie, luchando, trabajando y brindando sonrisas. Porque la Vivi de siempre es la Vivi ocurrida. Que muchas de las veces estaba las sanganadas, pero es parte de la Vivi. Yo creo que a mi hermano no le hubiese gustado verme achicopalada porque él era muy, muy alegre. Algunos decían que ver a mi hermano es como ver a la Vivi, porque creo que físicamente nos parecíamos y teníamos una actitud similar. Éramos muy alegres todos dos. Y haciendo honor a eso, pues seguimos.
0: ¡Qué gusto, mi querida Vivi! En verdad se le extrañó muchísimo. ¡Qué gusto verla acá nuevamente!
1: Y aprovechando que estamos en miércoles de Vallenato y Bachata, para recordarte, Nocito, por favor, la canción de El Chaval, El Ginecólogo.
0: ¡El Ginecólogo! ¡Madre mía! Ya voy a buscarle El Ginecólogo. ¡Chico Fabri!
2: 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Un día regresé a mi pueblo. Ya me dijeron que te habías casado. Me marcharé con los huevos aguados.
0: ¡Con los huevos!
2: ¡Ay, ay, ay!
0: ¡Mira! Me marcharé con los huevos. Señor, no dice así, señor. Me marcharé con los ojos aguados, por favor. Muy bien, yo quiero tomar un momentito voy a tomarme ahorita porque tengo un saludo especial que enviar. Así que vamos a saludar a una cumpleañera.
3: Y que cumplas muchos años, hoy que estás cumpliendo años, que Dios te regale vida.
0: Y como no estuvimos acá presentes, pero sí le expresé mi felicitación internamente a mi gran amiga, tantos años, tantos momentos vividos, tantos momentos que hemos acompañado, compartido, momentos de alegría, de diversión, también momentos dolorosos, momentos tristes, momentos penosos, pero ahí vamos, adelante, siempre adelante y con esa mega sonrisa que ella se maneja. Así que hoy quiero enviarle el saludo a mi querida amiga Betty María Chuncho, un ángel caído del cielo, una persona con un corazón tan hermoso, un corazón tan noble, una gran amiga, un gran ser humano. Así que para mi querida Betty María, sé que la pasó muy bien, Sé que la pasó muy bien con su linda familia, especialmente mi gran amigo Don Melquisedec, sus hermanos, hermanas, y con toda su familia, con el pequeño Porky. Bueno, pequeño deporte, pero ya de edad está también bien viejito como el tenor. Así que un saludo para mi querida Betty María. Que el Señor siga derramando bendiciones en tu vida. Así que saludos, Betty City. También se une al saludo tu gran amiga, tu vecina, Isabelita Aguilar, que te desea lo mejor del mundo y que siga siendo ese ser humano que te caracteriza, mi querida Betty. ¡Felicidades! ¡Y que viva la cumpleañera!
3: Te vengo a traer la bendición.
0: Felicidades para Betisita. Muy bien, vamos a continuar con más de Sin Pies ni Cabeza. A ver qué dice por acá Pepe Lucho.
4: La vida continúa, así que seguir adelante. Y esa persona, porque está allá, va a ser un ángel que la va a cuidar siempre a usted, a su familia, a su niña. Oiga, pero si se acuerda, ¿sabes cuando llegó su hermano ahí a la fiestita? Creo que era por Navidad, que compartió un chocolate Don Teddy ahí con el tenor. ¿Sí se acuerda? El tenor vio la película completa. ¿Cómo se le cayeron los calzones? Un poco de mujeres pervertidas ahí cuando le vieron a su hermano musculoso.
0: Sí, eso fue evidente. Una que era toda blanca, que parece papel bond. Pucha, se puso roja, morada. Sí, todos se quedaron las chicas. Se les chorrearon las enaguas ese rato cuando lo vieron a la Roca llegar. O sea, yo con miedo la saludé a la Bibi y dije, chuta, el hermano vaya a coger y se vaya a poner medio belicoso, decía.
5: ¡Lupercio! ¡Lupercio! ¡Lupercito! ¿Dónde estás?
0: Alguien me lo ha visto a Lupercio, ¿cierto? ¿Qué es de Lupercio? ¿Dónde anda Lupercio? Vivi, confirme, ¿dónde anda Lupercio? No me diga que lo mandó.
6: Les encanta la mierda. Así son ustedes, unos hijos de la grandísima Maicena.
0: Martita Alcibar, ya estoy activa con la radio, nos dice Martita. Buenos días, Martita, bienvenida al programa, saludos. A ver, solo la Zuquita se puede equivocar, ya no es de admirarse, dicen por acá.
7: Oye, mijo, hablando de la plena, cambiaron de coles a nabos. Quisiera ver cuánto, hermano, cuesta tu pase, hermano. O cuánto es tu tarifa para venir a jugar un partido, hermano, organizado por mí. Qué bien bonito, hermano. Aquí, hermano, tienes el resguardo, hermano, lo suficiente para que no te pase nada, hermano. Así que quisiera que saber, para ver si te contratamos, peluchito, hermano. A ver si es que este año, hermano, seguimos con la racha de que quede la copa aquí. Aquí en el grupo de la Virgencita, amigo.
0: Yo voy, pero si lo llevas a Raulito. Lo llevas a Raulito y yo voy, para que sea la madrina del equipo.
7: Es verdad, lo que dice la señora Norma. Hay prioridades de hermano que se olvidan, o sea, es algún compromiso que uno se adquiere en el momento que tú quieres tu voluntad, o sea, porque nadie te obliga, o sea, tú tienes una promesa, tú tienes algo que te enlace, hermano, ahí. Entonces, tú no eres parte, hermano. Yo estoy ahí en todo, o sea, ayer la noche se fue la primera noche que le hicimos y estamos ahí al tanto de todo, mijo, porque al final eso es algo que nadie tiene que enterarse, sino uno mismo meterle esa fe, mijo, y ese compromiso. Luchito, mijo, quisiera pedir una cancioncita. ¿Cuál? Una sola cancioncita, mijo. Aunque sea por la fecha de mi cumpleaños, me complazcas con esa canción. ¿Ya? Porque tú eres, hermano, como el call center del IES, que te ponen, hermano, para el otro año. Quisiera que me ayudes a la canción, el vallenato, Los Caminos de la Vida, mijo. Porque eso es lo que uno pasa mientras uno va cumpliendo años, hermano, va pasando el tiempo.
0: ¿Verdad?
7: Y es un camino, hermano, que es una canción especialmente que demuestra lo que sucede en nuestra vida. Así que, mijo, Los Caminos de la Vida de los Diablitos.
0: Perfecto, por acá hoy ha sido el día de los encuentros, hoy también está con nosotros, es miércoles, claro, ella tiene libre los miércoles, así que le damos la bienvenida a la empanadita de Estados Unidos, le decía el Toribio.
8: Hola chicos, ¿cómo están? Buenos días, recién levantándome chicos, este cuerpo vago, he dormido muy tarde, ¿cómo están chicos? Cuéntenme, yo los

0: es la que causa que usted tenga que haberse ido a buscar otro trabajo, ¿ah? Imagínese, Dios mío.
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2: Les encanta la mierda. Así son ustedes, unos hijos de la grandísima maicena.
3: Honorcito, ¿me puedes complacer con una canción de Byron Caicedo?
0: Byron Caicedo.
3: Mi bella churona, aquí está tu hijo con el canto peregrino. Mi reina del cisne, aquí está tu hijo. Esa canción de Norcito, no seas malito, porfi, porfi. Hola, Vivisita 3, muy buenos días. Ya le extrañábamos que no ha estado presente con nosotros. Aquí para mandarle y desearle un saludito y muchas bendiciones. Excelente miércoles, ombliguito de semana. Un fuerte abrazo y saludito para la Johnny Vivisita 3. Que tenga excelente mañana y tarde. Bendiciones, bendiciones.
0: Espero que nos dé más información. Me quedé pensando en eso de que tuvo que cambiar de trabajo porque se le querían comer la empanada, imagínate. Tenorcito, bendecido día. Recién conectándome, dos semanas sin escuchar sus ocurrencias. Saludos para Majito, mi querida Majo, allá en Santa Rosa. Gracias por extrañarnos. Y nosotros seguimos.
4: Pero...

0: Porque ellos sí saben invertir. 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

0: quiero romper todo esto, hijo de pucha, güey.
1: El saludo de buenos días para Joanita Ortega desde Santa Elena. Muy buenos días también para la Gabucha y para las chinitas también que están disfrutando de la programación. Muy buenos días, mi gente. Acá nos dicen, es empanada con harto queso de la Bibi 3. Bueno, ahí sí yo no puedo decir si tiene mucho queso o no tiene mucho queso. No me consta, no puedo hablar de algo que no me consta.
2: Que se hayan querido comer la empanada a la Bibicita y se ha cambiado de trabajo. Confirma, avísanos, tenor, cuenta el chisme completo de la Bibicita 3.
1: Sí, no es cierto. Nos quedamos con la curiosidad.
2: Porcito, que se le han querido comer la empanada a la Bibicita y se ha cambiado de trabajo. Confirma, avísanos, tenor, cuenta el chisme completo de la Bibicita 3.
1: Doña Nancy estuvo llamándolo a Lupercio y ya llegó Lupercio.
3: Buenos días, buenos días. Puta, no me lo han visto el negro. El negro se la cagalo.
1: ¿Qué pasó?
3: Bueno, por tonto, a mí también me pasan las huevadas. Por hacerle caso, güey, me he hecho la triple acción. Todavía no la colgaste normal, la triple acción.
1: Te echaste ahí abajo,
3: le ¿no? pego una lavada al muñeco. Pobre, pues, 30, esa huevada se vio quemar feísimo. Oye, parecía Espiri González corriendo, loco. Primero el ventilador, después ya, pues tuve que irme a pegar un duchazo, nomás de una. Pero ya no hubo cómo salvarlo, loco. Puta, se le apagó el brillo, se le apagó el colorcito medio bonito que tenía. Puta, el muñequito ahora parece brazo de lagarto, loco. Brazo de lagarto cocodrilo parece. Te voy a ir conocible el pana, loco.
1: Solo
3: se quemó todito, quedó feísimo.
1: Solo a ti se te ocurre hacerle caso al negro. ¿Cómo lo vas a lavar con colgante triple acción?
4: La novena se da, ya te dije, con la voluntad de la gente. Entonces, la voluntad de la gente es que ellos donen y ya de ahí son los prios de ellos. De ahí para adelante ellos se encargan todos los años de venir con su voluntad y decir, yo voy a dar este año esto, el otro año este y así y así. Las claro. personas se enumeran ellos mismos, no porque uno los nombre. Entonces, eso es la fe, la voluntad de la persona, la predisposición de ellos, más no que uno se los obligue. Todo sale bien cuando hay voluntad y unión en el sector. Cuando es uno solo tiene que hacer como yo, por ejemplo. Yo hago sola. A mí nadie me da nada.
1: Muy bien, Normita, muy claro nos quedó el tema. Edinson Solórzano nos dice, hola, buenas tardes, aquí escuchándote por rato porque estoy haciendo unos menesteres y con el eclipse para ver. Y podrás me poner la canción Entre Sábanas Blancas. ¡Wilt! Esa canción, Dios bendito, ¡Wilt! Acá Luigi dice, es mi impresión, es idea mía o ese man de Lupercio está como triste, lloroso. A mí me late que le han dado un sartenazo, ¿no? Ya está diciendo qué le pasa, ¿ah? Se ha lavado el muñeco con Colgate triple acción. Y ha quedado abollado el hombre, Dios mío. Solo a él se le ocurre hacer eso, Dios santo. ¿Cómo va a hacerle caso a ese negro, Dios mío? Muy bien, damas, caballeros, niñas y niños. Estamos en el segmento Musiquita con olor a pescado frito acá en Sin Pies ni Cabeza. Así que pueden empezar a pedir sus temas. No lo olvide, el 0998-565620. 0998-565620. Despidiendo a nuestra querida Julieta que ya se retira. Así que espero que tenga un resto del día bendecido. Que todo me le vaya bonito, que todo me le vaya espectacular. Que disfrute mucho su resto de día, Julietita. Gracias por todo. Y nosotros vamos a arrancar. Vamos a arrancar con el segmento Vamos al Chongo.

0: Saludos para el René Guita Machaleño, para mi pana Jairito Miño. ¿Cómo estamos, Jairito? Buenos días, hermano. Bienvenido.
1: Buenos días, Frentón, sinvergüenza, caretuco, vago. Si duermes hasta las 10 de la mañana, vas a ir a trabajar. Ya hoy día no sé cómo, si has madrugado. Y esos manes que te quieren contratar de goleador en Arenillas. ¿Qué? Para que no haga los goles. Si este man, en vez de cobrar, paga a él para que lo dejen jugar.
0: Oxelito Pentagón, ¿cómo estamos? Un temita que la recuerdo. Orquesta Adolescente. Saludos a mi pana Joselito Pentagón. Ricardito, ¿cómo estamos, hermano?
2: Don Tenor, ¿cómo estamos? Muy buenos días, buenos días. Aquí desde la península de Santa Elena, escuchando la mejor radio sintonizada acá en La Libertad, del 100.9. Yo me acuerdo, Don Tenor, que cuando íbamos a esa novena, en hora de la merienda, ya tocaba pues en casa, y yo le decía, le preguntaba a mi tía, le digo, tía, le digo, ¿y no va a ser merienda? ¿Y qué es lo que dice? No, mijito, no, no, ahí aguántese un ratito, dice, porque nos vamos donde la vecina a la novena. Y ahí comemos, allá íbamos a merendar, oiga. Pero merendábamos en ese tiempo, era greñoso, con rosquita, y una taza de café. Eso era, pero café pasado.
0: Café pasado, claro. Oiga, greñoso, ¿qué es eso del greñoso? No, no sé, no tengo en mi biblioteca gastronómica el greñoso. Mi pana Chelito Ordóñez, saludos, está viajando a Naranjal, me cuenta Chelito. Que tengas un bendecido viaje, hermano, felicidades. Póngame la canción Maldita Traición de Alzate, dice Alonso Ramos. Mi querida Sol, Solecito, tenorcito, saludos cordiales. Le cuento que ando de paseíto por el malecón de Salinas con mi peor es nada. Ya en sus últimos días de vacaciones y escuchando el programa, no se pierda que se lo extraña. Los días son grises y no escuchamos su voz. ¡Ah, caracho! Sol, Solecito, muchas gracias por su mensaje, ¿eh?
3: ¿Por qué sé lo que dice el viejo? Que tú pagas para jugar, ya, pues te cobro la ventanita para que juegues acá, con esa condición de salud.
0: Viejo sinvergüenza.
4: Puta, el negro se pasa. ¿Cómo le va a recomendar eso a Lupercito? O sea que casi lo ha dejado sin muñeco.
5: Buenos días. Aquí atentamente, aquí estamos hablando. Muy buenos días, muchas gracias, tenorcito, por todo, por lo gracias. Que me han mandado en la cuña. Gracias de todo corazón. Bendiciones para toda la radio.
0: Bendiciones al cumpleañero Jaimito, el futuro suegro de alguien, el suegro del pueblo, le dicen.
6: Muchas gracias, tenor, por tus buenos deseos. Que Dios te bendiga.
0: ¡Ahí está Alicia! ¡Uy, Alicia!
6: Muchas gracias, tenor, por tus buenos deseos. Que Dios te bendiga.
0: A ver, por acá, igualémonos.
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8: Póngale mi bro, el recuerdo de adolescente. Es bueno, chachacho, es bueno.
0: ¿Qué más, mi pana tenor? A full sintonía en Santa Rosa, en el sitio San José. Allá están los mecánicos. Saludos para el primo, para Jimmy y Alfredo. Y saludo para mi pana, el Chucho. Al fin le dieron permiso al Chucho para que nos escriba. ¡Chuchito! Saludos y bendiciones. Confirma, ¿qué te tocó a ti poner, Chucho? Ya sabemos que el doctor se encargó de encebar el palo para las festividades. Por acá me envían un reporte de sintonía, a ver dónde es que anda. Vea eso. En plena carretera, no tengo el nombre de ese contacto, no sé quién es, así que un saludo. Ahora sí, para quienes estaban queriendo saber la historia del por qué razón, motivo, circunstancia, nuestra querida Vivi tuvo que dejar su trabajo porque alguien se le quería comer la empanada. Así dijo ella. Así que nos va a contar a continuación.
9: A ver, les cuento. Yo donde trabajaba era muy feliz, pero ya el ambiente era un poco tenso porque yo, en mi inocencia de ver un simple y triste balayage, se convirtió en algo ya pesado, se puede decir, porque yo tenía miedo de ir al walking, o sea, a ver una funda de papas o traer carne porque la man era atrás y se iba atrás mío y me apagaba el foco y se quería encerrar ahí adentro. Me decía, excuse me, oh, I'm sorry, porque me topaba. Me pasaba rozando, ya sea, sí, disque intencional, sin intención, que es que me pasaba rozando una nalga así ya.
0: O sea que sí, la que se quería comer la empanada era la chica mismo. Mira tú.
9: Porque disque era... que no era su intención, pero ya era un ambiente medio pesado, medio tenso. Yo tenía miedo hasta de ir al baño, chicos. De verdad, yo tenía miedo de ir al baño, miedo de irme a la bodega, a traer algo, porque yo regresaba y puta la mano atrás. Entonces, yo era muy feliz ahí, pero ya el ambiente era muy pesado. Yo tenía miedo de ir a traer cosas y así. Y salir de mala manera o denunciar ahí un acoso laboral es complicado, chicos. Entonces yo mejor dije, no, puta, por paz mental, mejor me voy. Y así pues yo, nadie lo supo, yo solo hablé con mis jefes que tenía otra oportunidad, que me pagaban mejor y me fui.
0: ¿En serio?
9: Y yo, sorpresa, el día de ayer, ya llega mi otro trabajo en la noche. Porque pocos sabían ahí que yo trabajaba en otro lado, en una pizzería en la noche.
0: ¿Ya?
9: Y la chica de enfrente me dice, ahí no me conoce como Vivi, no pueden pronunciar Viviana, me dicen Vivian. Entonces Vivian. Me dice, Vivian, que me buscaban. Entonces yo, ¿quién me busca? Y la veo la loca ahí enfrente. Y yo, ¿qué pasa? Y yo le llamo a mi jefe que me ayude a traducir. Y entonces llega que me dice que qué pasó, que por qué había renunciado. Entonces yo le decía a mi jefe que le diga que era porque aquí me pagaban mejor. Entonces me dijo que si era cuestión de dinero, que le diga que podíamos sentarnos a conversar. Y yo dije que no, que muchas gracias. Ay, que lo piense bien, que por favor, que me extrañaban todos ahí porque era una buena trabajadora. Y así la loca me llegó con un ramo de flores. ¡Sí, hijo! Que me extraña. Mira. Ahí les mando fotos de la evidencia.
0: Mira, madre mía. O sea, prácticamente ella en verdad estaba bien enamorada, ¿no? Para que llegue al punto de decir, si es que hay un problema económico, dímelo. Yo resuelvo. Solamente falta que me diga Vivi que la chica que tiene gustos masculinos, bueno, la chica que tiene gustos femeninos, ¿no? Es una man así grandota. Solo falta eso que me diga, porque usted como que es de estatura baja, imagínese, hasta miedo de haber tenido. Mire, ahí están las flores que la chica que causó que Vivi tenga que salir huyendo le ha regalado. Ahí está, muy bonita ese arreglo, ¿ah? Uy, Vivi, Dios mío, no, en verdad que hay personas que se ponen así medias locas, ¿no? Que se obsesionan, chuta. Pero bueno, hubiese sido un hombre como que más como que entendible, ¿no? Pero que sea otra mujer, madre mía.
10: A ver, primero la una se le quería comer la panocha, o sea, lo de adelante.
0: Es esa misma, es la misma.
10: Y después otra viene y me le soba el durazno.
0: Sí, sí, sí.
10: O sea, la Vivi tiene un cuerpo, pero puta bien llamativo. A ver, envíe foto para verla, para visualizarla bien, a ver si está bien todo eso.
11: Oiga, Vivi, era que le diga, che, tu madre, toma $20, anda, cómprate un par de zapatos de loto en la casa de la...
0: Si escucha, Vivi, eso tenía que haberle dicho.
11: Oiga, Vivi, era que le diga, che, tu madre, toma $20, anda, cómprate un par de zapatos de loto en la casa de la...
4: Por si la Vivicita manda la foto, compártela al grupo sin pie ni cabeza para verla, tenorcito, para verla.
0: La man quería hacer tortillas, sí, seguramente, ¿no? Tijeritas, tal vez. Dios mío.
12: Ay, mi pana tenor, pongo un tema ahí para mi pana Darío. Te hablo desde la prisión, pila. Ya, gracias por la información, Vivi 3. Pero hágase un favor, préstese 20 latas que necesito jugar el fin de semana y no tengo zapatos.
0: Dios mío.
4: Vente, pobre desgraciado.
13: demasiado, es la misma. Ya supera las 20 latas, hermano, hombre.
0: Por acá dice, la Vivi dice, la señora Nancy se ha vuelto sapísima. La han dañado, doña Nancy.
14: Chuzo. Esa historia está más buena que la Rosa de Guadalupe. O sea que la señora Vivi 3 tiene una buena empanada y un buen durazno para que otra mujer se le quiera comer.
0: Por acá dicen, estoy de acuerdo con el mencionado, que envíe la foto la Vivi, dice. Mira tú, ¿no? O sea, pero en verdad se nota que ha estado pero flechada la chica, porque para que haya ido a buscarla al otro trabajo y llevándole flores y le haya dicho, así como todo macho, ¿no? Si tienes problemas económicos, dímelos. Yo te puedo ayudar, te puedo resolver. ¡Jue madre! ¡Chuta, miren! Eso es para que se den cuenta que qué poder tiene una empanada. No solamente que los así los ponen medios tarugos a los hombres, los ponen también así a las mujeres, para que vea el poder de la empanada. Muy bien, vamos a continuar con más música. Me he quedado ese y sorprendido, ¿verdad? Sorprendido, madre mía. Qué noticias que uno se entera, Dios mío. Pero bueno, vamos a continuar con más. Tenía por acá un temita que me habían pedido. Acá está el temita que me habían pedido. Así que, a ver, dice, ya tengo que irme para que me busquen y me den flores.
13: A ver, no es que dijo que me quería mantener, que si era por cuestión del sueldo, que o sea, me podían ayudar con $2-3 más en mi sueldo, en un aumento de sueldo, no es que me quería mantener.
0: Pero no sabe, pues, quién quita y si ella probaba la empanada, podía que se engrupa y iba a decir, yo te mantengo, imagínese. Esa historia está muy buena, más que las historias de la Jackie. No, pues si tengo otra. Tengo otra historia que me contaron. Uy, tengo otra historia. Oiga, esa historia es de Ripley. Es de Ripley. Tan de Ripley que todavía me cuesta creerla. Pero en esa historia a una le salieron gritando, te me vas a la nalgas triste, le dijeron. Nalgas triste, le dijeron a una. No voy a decir quién, pero ya algún rato les cuento la historia completa. Así que, mientras tanto, ¡dale!
15: Era que no se bañe una semana, le diga, a ver, dije, ven, huele. A ver. Ay, no la jodía más, ya no la jodía.

0: Y seguimos disfrutando del segmento. ¿No será la yaquisita a la que le dijeron algas tristes? Puede ser.
1: Una vez te advierto.
0: ¿Quién sabe? No, ¿quién sabe?
2: Oye, tenor, como hay ese videito que está circulando en las redes sociales de esa man que está en una terminal, pero no sé si será un aeropuerto o una terminal terrestre. Bueno, está sentada ahí y la man se manda la mano dentro del short, por la entrepierna, y saca la mano y se la huele. Y esa nota está dando la vuelta al mundo, esa nota. Oye, yo tengo una panita que la man se fue a trabajar al exterior, así mismo, por allá, por las Europas. Y la mamá había entrado a trabajar de ayudante de una señora, loco. Pues la señora había sido así como la amiga de la Vivi 3. Le gustaba la panocha. Y ya, pues, y la mamá le había propuesto y la mamá coronó, loco, mi panita. La mamá vivía con ella. Ya se quedó a vivir ahí, ya eran pareja, ¿me entiendes? La mamá se enferma, muere y mi panita coronó, loco. Coronó con una galeta, con joyas, con todo lo que había tenido la mamá le había dejado, loco. Ahora la mamá había tenido dos hijos. Por ahí los hijos habían reclamado medio. Pero la mamá coronó, quedó chota, bro.
0: Mira esa historia, ¿eh? Para que vea nomás, quedó chota. Pero acá, Vivi no se imagina, no le gusta. Y eso hay que entender, ¿no? Si no te nace, no te nace. Por acá dice, yo pensé, con las 20 latas de las lonas, ya sabe lo que significa. El aumento de 3 latas en el sueldo, no creo, Vivi, ya alces el pelo. Una pregunta, ¿es consultorio o qué pasa, Joselito? ¿Qué pasa, hermano? ¿Qué pasa? ¿Qué pasa? Tema recuerdo de adolescentes orquesta. Ya le busco, hermano. Tranquilo, no se sulfate.
3: Tenores, acá en mi tierra, Manaví, el greñoso depende, se lo hace con la harina del maíz. Maíz, ¿ya?, criollo. El maíz, uh-huh, se lo raya y queda hecho una harina. Y de ahí va el procesamiento y lo ponen a hervir. La harina se hace como una especie de natilla. Pues bueno, digamos que si has probado alguna vez la natilla.
0: Eso sí.
3: Pero acá cambia porque este es de sal. Y se lo hace el greñoso de pollo, de gallina criolla. Y con una, ya cuando ya está, queda como así como la natilla, ya frío. Se lo sirve con una ensaladita encima, con una ensaladita y con chifle o rosca. Y ahí viene tu tacita de café. Ese es el greñoso. Se lo puede hacer tanto de pollo, de gallina criolla y de chancho también. Es buenísimo, tenor. Es buenísimo. Alguna persona, algún oyente que es manaba, el man sabe lo que es un greñoso. Esto se lo reparte acá en eventos como un velorio o como ¿cómo se llama? En una novena. Así es, don tenor.
0: Vea eso, hay que preguntarle a mi querida Zuquita Manaba. Oiga, Zuquita Manaba, ¿usted sabía del greñoso? Pero ojo, que estoy hablando del greñoso, la comida, no del greñoso del que sabemos, ¿no? Ay, Dios mío. Eterno de pura, ¿no tienes una foto de la Vivi 3 para conocerla? ¿Qué tan buena está? La vez pasada nos envió una foto ella. Sí, la vez pasada nos envió una foto, Vivi, pero no estaba de cuerpo entero, era una foto, sí, no, ya no está aquí la foto que nos envió Vivicita. No está la foto. ¿Para qué quieren la foto, ah? Gallinazos son ustedes, ¿ah? Estamos acá disfrutando de Sin Pies Ni Cabeza, con la buena música con olor a pescado frito, música con olor a chongo. Toca, ya les separa el tema porque ya Joselito está iracundo el hombre, ¿ah? Enviar un saludito, déjenme enviarles un saludito a las chicas, hay que saludarlas como todo pelotero, claro, porque aunque sea un equipo femenino hay que saludarlas como se debe, porque ellas también le hacen al peloteo, así que ¡vamos con el saludo! Y quiero enviar un saludo inmenso para el grupo, para el equipo del fútbol femenino de Furia Orense. y Orense consiguieron 3 puntos más y sin despeinarse, ¿ah? Agradecidos para la voluntad, la confraternidad y el compromiso que existe en este increíble grupo de chicas, jugadoras. Y esperamos de Dios mediante seguir cosechando victorias este próximo domingo. Saludos para estas obreras que son rápidas, mariachis, caballo de Troya, de todo un poco. Un saludo inmenso para este grupo de chicas entusiastas y amantes del fútbol. Saludos para Carmen. Saludos para Vivianita, para Anita, para Kerly, Génesis, Carolina, para Lady, para Evelyn, para Dalma. Saludos también para Maribel, Fabiola, para Lady Zambrano, para Natalia, Andrea, Erika y Dana. Y por supuesto un saludo para el técnico, señor Tenor Valarezo. Haciendo nuestra primera pasantía como técnico, y qué mejor manera de un gran grupo de chicas, ¿ah? Y pues en el fútbol femenino. Así que felicidades a Furia Orense. Estamos muy bien en el campeonato y esperemos seguir así. Así que felicidades, chicas. Y las veo el día domingo. Vamos a continuar con más. Así será la empanada de Vivi. Uy, Dios mío, no creo. No creo, no creo. Sinceramente, no creo. O así. No, tampoco creo que sea así la empanada. No creo. No creo. Dios mío.
4: Qué tan malas habrán sido las otras chicas, loco, para que esas manes ganen hoy. Si las vi entrenar y son malísimas. No hacen ni mierda, diría la dolida.
0: No, pero las que entrenan no son las que están en el equipo todas, pues son otras también, ¿ah?
2: ¿Eh? Acá en Machala también tenemos greñosas. A la greñosa de la Yaqui, pues.
0: Acá en Machala también se tenemos greñosas, ¿no?
2: Acá en Machala también tenemos greñosas. A la greñosa de la Yaqui, pero.
0: Déjamela quieta, déjamela quieta, déjamela sana a la Rocky Balboa. Pobre Rocky Balboa. ¿Cómo me le van a decir nalgas tristes? No puede ser posible, ¿no?
5: Chuta, mi visita 3. No sé, creo que es cuestión de gusto. Yo he visto personas que por conveniencia se hacen lesbianas. Bueno, en este caso sería bisexual, porque si son personas que ya probaron lagartija flaca, después ya les gusta el bizcocho. Pero es por conveniencia. Pero a quien no le gusta, así le ofrezcan el oro y el moro. Y es el caso de Vivianita. Por más que le ofrezcan dinero, lo que sea, si es que no le llama atención a las mujeres, no le llaman. No, no, no.
0: Sí, es verdad.
5: Es libre ella decidir. Aquí, aunque dicen que el amor entre mujeres es más puro, porque por el hecho mismo de ser mujeres, ya saben qué quieres, cómo quieres, por dónde quieres y cuándo quieres. Y también existe el ego de que quién manda en la relación. Creo que todo es mutuo. Aunque también he escuchado que son muy tóxicas, que son sí, demasiado controladoras y celosas.
0: Verdad es.
5: Creo
0: verdad.
5: Que hay muchos pros y muchos contras.
0: Acá nos dicen, Tenor, imagínate coger esas nachas aguadas con estrías y con un granito. A ver, especifica de quién, ¿no? Especifica de quién. Tenor, que a la Bibi le han querido hacer el hecho. El hecho. Me da miedo preguntar qué es el hecho. Tenor. Que la colorada te haga un greñoso. No creo que sepa que hacer un greñoso la colorada. No, no creo. No, no creo. Si a la menestra le echa azúcar, va a echarle algo al greñoso. No creo. Ayúdenme con el tema a través del vaso de Freud, por favor. Ok.
6: Cito dice que el ser humano, cuando tiene ganas, mijo lindo, tanto el miembro como la panocha... ¿Sí? Tienen una cuestión que entre ellos se comunican.
0: Se comunican, vea. En un búho, en la
6: calle. Ese miembro con esa panocha se comunican.
0: No.
6: Una química. Entonces puede ser que la Vivicita, pues, ella diga que no, pero su panocha quiere sí, pues.
0: O sea que la panocha le enviaba señales a la empanada de la otra. No creo.
7: Sí, chicos, a mí la Rosa Guadalupe me quedó corta. Pero son cositas que uno hay que adaptarse y educarse aquí. Lamentablemente aquí son muy liberales y eso toca, chicos, acostumbrarse.
0: Dios mío, qué historia, ¿no?
7: No, no, no. No me gusta la empanada. A mí, yo fiel a la lagartija flaca.
0: Sí, bien.
7: O sea, ya voy año y medio que no veo la lagartija flaca, pero tanto así como que ir corriendo atrás de panocha, no, tampoco.
0: Año y medio sin ver la lagartija flaca. Wow, es bastante tiempo, ¿ah?
8: Para que ellas hayan ganado sin despeinarse, quiere decir que el otro equipo no se presentó.
0: Por eso mismo, pues ganaron sin despeinarse porque el otro equipo no se presentó.
8: Ahí que puedan ganar 3 puntos, porque la plena que yo también las vi jugar ese día, son más malas que el tenor, solo eso te puedo decir.
0: Es la chicha, no ha de ser greñoso, no, greñoso, dice el hombre. No, la chicha no creo que sea.
7: Madre, ¿cómo que la panocha tiene wifi?
0: Así dice, que tienen señal Bluetooth, dice que se comunican.
2: Oh, bueno, no sé, loco, pero cada ser humano tiene su locura, ¿me entiendes? Cada uno en su acto sexual puede actuar de diferentes maneras. Pero hay mujeres que viven entre mujeres y utilizan estos aparatos para simular como que fueran hombres, ¿me entiendes?
0: Ah, claro.
2: Pero no quieren el hombre, quieren
0: el aparato.
2: Entre mujeres y utilizan como los consoladores, pues los
0: aparatos. El aparato, sí.
2: Para arrearse como que fueran ellas varones.
9: Ya, pero envíe fotos porque yo ya estoy buscando el pasaporte para ir a actualizar.
5: Bueno, todas las panochas tienen boca, pero de que hablen, la mía no ha hablado. Sí, hace uno que otro sonidito, pero no habla. Con una visita.
0: Es que la suya está recién queriendo aprender a hablar. Pero si fuera la de mi amiga, esa capaz que te habla en 3 idiomas.
5: Don Pepe Lucha ya se pasa con la Vivicita 3, hombre, también. ¡Qué risa, por Dios santo! ¡Dios mío! ¡Todos se van a la paila! No, eso que tú dices que te da miedo preguntar. Dicen, por ahí dicen, ¡juipiti, juipiti! Le he querido hacer la otra pelada a la Vivicita 3. Niña tampoco ha hablado, así que no sé si otras panoche hablarán.
0: Gracias por la información, doña Nancy.
2: La panocha no habla, pero suena y ahí se comunica.
7: Ya, cállense, Vivicita, cállese, déjeme sana, cállese.
9: A ver, pero ¿qué sonidito le hace,
0: Vivicita? Quiere hablar, dice, ¿ah? Un saludo inmenso para la Gabucha y sus chinitas. Están en casita disfrutando del programa, así que un saludo inmenso para las chinitas. Creo que están de vacaciones, ¿ah? Mil bendiciones. A ver, por acá, ¿qué dicen?
10: Ese aparato se llama escarbáculo.
0: Ay, Dios mío santo. No sé si se llame así, sinceramente. Pero bueno, vamos con más música. Me habían pedido esta canción y vamos a complacerles, porque acá estamos complacientes. Hoy muy complacientes para todos quienes están escuchándonos.

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0: 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Esa música no, gordo, eres un loco. 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
1: Y ya llegamos a la media hora loca. Estamos en el último bloque del programa. Ya con los últimos mensajitos. Alguien que sepa ese idioma que me traduzca, por favor, ¿eh?
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1: vaya perro sucio.
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3: ¡Canta feo! ¡Canta feo! ¡Voy a lavar con deja, Lupercito!
1: Ay, Dios mío. A ver, por acá dice Tenor, pon la música El Murcielaguito. Ok. Hay que preguntarle a la Bibi qué le pasó a la panocha de ella con ese mensaje, dice. Si alguien que traduzca, no sé qué significaba eso, ¿eh? Ahora, perro chonguero, dicen por acá. Estamos ya en el último bloque. Muchas gracias a quienes están disfrutando del programa. Alguien que me traduzca, por favor. ¿Alguien sabe ese idioma? Vamos a continuar con más de Sin Pies ni Cabeza, disfrutando de este... ¿Qué estamos? Miércoles, mitad de semana. Miércoles, mitad de semana, señores. Para ponerle ritmo.

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0: Ahora, Pamela Chu, Pamela Chu, Pamela Chu, Pamela Chu, Pamela Chu.
1: No diga eso, por favor, y por favor, no, no lo diga. Usted no lo diga.
0: Tenorcito, el sonido de Denantes es como cuando mi perrito está tomando agua. Así suena.
1: Cuando el perrito está tomando agua, ¿no?
2: Pues no hay nada que hacer con esta canción del murciélaguito. Es el mejor homenaje al huevo que pueden haber hecho, loco. Es el mejor homenaje.
1: ¿Y qué tiene que ver si es un murciélago, hombre?
2: Esto es más o menos como el himno nacional de los huevos. Así, más o menos.
3: Eso está batiendo colada, está batiendo colada.
1: Ah, hombre. Ese sonido es de alguien que está batiendo colada. Muy bien. Tenorcito, ¿el murciélago tiene alas o no tiene alas? Depende qué murciélago me quiera usted preguntar, abogada, pues no sé. ¡Llegó!
4: Buenaventura de la buena aventura de Cielaguito, cuando está dormido se ve chiquito, cuando te despierta se te ve grandote.
0: Ese sonido parece que fuera el caballito tomando agua o el perrito que está tomando agua, a uno de los dos. Bueno, mi querido tenorcito Valareso, me despido de ti, así que Dios mediante, si habrá programa, pues nos veremos mañana con la bendición de Papito Dios. Que tengas un bonito restante del día miércoles, ombliguito de semana. Y muchas bendiciones para ti, toda tu familia, todos los fieles oyentes, chicas y chicas del grupo Extrovertida y Sin Pie ni Cabeza. Que tengan una bonita y feliz tarde. Lluvia de bendiciones para todos y cada uno de ustedes, tenorcito. Chau, chau, chau.
1: Cuídese, doña Nancy, cuídese.
5: Perrito, le dice la Biblia a su marido, ¿cómo vas a tomar?
1: Quiero enviarle un saludo inmenso, un saludo para mi esposo Tavo Díaz, que el domingo estuvo de Happy Birthday, cumpliendo un año más de vida junto a nosotras, con nuestras chinitas. Que Dios me lo siga bendiciendo grandemente. ¡A Tavito! De parte de su querida Gabucha, felicidades para el cumpleañero.

0: saludos y bendiciones para Karinita Guñaya y en pasaje. También el saludo para sus princesas. Como siempre, en sintonía de Sin Pies ni Cabeza.
1: Flash informativo. Acaba de llamar mi mami.
0: No joda, ya le fueron con el chisme. A ver, ¿quién fue? ¿Quién es el chismoso? Por favor, ¿quién es el chismoso que me le anda pasando recados a la mamita de Vivi? Ya la ha llamado la mamá. Ya la ha llamado.
1: Flash informativo. Acaba de llamar mi mami.
0: Ya le ha de haber dicho, ¿vos qué es que estás hablando? Que se te han querido comer en la empanada. ¿Cómo vas a estar diciendo esas cosas? ¿Acaso que la... No jodas. Tecnóloga ya Kizari, locutora sin libreto, face to face, no jo. Ella es una de las oyentes de Brisa Azul, mira tú. Ay, Dios mío. Bueno, vamos a ver.
1: Yo tengo miedo, señora, yo no le contesto.
0: Contéstele, contéstele. No tenga miedo, ¿por qué va a tener miedo? Contéstele, mami. Yo no he dicho nada. La gente es chismosa y metida. Yo no he dicho nada. Yo no he dicho nada. Hoy hemos hablado del tema de que tuvo que irse Vivi porque se le querían comer la empanada. Mañana les contaré. Mañana le contaré la historia. Mañana hablamos. Ojalá haya programa, no pase nada malo. Mañana les cuento vuelta otra historia. ¿Sí? Me he estado preguntando quién es la Rocky Balboa, dicen. ¿Que cuál es esa Rocky Balboa? Quizá la conozco, dicen. No sé. No sé. Pero dice que la gente decía, yo le voy, yo le apuesto a la nalgas triste, decía. No sé cuál de las dos era nalgas triste, pero a una de ellas era. Pero eso mañana. Hoy día estamos hablando de empanadas.
1: Por favor, yo le ruego a cierto tiktokero que mi mami se conecta, que guarde la compostura, que no cuente nada. Por favor, señor Tenor Valadez.
0: No, ya no he hecho lives, ya no he hecho lives en TikTok. No, ya no me ve por ahí. No sé si a lo mejor nos esté escuchando o me esté viendo en Facebook o en YouTube, porque ahí no veo mucho quienes están conectados. Pero espero que no sea que le estén chismeando.
2: Yo me imagino la mamá la llamar, pero sí, ¿qué andas haciendo? Diciéndole a esa gente que no conoce ese poco de hombres pervertidos, morbosos, perros sucios. ¿Para qué les estás diciendo que tienes año y medio, que andas sin nada?
3: No es la Rocky Balboa, es la Rita Repulsa, la Jackie.
0: La Rita Repulsa, dice. No, la Rocky Balboa del pueblo, dicen que es. Rocky Balboa del pueblo. Pero mañana. No coman ansias. Mañana hablamos de eso.
2: Ahí anda ese morboso, ese viejo morboso, ese que le dicen Pepe Lucho, anda pidiendo fotos.
0: Sí, que quiere ver, a ver por qué razón Vivi ha causado que otra mujer se aloque tanto. ¿Quiere saber por qué razón, Dios mío? ¿Qué es eso, primo? ¿Dónde anda metido? Dios mío, bici, jue. ¿Dónde anda metido, primo? Dios bendito, en la cantera está mi primo, ¿ah? Por eso hoy día no nos ha podido nutrir de los conocimientos sexológicos que hoy hemos estado compartiendo hoy acá en el programa. ¡Llegó!
4: ¿De qué están hablando? ¿Y en qué me andan metiendo a mí? ¿Cuál es el relajo?
0: Yo no sé qué te estarán metiendo, ni quién te andará metiendo. Eso no es de nuestra competencia. Competencia tuya. No me gusta el chisme, pero ese tal Lupercio está desesperado que se termine el programa para cambiar de estación. Es un infiel, dice.
5: Esa señora es como Beetlejuice. No la nombren, solita asoma. ¡Terremoto! ¡Apareció! ¡Terremoto!
1: No, chicos, mi mami no es así. Nunca les va a putear a ustedes. Mi mami me va a putear a mí porque yo no la puteé a ella y me salí del trabajo por eso. Me va a putear a mí, no a usted.
0: Ah, ya, ya. Le va a decir, pero ¿cómo te vas a ir del trabajo? Tenías que ponerle en su lugar, decirle que estás loca. ¿A mí acaso no tengo posibilidades de comerme una buena palanqueta? A mí no me gustan las empanadas, yo como palanqueta, así que por mí, jódete. Me imagino que eso le iba a aconsejar su mami, ¿no?
6: Claro. Tranquila, futura suegra. Yo voy a mantener a su hija.
2: Nada, no pasa nada, Jackie. Lo que pasa es que estaban diciendo que Manabí tiene un plato que se llama greñoso. Y aquí no sé quién dijo que aquí también tenemos en Machala también la greñosa. La greñosa de la Jackie Salte.
7: Apareció Rocky Balboa, tenorcito. Ahí está la chica Rocky Balboa.
0: Sí, mañana investigaremos, tenemos declaraciones, tenemos recogido opiniones de gente que ha presenciado el acto y lo que queremos saber en sí.
3: Es de la chica súper horrorosa.
0: Queremos saber a cuál de las dos era la que le gritaban nalgas tristes. Eso es lo que más nos interesa, o sea, ya lo que pasó, pasó. Pero a una le gritaban nalgas tristes, así que no sé, eso vamos mañana a develar y a saber en otro programa de Sin Pies ni Cabeza.
1: Pero es que, a ver, ya que se apareció, yequisito, yequisito, ¿por qué le dicen nalgas flácidas?
0: Nadie le ha dicho nalgas flácidas, no.
1: Su Facebook, y yo no la veo nada flácida. O sea, chamadre, la gente es envidiosa. Gallina vieja da buen caldo.
0: No, no, no, Vivi. Usted entendió mal. Aquí nadie le ha dicho nalgas flácidas a nadie.
6: Si le dicen así es porque así las tiene y el tenor sabe, él las tocó.
0: No, no, no, no. Ese no es el contexto. El contexto es que a una de las dos involucradas en ese conflicto le gritaban eso. O sea, pues no sabemos a cuál de las dos. Nadie ha dicho que las tiene flácidas. ¿Qué es eso?
7: A ver, a ver, a ver, a ver, a ver, mijita, yo tengo mis nalguitas bien paraditas. Y otra cosa, tengo un mensaje que Tenor mismo me elogió el día que yo fui a la radio y no voy a decir qué día, así que no me vas a hablar, Tenor.
0: Primera vez en mi vida que te veo presentable, le dije. Ay, Dios mío. Bueno, no, no. ¿Ves? Apareció. No, tampoco así. No, no, no.
3: ¡Ay, nalga de plástico!
0: No, todavía no se opera la yaquita. No, no, no.
6: Una cosa es que tengas media pompa. Otra cosa es que digas que las tienes paradas. Ya no mientas, porque también eres un político.
3: No, créate, no. Ya, créate. Porque te andas viendo mucho chepirito. Chepirito. Ya porque como la vía chancluda se va a Acapulco, ya la has visto, creo.
0: Bueno, chicos, chicas, es momento de despedirme. En verdad ha sido un gusto compartir este día con ustedes, esperando pues que hayan pasado un bonito día, una bonita mañana, que tengan un bendecido resto del día. Oiga, pórtese bien, que nada le cuesta, pórtese bien.
7: Di, di la verdad, di la verdad. Tú has constatado viéndome. Oye, yo vengo un ratito, no sé cómo me metí a escuchar y escucho. Oye, qué bestia, ustedes se pasan ya solo hablando de mi pasa.
0: Les iba a contar un chiste que les iba a hacer caer las nalgas de la risa, pero ya se lo han contado a la Jackie. Ay, este es un loco.
7: Yo sí tengo, mijito, yo sí tengo la vida. Ay,
2: Dios mío. O sea que la gente en el trobo le decía, dale, dale, nalga flácida, nalga, ¡no! Dale. Tú le ganas, dale. Rómpele la trompa, nalga flácida.
0: No, pero no. ¿Cuál era? ¿Qué parte de nalga flácida? No, eran nalgas tristes, no nalgas flácidas. Dice, es imposible que ella tenga nalgas flácidas porque no tiene... Abogada, ¿qué he hecho?
1: Nos vemos, chicos, los quiero. Cuídate, a la distancia, cuídate. A mí me da gusto contarles mis tristes historias. Cuídense, chicos, los quiero. A la distancia, un besito. Vida de mi vida, yo nunca me voy a olvidar de usted. Estoy a veces trabajando, cansada, pero siempre está en mi mente y mi corazón, mi vida. Cuídense, chicos, los quiero mucho. Vivisita, a todos, los quiero mucho. Doña Nancy, chamade, siempre me olvido el nombre de este chico. Creo que está caña el desgraciado. El man que siempre me recuerda las lonas también. Los quiero, chicos, cuídense. Bye, bye.
0: Dicen los chicos por acá y la foto, Vivi, ¿pa' cuándo? Ya después, cuando ella sienta... nos enviará la foto para que la conozcan.
6: ¿Ah? Enviará la foto.
0: Ahí están gallinazos estos.
3: ¿La viste, Jackie? Calladita estabas, calladita. Ya. Un ratito que te conectas, te acabamos. Bueno, te acabamos.
2: Se llama Pepe Lucho, Pepe Lucho se llama.
0: Ese es Pepe Lucho, Pepe Lucho, que siempre le recuerda lo de las lonas. Pepe Lucho se llama. Bueno, mi gente, cuídenseme mucho. La foto queda para otro día, ¿no? La foto para otro día, Que envíe la foto. Dice, ay, Dios mío, son como...
1: Yo ya le envié la foto hace tiempo cuando me hice el cambio de look. Ya no sean babosos, hombre. El cambio de look, ya no sean babosos, hombre. Look, ya no sean babosos, hombre. Ya no sean babosos, hombre.
6: Pero la subirás de estado, tenor, no seas tan sinvergüenza que me la envías y yo voy justo con mi mujer.
0: Nos vemos, people, hasta el día de mañana, cuídense mucho.

Compañero, compañero, buenos días, qué gusto que ya volvió a la radio a trabajar. Oiga, aprovecho para enviar un saludo a toda la gente que nos escucha en Estados Unidos. Hasta luego, compañero.

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1: Desde este miércoles, 12 de agosto, rigen nuevos precios para los principales combustibles en Ecuador. Las gasolinas Extra y Ecopaís bajan de $3.26 a $3.24 por galón, mientras que el diésel Premium pasa de $3.20 a $3.18. La reducción estará vigente hasta el 11 de septiembre, según informó Petroecuador. En tanto, la gasolina Super de 95 octanos registra una disminución mucho más significativa. Su precio referencial sugerido pasa de $5.61 a $4.74 por galón. El nuevo ajuste se produce luego de que el presidente Daniel Noboa expidiera el Decreto Ejecutivo 468, que modifica nuevamente el mecanismo utilizado para establecer los precios de Extra, Ecopaís y Diésel. Con esta medida, el gobierno mantiene el esquema excepcional de reducción mientras no se cumplan las condiciones previstas para su eliminación. Darío Maca Salvatierra presentó su renuncia expresa e irrevocable a la alcaldía de Machala mediante una carta fechada el 10 de agosto de 2026 en La Tacunga. El documento está dirigido al Consejo Nacional Electoral y al Consejo Cantonal y señala que su salida deberá tener efecto desde esa misma fecha. Machala merece un alcalde plenamente presente, escribió Macas al explicar su decisión. En la carta sostiene que las circunstancias que actualmente enfrenta requieren una dedicación absoluta al ejercicio de su derecho constitucional a la defensa y considera que no sería coherente mantenerse en el cargo sin poder dedicar toda su atención a las necesidades de la ciudad. La renuncia llega después de que concluyeran los 30 días de vacaciones que le fueron concedidos por el Consejo Cantonal. Durante ese periodo, la vicealcaldesa Jenny Machuca permaneció al frente del municipio como alcaldesa subrogante. Macas también dedicó un mensaje directo a Machuca. Le expresó respeto, gratitud y sus mejores deseos, y aseguró confiar en que ejercerá esta alta responsabilidad con sabiduría, sensibilidad y un profundo amor por Machala. El documento tiene además un marcado tono de despedida. El alcalde recuerda sus años al frente de la ciudad, agradece a funcionarios y ciudadanos y deja frases como: me voy con las manos vacías de poder y no me despido de Machala, porque nadie se despide de la ciudad que ama. Ahora corresponde que las autoridades municipales continúen con el trámite institucional de la renuncia y definan formalmente la sucesión en la alcaldía. Hasta aquí la información, gracias por su amable sintonía.
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1: Desde este miércoles, 12 de agosto, rigen nuevos precios para los principales combustibles en Ecuador. Las gasolinas Extra y Ecopaís bajan de $3.26 a $3.24 por galón, mientras que el diésel Premium pasa de $3.20 a $3.18. La reducción estará vigente hasta el 11 de septiembre, según informó Petroecuador. En tanto, la gasolina Super de 95 octanos registra una disminución mucho más significativa. Su precio referencial sugerido pasa de $5.61 a $4.74 por galón. El nuevo ajuste se produce luego de que el presidente Daniel Noboa expidiera el decreto ejecutivo 468, que modifica nuevamente el mecanismo utilizado para establecer los precios de Extra, Ecopaís y Diésel. Con esta medida, el gobierno mantiene el esquema excepcional de reducción mientras no se cumplan las condiciones previstas para su eliminación. Darío Maca Salvatierra presentó su renuncia expresa e irrevocable a la alcaldía de Machala mediante una carta fechada el 10 de agosto de 2026 en Latacunga. El documento está dirigido al Consejo Nacional Electoral y al Consejo Cantonal y señala que su salida deberá tener efecto desde esa misma fecha. Machala merece un alcalde plenamente presente, escribió Macas al explicar su decisión. En la carta sostiene que las circunstancias que actualmente enfrenta requieren una dedicación absoluta al ejercicio de su derecho constitucional a la defensa y considera que no sería coherente mantenerse en el cargo sin poder dedicar toda su atención a las necesidades de la ciudad. La renuncia llega después de que concluyeran los 30 días de vacaciones que le fueron concedidos por el Consejo Cantonal. Durante ese periodo, la vicealcaldesa Jenny Machuca permaneció al frente del municipio como alcaldesa subrogante. Macas también dedicó un mensaje directo a Machuca. Le expresó respeto, gratitud y sus mejores deseos, y aseguró confiar en que ejercerá esta alta responsabilidad con sabiduría, sensibilidad y un profundo amor por Machala. El documento tiene además un marcado tono de despedida. El alcalde recuerda sus años al frente de la ciudad, agradece a funcionarios y ciudadanos y deja frases como: me voy con las manos vacías de poder y no me despido de Machala, porque nadie se despide de la ciudad que ama. Ahora corresponde que las autoridades municipales continúen con el trámite institucional de la renuncia y definan formalmente la sucesión en la alcaldía. Hasta aquí la información, gracias por su amable sintonía.
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1: Desde este miércoles, 12 de agosto, rigen nuevos precios para los principales combustibles en Ecuador. Las gasolinas Extra y Ecopaís bajan de $3.26 a $3.24 por galón, mientras que el diésel Premium pasa de $3.20 a $3.18. La reducción estará vigente hasta el 11 de septiembre, según informó Petroecuador. En tanto, la gasolina Super de 95 octanos registra una disminución mucho más significativa. Su precio referencial sugerido pasa de $5.61 a $4.74 por galón. El nuevo ajuste se produce luego de que el presidente Daniel Noboa expidiera el Decreto Ejecutivo 468, que modifica nuevamente el mecanismo utilizado para establecer los precios de Extra, Ecopaís y Diésel. Con esta medida, el gobierno mantiene el esquema excepcional de reducción mientras no se cumplan las condiciones previstas para su eliminación. Darío Maca Salvatierra presentó su renuncia expresa e irrevocable a la alcaldía de Machala mediante una carta fechada el 10 de agosto de 2026 en La Tacunga. El documento está dirigido al Consejo Nacional Electoral y al Consejo Cantonal y señala que su salida deberá tener efecto desde esa misma fecha. Machala merece un alcalde plenamente presente, escribió Macas al explicar su decisión. En la carta sostiene que las circunstancias que actualmente enfrenta requieren una dedicación absoluta al ejercicio de su derecho constitucional a la defensa y considera que no sería coherente mantenerse en el cargo sin poder dedicar toda su atención a las necesidades de la ciudad. La renuncia llega después de que concluyeran los 30 días de vacaciones que le fueron concedidos por el Consejo Cantonal. Durante ese periodo, la vicealcaldesa Jenny Machuca permaneció al frente del municipio como alcaldesa subrogante. Macas también dedicó un mensaje directo a Machuca. Le expresó respeto, gratitud y sus mejores deseos, y aseguró confiar en que ejercerá esta alta responsabilidad con sabiduría, sensibilidad y un profundo amor por Machala. El documento tiene además un marcado tono de despedida. El alcalde recuerda sus años al frente de la ciudad, agradece a funcionarios y ciudadanos y deja frases como: me voy con las manos vacías de poder y no me despido de Machala, porque nadie se despide de la ciudad que ama. Ahora corresponde que las autoridades municipales continúen con el trámite institucional de la renuncia y definan formalmente la sucesión en la alcaldía. Hasta aquí la información, gracias por su amable sintonía.
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2: Desde este miércoles, 12 de agosto, rigen nuevos precios para los principales combustibles en Ecuador. Las gasolinas Extra y Ecopaís bajan de $3.26 a $3.24 por galón, mientras que el diésel Premium pasa de $3.20 a $3.18. La reducción estará vigente hasta el 11 de septiembre, según informó Petroecuador. En tanto, la gasolina Super de 95 octanos registra una disminución mucho más significativa. Su precio referencial sugerido pasa de $5.61 a $4.74 por galón. El nuevo ajuste se produce luego de que el presidente Daniel Noboa expidiera el Decreto Ejecutivo 468, que modifica nuevamente el mecanismo utilizado para establecer los precios de Extra, Ecopaís y Diésel. Con esta medida, el gobierno mantiene el esquema excepcional de reducción mientras no se cumplan las condiciones previstas para su eliminación. Darío Maca Salvatierra presentó su renuncia expresa e irrevocable a la alcaldía de Machala mediante una carta fechada el 10 de agosto de 2026 en La Tacunga. El documento está dirigido al Consejo Nacional Electoral y al Consejo Cantonal y señala que su salida deberá tener efecto desde esa misma fecha. Machala merece un alcalde plenamente presente, escribió Macas al explicar su decisión. En la carta sostiene que las circunstancias que actualmente enfrenta requieren una dedicación absoluta al ejercicio de su derecho constitucional a la defensa y considera que no sería coherente mantenerse en el cargo sin poder dedicar toda su atención a las necesidades de la ciudad. La renuncia llega después de que concluyeran los 30 días de vacaciones que le fueron concedidos por el Consejo Cantonal. Durante ese periodo, la vicealcaldesa Jenny Machuca permaneció al frente del municipio como alcaldesa subrogante. Macas también dedicó un mensaje directo a Machuca. Le expresó respeto, gratitud y sus mejores deseos, y aseguró confiar en que ejercerá esta alta responsabilidad con sabiduría, sensibilidad y un profundo amor por Machala. El documento tiene además un marcado tono de despedida. El alcalde recuerda sus años al frente de la ciudad, agradece a funcionarios y ciudadanos y deja frases como: me voy con las manos vacías de poder y no me despido de Machala, porque nadie se despide de la ciudad que ama. Ahora corresponde que las autoridades municipales continúen con el trámite institucional de la renuncia y definan formalmente la sucesión en la alcaldía. Hasta aquí la información, gracias por su amable sintonía.
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0: La plena no deja ni que uno salude bien y ya están que enseguida que el Miércoles de Doblete. Déjenme por lo menos llegar, saludar a mi muchachada. ¿Cómo está mi muchachada?

cantando Rubén Alegre. Qué hermosa canción, La Pobre Mía, como la recordamos aquí. Es miércoles de doblete. Miércoles de doblete.

0: Miércoles de doblete, miércoles de motivación, miércoles de reencuentro también. Eso, aquí en este espacio se reencuentran los grandes amigos. Me acaba de llamar mi gran pana, mi gran amigo de antaño, de hace muchos años. Un saludo para mi gran amigo Manrique Añasco allá en Piñas. Eso es, allá en Piñas, ahí cerquita, a mi gran amiga doña Enita Ramírez. Saludos en Piñas a toda la gente piñaciense, embarcados en el crucero del amor, ¿sí o no? Embarcados ahí, trepados, encaramados, subidos, buchidos en el crucero del amor. ¿Cómo está mi linda gente? Saludos, buenas. A ver, por aquí tengo al público. A ver, por favor, espéreme un ratico que se me... Ya.
1: Teddy, muy buenas tardes, mi hermano, vea.
0: Otra vez, por el amor de Dios. A ver, ¿qué pasó? Coménteme.
1: Buenas tardes, mi hermano, vea, aquí estamos a espera del crucero del amor. Ajá. Para ver si nos embarcamos y disfrutamos
0: de
1: un hermoso día.
0: De una.
1: La buena música.
0: De una.
1: Música que nos hace recordar, revivir y rejuvenecer. Así es, mi hermano. Un abrazo fuerte, bendiciones.
0: Saludos, Raulín, saludos. Ya lo ha dicho la gente, este es el programa que rejuvenece, el único programa que rejuvenece, en serio. Y nada de dietas, nada, aquí no te decimos, ve, deja de comer fritos, deja de comer manteca, deja de comer arroz, nada. Aquí sigue comiendo lo que quieras. Y aquí solamente escuchando el crucero del amor vas a rejuvenecer.
1: Saludos, mi querido capitán.
0: Hola, hermano.
1: Aquí, full volumen fuera de mi casa, lavando el móvil. Ya que mis vecinos me dicen, qué linda música que has puesto. Full volumen con las puertas del móvil abiertas.
0: Bien,
1: aquí,
0: hermanito.
1: Aquí en el callejón de la octava C Norte.
0: Eso.
1: Te saluda Freddy Dionisio Solano Olivero, el único de la familia.
0: El único.
1: Y por cierto, mi capi, me olvidé pedir la música.
0: A ver, dele.
1: Póngame un par de Mari Trini. Esa rompevenas.
0: Muy bien, ahí está mi amigo Fredicito. Fredicito Solano desde Las Guayas y Octava C Norte. Ahí está reportando. Puertas abiertas a full volumen. Bendiciones, hermanos del alma. La gente de Santa Elena también se incorpora al programa. Bienvenidos. Vamos a seguir recordando. Eso.

0: miércoles de doblete. ¿Cómo la estamos pasando con el público? Súper bien, ¿verdad? Acá entretenidos, muy entretenidos, disfrutando de un clima agradable, una tarde soleada en Machala. Cuéntame cómo estás en tu, cómo está tu ciudad, el clima. ¿Ah? ¿Candente como acá? A lo mejor, posiblemente, así es. Carlitos Belicela, hermano del alma, permíteme darte un abrazo, hermano. Gracias por estar con nosotros viajando en el crucero del amor. Eso, viajando en el crucero del amor, mi pana Carlitos Belicela. Bendiciones, saludos a toda la gente del Bicentenario, en la Plaza Bicentenario. Allá nos están escuchando en este instante. Bendiciones, saludos. A ver, el número telefónico, ahí va. El número telefónico para que puedas tener un contacto permanente con nosotros en cualquier momento, en cualquier instante, desde donde te encuentres. Ahí va el número, atrápalo, atrápalo, atrápalo. Busca rapidito por ahí un esferito, busca una tiza, busca un esfero, busca, busca el labial de la ñaña. Ahí está el número telefónico, 0992. 66 14 0 1. Ya, a ver, vamos otra vez. Toma nota porque lo voy a repetir. Revísalo. 0 9 9 2 66 14 0 101. Ya, eso, ya, muy bien, muy bien. Ahí está el número telefónico. En cualquier instante me escribes, me llamas. Estamos siempre a la espera de esos reportes de sintonía.
1: Hola, hola, hola, muy hola. Buenas tardes. Muy buenas tardes, don Teddy.
0: Mi Dani, ¿cómo está?
1: Saludos, saludos y muchas bendiciones. Ya estamos aquí presentes como todos los días, de lunes a viernes.
0: Bien, bien.
1: Ya a mitad de semana, llegando a mitad de semana. Yo quiero dos música, pero espero que me la pongan de los Terrícolas.
0: Que no sea Medrano.
1: Terrícolas. Y aquí embarcadito en nuestro crucerito.
0: Eso.
1: El crucero del amor. Muy bien. El crucero del amor.
0: Eso, muy bien.
1: Con el mejor locutor que tenemos toda la tarde.
0: Ese soy yo. Ese soy yo.
1: Don Teddy Hamilton.
0: Ah, ya ve.
1: Buen miércoles.
0: Saludos.
1: Yo estoy aquí escuchándolo.
0: Muy bien, Dani. Muy bien, bendiciones desde Pozorja. Se comunica, se pone en contacto con nosotros, Dani. Le damos la bienvenida. Muy bien. Mi pana Freddy me pidió este tema. Freddy Solano. Sigue lavando el carrito, hermano.

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0: muchas personas viajando en el crucero del amor a esta hora. Es que ya se enteraron, ya les indiqué, les dije que aquí usted puede rejuvenecer solamente escuchando el crucero del amor. Si usted tiene unos, si es cincuentón, si es cincuentona, únicamente escuchando el crucero del amor, pues va a rejuvenecer. ¿Qué les parece? Imagínense. Parece mentira, pero es verdad. A ver, por aquí, Sandrita. Ella dice: hola, buenas tardes, amigo. ¿Puede ser tan amable de ponerme dos canciones de Amanda Miguel? Ya, correcto. Correcto, Sandrita. Correcto, no hay problema. A ver, por aquí están llegando ya los que viajan siempre en primera fila. Ajá, por aquí está el público. Vamos a recibirlos como ellos siempre se merecen, ¿sí o no? Claro. A ver, vamos por ahí. A ver qué nos dicen.
1: Aquí estamos ya embarcados. Ajá. Por favor, dos de Palito Ortega.
0: Dos de Palito
1: Ortega. Por muchas razones y tengo el corazón contento.
0: Ya, muy bien, muy bien, muy bien, muy bien. Lo que usted diga, caballero, lo que usted diga. A ver, por acá. Vamos con otro mensaje.
2: Muy buenas tardes, amigo. Aquí saludándolo.
0: Panchito.
2: Desde ayer, el emperador.
0: ¿Cómo está, Panchito?
2: Y dos canciones, dos por uno, ¿no? Fábula y Cae la Lluvia.
0: Fábula.
2: Saludos para Mike, Alfredo, Aarón, Stale, Francisco y Miria. Hoy día toca dos empanadas por una.
0: ¿Se dan cuenta? Se burla. ¿Ah? Se burla, ¿se dan cuenta? Hoy toca dos empanadas por una, dice ella. Imagínense. Y se burla, se burla. De verdad que mejor no opino. Vivi, ¿cómo estás, Vivi? ¿Cómo estás, Vivi? Bienvenida, Vivi. Todavía le saca pica, dice, que comerá dos empanadas. Imagínese, Vivi. Sí, así es. Me saca pique que va a comer dos empanadas por una, dice. ¿Se da cuenta? Yo mejor me río, en serio, yo mejor me río.
1: No, puede ser esto que hace Panchito como
0: sí,
1: si
0: ¿verdad?
1: Se le burra en su cara.
0: Sí.
1: Invítelo un par de parrilladas también, usted, invítelo.
0: Oiga, la gente no se olvidan de las parrilladas, ya, hombre, olvídense de las parrilladas. Fue un malentendido, ustedes entendieron mal, yo ya no quiero hablar de esas parrilladas, pero parece que se las tomaron muy en serio, de verdad. Parece que se las tomaron muy en serio acerca de la parrillada. Pero la culpa fue de Carlitos Belicela. Él me dijo, haga esto, y me dio todas las instrucciones. Él me dijo, vea, Teddy, usted diga que va a invitar a una parrillada y cuando la gente ya esté toda ahí, dijo, haciéndose ilusiones de que va a ir a comer gratis, usted les manda el hachazo, le dice que tienen que venir a comprar la parrillada. Eso él me dijo. Carlos Belicela fue el que me dio la idea. Él me dio la idea. Nosotros seguimos aquí en el miércoles de doblete.

Gracias a esta hora. Nosotros aquí, viajando en el crucero del amor, viajando en el crucero del amor, acompañándote, acompañándote en esta larga travesía llena de canciones hermosas. Por aquí aparece la gente de Piñas. ¿Cómo está mi linda gente de Piñas? Saludos, bendiciones, Portobelo, Zaruma. Ay, Dios mío, ya me dio ganas de un tigrillo ahora que dije Zaruma. Acá dicen buenas tardes, amigos, saludos desde Huaquillas. Roberto Salinas, por favor, dos de Amanda Miguel. Ya, correcto. Bendiciones, me dicen por aquí. Ah, tengo pedidos de Amanda Miguel, Terrícolas, Iracundos. Ya, ya les vamos a presentar mayor atención para esto. Por favor, un saludo para la niña. Para la niña de mis ojos. Ve, salió otra. Cristina, que hace las tareas escuchando todas las tardes el crucero del amor. Muy bien, Cristi. Cristi, ya sabe, bien inspirada en esas tareas. Y mañana nos sacamos un 10, ¿ok? Eso, Cristi, haciendo las tareas, haciendo las tareas. Por acá, saludos para Flor María Alburqueque. Saludos, nos está escuchando al norte de Machala. Bendiciones. Me pidieron música de los Terrícolas.

Lindos recuerdos para esta tarde. Hermosas canciones, el público se encarga de pedirlas. Nosotros nos encargamos acá de darles la oportunidad que salgan al aire. Seguimos viajando en el crucero del amor. ¿Cómo está? ¿Cómo está la familia Torres? Nos escriben desde Pasaje. ¿Cómo está mi linda gente pasajeña? Saludos, bendiciones, mi linda gente pasajeña. Un abrazo. A ver por aquí. A ver por aquí. Ya, aquí estamos. Aquí estamos. Por aquí tengo el reporte desde... ¿De dónde? De Piñas otra vez. Buenas tardes, disculpe. Un saludo para el taller JJ en Piñas. Y en especial para... para Pajita. Sigue enamorado. Otra vez está enamorado. Otra vez se enamoró el man. Otra vez. Es que cuando él se enamora, como que lo estamos perdiendo. Saludos en el taller JJ en Piñas. A ver por acá que me dicen. Don Teddy. Buenas tardes. Soy William. Por favor, quisiera escuchar un doblete de Manuela y grabado en la piel de Alejandro Martínez. Ya, ya lo buscamos. Ok, a ver por acá. Giovanni Medina. Don Teddy, buenas tardes. Aquí viajando en primera fila en el crucero del amor. Qué bien, qué bien, qué bien. Me alegro, me alegro, me alegro tanto que estén en primera fila viajando en el crucero del amor. Me pidió Lupercio música de Palito Ortega. Un doblete de Palito Ortega. Me

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2: Ya lo hemos dicho tantas veces. Yo solamente pongo la música. Ustedes allá ponen el ambiente. Eso, ahí estamos de acuerdo, ¿verdad? Estamos ya sobre las 17 horas con un poquito más y hora de un cafecito. Hora de un cafecito, un chocolatico, un morochito, lo que usted quiera tomar a esta hora. Puede acompañarlo de las empanadas que me ofreció Panchito, que hasta la vez no llegan y ni llegarán. Ni llegarán. Pero yo soy optimista. Yo soy muy optimista y a lo mejor en algún momento se compadece Panchito de las empanaditas. A ver, por acá. Por acá me dicen, buenas tardes, don Teddy. Saludos desde Salinas. ¿Nos puede complacer con las canciones de Paolo Salvatore? No puedo estar sin ti y yo te necesito. Saludos para Yanela. Que tenga una bendecida tarde. Gracias. Ah, pues no se dice Yanela. Por favor, demórese un poquito más. Yanelita, la niña de mis ojos. Es así. Ahí estamos bien, ¿eh? Ahí estamos bien. A ver, por aquí. Por acá, don Sergio Matute, mi pana del alma, mi hermano. Bendecida tarde para usted, don Sergio Matute, en su taxi, escuchando también la radio. ¿Saben qué? Los grandes amigos siempre aparecen en el momento más oportuno. Me acaba de llamar mi gran amiga Mari, la señora Mari Larrea. Me acaba de llamar recién, pues, amigos de juventud, amigos de la niñez. Le envío un saludo muy especial para ella. Por supuesto, para su hija, la doctora Lady Diana también. Todo mi aprecio, mi cariño, mi consideración, mi amistad. Un saludo, un abrazo para ustedes. Están escuchando también la radio, escuchando a su ex vecino en La Peaña. ¡Saludos, bendiciones! Me pidieron música de Perales. Ahí estamos con Perales.

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0: ¿Cómo estás? ¿Qué tal? ¿Cómo te va? ¿Dónde te encuentras? ¿Qué haces? ¿A qué te dedicas? ¿Estudias? ¿Trabajas? Tantas preguntas al mismo tiempo. Me pidieron Amanda Miguel. Ya. Ya la tengo en el camerino. Ya está en el camerino Amanda Miguel. ¡Jefferson! ¿Cómo estás, mi pana Jefferson? Jefferson Rambay, sintonía total en el Coliseo de Machala, en la Santa Rosa y Pasaje. Saludos, hermano del alma, saludos. Ya está creciendo el arbolito, ¿ah? Ya algunas veces que he pasado por ahí he visto el arbolito, cómo está, empieza a crecer nuevamente. Tienen que darle mucho abono para que crezca robusto y las raíces vayan al fondo y no se vuelva no se vuelvan a quedar sin arbolito. Eso es. Ahí está mi linda gente en la Pasaje Santa Rosa, en plena esquina donde el Colorado Rambay ofreciendo sus juguitos que en otros lugares no hay. Eso. Saludo mi pana Rambay, saludos. Por acá la culebrita. Llegó la culebrita. Que te pico el rabo, culebra, y no me haces nada, culebra. Saludos, culebrita, saludos. Bendiciones a la culebrita allá en Portobelo. Saludos. A ver, por aquí. ¿Qué me dicen? A ver.
2: Sí, Teddy. Ajá. Ponte dos de Beto Orlando, ya.
0: Ya, muy bien. Muy bien, muy bien, cómo no. Lo que usted diga, maestro, lo que usted diga. A ver, ¿qué más tenemos por acá? Ya, ya, ahí fue. Nos fuimos con Amanda. Amanda al piano. Amanda Miguel. Ya, vamos con Amanda Miguel. A ver, ¿qué pasó? Por favor, póngala desde el inicio. Ya, ahí vamos con Amanda Miguel. ¿Dónde está Amanda? Amanda, que lo que pasa es que se metió una cucarachita por acá y no me dejaba. Ya, ahora sí, vamos, ahora dele. Amanda Miguel.

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Hay corazones desilusionados que están cantando a todo pecho. 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Estamos en el miércoles de doblete. Dos por uno. Dos canciones por una. Aquí estamos con Amanda Miguel.

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6: Seguimos viajando en el crucero del amor. Aquí estamos acompañándote mientras tú recorres la ciudad, mientras tú recorres la provincia, recorres el país, recorres la ciudad. Nosotros te acompañamos siempre con inmenso cariño. Es con inmenso cariño. Por aquí está nuevamente Panchito. A ver, quiero escuchar muy atento qué es lo que me dice Panchito.
7: Nos vamos a recibir las empanaditas, pero no vienen nuestras canciones. Fábula y cae la lluvia.
6: No sé si escuché mal o qué. Déjeme bajar el volumen a la cortina que tenemos acá.
7: Nos vamos a recibir las empanaditas, pero no vienen nuestras canciones. Fábula y cae la lluvia.
6: Nos vamos a servir las empanaditas. Y no escuchamos los temas Fábula ni cae la lluvia. Qué sinvergüenza que es este señor, en serio, en serio. Este sí que es cara de tuco. En serio, imagínense lo que me acaba de enviar. Nos vamos a servir y no hay mi música. Ahora no le pongo, ¿ya? Ahora no le pongo la música que pidió. Sí, le voy a poner las canciones, porque a ver si de pronto, si no cae, resbala.

Ana María Barzallo está con nosotros escuchando la radio. Me dice que ella está viajando, me dice. Estamos viajando con un grupo de amigos, regresando desde Ponce Enríquez. Qué buenas canciones que hoy he escuchado en su radio, me dice. Gracias, gracias Ana María. A ver, por acá también, Martita Solórzano a los años. Bienvenida al Crucero del Amor, Martica. Bienvenida. Por acá, un saludo para la gente del Cantón El Guabo. Bendiciones, mi linda gente del Guabo. Saludos. Por ahí está también mi amigo Raulín. Raulín, hermano, ¿cómo estás tú? Me pediste música de...

Beto Orlando. Muy bien. Saludos para Rosita Carvajal. Me está preguntando si hoy viene el doctor. Claro, sí, sí. A las 5:55 está con nosotros el doctor Nivelo. Ya lo sabe, vamos ahí.

0: lindas canciones de Beto Orlando y los Cuatro Soles. Qué bonitos recuerdos. Créame que esta música es para enamorarse y hasta yo me enamoro solito aquí, escuchando estas canciones. Y es que estas canciones nos invitan a recordar. En serio, nos recuerdan tiempos aquellos, tiempos que los vivimos. Yo también quisiera preguntarle al doctor, por ejemplo, el doctor también le gusta la música romántica y eso no, yo lo veo, le veo el rostro al doctor y veo que es un doctor muy romántico, muy enamorado y que le encanta la música. Lo tengo ya en la línea al doctor Nivelo. Doctor, buenas tardes, bienvenido doctor, qué gustazo tenerlo aquí doctor, ¿cómo está usted? ¿Qué tal la musiquita romántica?
1: ¿Cómo está, Teddy? Qué gusto. Muy buenas tardes a todos nuestros amigos oyentes. Claro que sí, siempre para la tarde una música contemporánea, romántica. Imagínese. Sin duda, refresca y alivia el alma.
0: Cosa dice. Que para volvernos a enamorar, ¿sí o no?
1: Por supuesto, claro, por supuesto. Música fue antaño. Claro. Exactamente.
0: Ese, mi doctor. Pero para enamorarnos de verdad hay que estar siempre con buena salud. Porque si andamos con la salud quebrantada, pues no, pues como no hay ni ganas ni ánimo para poder enamorar, ¿sí o no, doctor?
1: Sin duda que por ahí vamos a empezar y efectivamente, como siempre lo decimos en nuestros programas, todo se puede postergar, pero la salud no es lo que menos podemos dejar para el último, doctor, porque efectivamente cuando hablamos de problemas de salud, sí, dígame. Ya.
0: Doctor, ¿qué nos tiene para hoy? ¿Qué, estamos acá nosotros con muchas ganas de cambiar nuestro estilo de vida, de buscar el alivio a esta, ay Dios mío, a esta diabetes que nos está como queriendo agarrar del gañote? Doctor, sí, lo dejo aquí. Sí. Aquí lo dejo, doctor.
1: Muchas gracias a todos nuestros amigos que están en sintonía de esta prestigiosa emisora Radio Brisa Azul. Hoy, pues, vamos a tratar de un tema muy interesante que a pedido de algunos pacientes, en otros casos de personas que se comunican a través de las redes sociales, por nuestra página de diabetes, obesidad y tiroides, efectivamente sugieren temas de interés para el tratar en este segmento conociendo tus hormonas con el doctor Nivelo, porque conocer de sus hormonas efectivamente puede llevarle a evitar complicaciones importantes tanto en la diabetes, en la obesidad y con los problemas también obviamente de tiroides. Pero el día de hoy vamos a hablar acerca del tratamiento de los nódulos de la tiroides. Hay muchos pacientes que hoy en día ya están diagnosticados con un problema de nódulo de tiroides, es decir, de estos bultos, estas masas que crecen dentro de la glándula tiroides que queda en la parte anterior del cuello. Y a veces el paciente pues entra en un estado de preocupación, de incertidumbre, de qué es lo que se puede hacer con los nódulos, porque cuando llegan a la consulta dicen, doctor, a mí me diagnosticaron, el médico me dijo que tengo un nódulo, pero no me dijo qué es lo que tengo que hacer, qué tratamiento, que solamente hay que observar, que hay que dar seguimiento, a ver si no crece o a lo mejor si no se vuelve cáncer el nódulo. Entonces, ya de por sí, tener un nódulo siempre va a ser motivo de preocupación porque es una estructura diferente al tejido normal en la parte de la tiroides. Pero hoy, en realidad, les voy a hablar acerca de lo que nosotros como clínica de diabetes, obesidad y tiroides estamos ya haciendo a nivel de la ciudad de Machala, de la ciudad de Loja, y por qué no decirlo a nivel del país. Somos, creo que, uno de los centros pioneros en el tratamiento de los nódulos de la tiroides. Y me complace informar a través de este segmento, como es de información para todos nuestros oyentes de Radio Brisa Azul, es que nosotros como Centro de Diabetes, Obesidad y Tiroides contamos con el equipo más moderno en el tratamiento de nódulos de tiroides. Me refiero al tratamiento por radiofrecuencia y microwave que se utilizan hoy en día para el tratamiento de nódulos de la tiroides. Hasta hace algún tiempo, hablamos de hace unos 5 años, efectivamente no había tratamiento para el nódulo y el médico endocrinólogo lo que se limitaba era solamente hacer seguimiento y control y a ver si en el tiempo no crecen estas masas. Pero la verdad del caso es que la mayoría de nódulos con el tiempo siguen creciendo y a veces dan problemas ya para pasar los alimentos, en otros casos pacientes con ronquera, con disfonía, con baja voz, sí, y esa sensación de malestar, de carraspera en el cuello, no lo dejan al paciente tranquilo. Pues hoy, en realidad, efectivamente hay tratamiento para los nódulos de la tiroides y efectivamente estamos también ofreciendo este servicio de tratamiento por radiofrecuencia de los nódulos. Un tratamiento nuevo, innovador, ¿sí? Actual de los nódulos tiroides que ya está vigente en todo el mundo y que creo que aquí en la ciudad de Machala somos los primeros en el tratamiento de nódulos de la tiroides por radiofrecuencia. Sí, lo están haciendo ya en Quito, en Guayaquil. Nosotros lo hacemos ya desde hace algún tiempo también en la ciudad de Loja. Y es una opción de tratamiento muy efectiva en todos los pacientes con nódulos benignos de la tiroides. ¿A qué me refiero cuando hablamos de ablación de nódulos? Es decir, es la destrucción total solamente del nódulo de la tiroides. No destruimos tejido normal de la tiroides, porque hace algún tiempo también el médico no le quedaba más que ofrecer una cirugía para sacar un nódulo, aunque sea benigno de la tiroides, terminaba el paciente operándose con más riesgo de complicaciones, más tiempo de hospitalización. Hoy eso se ve reducido simplemente a una terapia con ablación por radiofrecuencia, que es un tratamiento inclusive ambulatorio, que se lo hace obviamente en la zona de un quirófano con todas las medidas de seguridad. El paciente va en la mañana, el procedimiento no dura más allá de una media hora y el paciente puede retomar sus actividades normales a su casa posterior al procedimiento. Es maravilloso realmente informar a todos nuestros amigos que nos han solicitado hablen acerca del tratamiento de los nódulos, porque efectivamente para tratar este tipo de estructuras que son sólidas, duras, a veces en la tiroides, pues no hay tratamiento con medicación, con tabletas que puedan reducir el tamaño del nódulo, sino hoy en día se hace ya la radiofrecuencia, la ablación por microwave, que son obviamente tratamientos mucho más actuales que dependiendo del tipo de nódulo, dependiendo efectivamente también del resultado de patología, cuando se hace una biopsia primeramente, se ve si el paciente es candidato ideal a recibir este tratamiento. Hasta hace algún tiempo también este tratamiento era una opción que estaba muy lejana para muchos pacientes porque efectivamente el costo era alto en este tipo de procedimiento, pero conforme ha venido pasando el tiempo, obviamente también la afluencia de pacientes ha hecho que la terapia con radiofrecuencia cada vez se vuelva más frecuente y más común porque los precios efectivamente han disminuido considerablemente en el tratamiento de los nódulos tiroideos y por tanto el paciente puede acceder a veces solamente por una tarifa muy cómoda a hacer el tratamiento de los nódulos tiroideos, porque efectivamente es un procedimiento, como digo, ambulatorio, que el paciente llega en la mañana y se va después a su casa sin ningún inconveniente, unos analgésicos para aliviar la zona donde se trabaja y el paciente sigue sus actividades normales. Entonces, hoy el tratamiento de nódulos tiroideos es una opción, sí, la más efectiva. No deje que pase el tiempo, no deje que esa masa que tiene, que ya le han diagnosticado en el cuello y que le han dicho que tiene que inclusive hacerse a lo mejor operar, haga obviamente una consulta con su médico especialista, busque otra opinión que también siempre es buena. Yo siempre les aconsejo a mis pacientes cuando se trata de cirugías, siempre hay que buscar una segunda hasta tercera opinión y quedarse ya con la mejor opción de tratamiento. 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Estamos los especialistas, el doctor Nivelo, la doctora Michelle, que es la que obviamente nos ayuda en la consulta. Recuerden también que estamos haciendo el tratamiento y el diagnóstico, en este caso de los nódulos de tiroides, a través de la consulta médica y de la ecografía gratuita que se les hace a nuestros pacientes. Usted puede acceder a una consulta y también, obviamente, realizarse la ecografía para ver si está teniendo nódulos de la tiroides o su tiroides está bien o tal vez tiene algunos quistes, pero lo más importante es hacer un control a tiempo. No lamentarnos de después pues, estar a lo mejor teniendo un cáncer de tiroides que no fue diagnosticado a tiempo y que ya le necesita darse yodo radioactivo y cosas mucho más complejas. Entonces, por favor, poner atención a su salud, haga conciencia de que su salud es lo más importante y después de la salud cualquier otra cosa. Espero que este segmento siempre llegue con información correcta a su domicilio, ¿sí? Y que obviamente usted también lo pueda considerar. Conmigo será hasta el día de mañana.
0: Gracias, gracias, mi doctor. Muchas gracias. Hasta el día de mañana a la hora de costumbre. Nosotros también aquí nos despedimos, agradeciendo profundamente a nuestro público. Muchas gracias a quienes se mantienen todos los días, nos acompañan todos los días en este espacio de lunes a viernes a las 4 de la tarde. Nos vamos, no sin antes darle gracias a nuestro Creador. Mi Señor Jesucristo, eres digno de mi agradecimiento. Gracias, mi Señor, por un día más de vida, por los alimentos que hoy hemos recibido en nuestra mesa, por el aire que respiramos. Gracias por la paciencia que tienes para nosotros, porque nos cuidas, nos proteges, nos conduces por un buen camino. Gracias, mi Señor, por ser la luz en esos momentos de oscuridad. Gracias, gracias. No hay nada más hermoso en esta vida que ser seguidor de Cristo Jesús.

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1: Noticias locales.
2: El primer hecho se registró aproximadamente a las 5 de la tarde del domingo en el sector Los Laureles del cantón Santa Elena. Según las primeras investigaciones, sujetos que se movilizaban en una motocicleta dispararon contra Raúl Pozo, quien murió en el lugar. De manera preliminar se conoció que la víctima no registraba antecedentes con la justicia.
3: En la calle Paquilla, un cuerpo sexo masculino aparentemente fue victimado con arma de fuego. Aparentemente dos individuos de una motocicleta le victimaron con el resultados que todo el mundo ya conoce.
2: Poco después, una nueva alerta movilizó a los organismos de seguridad hasta la playa del cantón Salinas. En medio de la presencia de bañistas, un hombre que llevaba casco se acercó a su víctima y disparó en varias ocasiones. El ataque quedó registrado en cámaras de vigilancia y en videos grabados por personas que se encontraban en el lugar.
4: Viene el tipo de casco negro, va donde está el toldo de la carpa y lo mira el man. Primero se equivoca, el primer tiro no le da. Después ya viene una ráfaga de 6-7 tiros más o menos. Viene una ráfaga de 6-7 tiros y el man sale soplado con casco. Entró con casco y salió con casco el man que lo mató.
2: El fallecido fue identificado como Jefferson Ronquillo Briones, conocido con el alias de El Colega. De manera extraoficial, se informó que otra persona resultó herida durante este ataque. Agentes policiales acordonaron el área y realizaron el procedimiento correspondiente para el levantamiento del cadáver. La Policía Nacional inició las investigaciones para establecer las circunstancias de ambos crímenes e identificar a los responsables. Los hechos generaron preocupación entre habitantes y turistas, especialmente por el ataque registrado en una zona concurrida de la playa de Salinas durante el feriado.
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5: Días atrás del asambleísta de ADE, Javier Ordóñez denunció a través de su cuenta en X, que tuvo un impasse con un asesor de la Revolución Ciudadana en el centro de Quito. Ahí el legislador ya habló del uso de las cámaras de seguridad.
6: Con todo y el miedo que tenía, lo primero que hizo es señalar las cámaras y decirme, mira, ahí están las cámaras para protegerme. Para eso están utilizando las cámaras, para protegerse a ellos, para cuidarse, para montar persecución a sus enemigos políticos. Me di cuenta que las están utilizando para vigilancia, para espionaje.
5: Este lunes el gobierno nacional tomó el control de las cámaras de seguridad en Quito. El legislador reaccionó y dijo que también existe un proceso de fiscalización en la asamblea.
7: Por ejemplo, en Guayaquil sí está comprobado y está confesado por las partes involucradas que utilizaban las cámaras para perseguir enemigos políticos. Aquí, y partiendo del desaguisado que yo tuve la semana anterior con un personaje que trabaja para el municipio de Quito y que manifestó que las cámaras están para protegerlos a ellos, nosotros tenemos plena sospecha de que también se está usando para lo mismo.
5: Horas antes del ministro del Interior, John Reimer, explicó por qué el gobierno tomó esa decisión.
8: Tanto la conectividad como el data center, lugar donde se administra la información, no se encuentran en el lugar donde debe estar, que es aquí, en las salas. Lo que después ocasiona, lo que hemos evidenciado en otras ocasiones, las salas espejo, quién más está viendo las cámaras, en este caso en la ciudad de Quito, y no tenemos la seguridad necesaria para que esto no se dé.
5: Ordóñez no descarta que en el proceso de fiscalización determinen responsabilidades políticas.
7: ¿Cómo es posible que el municipio de Quito contrate personas expertas en espionaje, que contrate personas expertas en seguimiento clandestino para dar seguridad o para vigilar las cámaras? Lo óptimo o lo lógico sería que las personas que están detrás de esto sean personas expertas en seguridad o expertas en combate a la delincuencia, pero eso no es así.
5: Dijo que abrirán el abanico para identificarse en otros puntos del país, también en los municipios. Está sucediendo algo similar.
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9: Uno de los casos ocurrió en el último día del feriado nacional por el primer grito de la independencia. Eran las 2 de la tarde del lunes 10 de agosto, cuando hombres armados llegaron a bordo de una lancha a la playa de Cojimíes, en Pedernales, Manabí. Al desembarcar, se dirigieron a donde estaban las 3 víctimas y les dispararon en varias ocasiones. La policía agregó que las 3 víctimas tenían antecedentes y han sido vinculadas con el grupo delictivo R7. Además, que una de ellas tenía una alerta de la Interpol. Un día antes, el domingo 9, Santa Elena fue escenario de otro hecho violento. Jefferson Alberto RB, de 25 años, fue asesinado a tiros mientras se encontraba con un grupo de amigos y familiares en la playa de San Lorenzo, en Salinas. Según información policial, la víctima registraba antecedentes penales por tráfico de drogas e integraba el grupo de delincuencia organizada Los Águilas. Además del crimen en Salinas, al menos 4 personas más fueron asesinadas en Libertad y Santa Elena durante el fin de semana. Ese mismo día, en horas de la noche, en Esmeralda se reportaba la muerte de 7 personas en menos de 24 horas. Primero, 4 hombres, entre ellos un adolescente de 16 años, fueron asesinados en el interior de una vivienda del sector Nuevos Horizontes. En este cantón también se reportó 2 hermanos fallecidos la mañana de lunes 10 en el sector Las Piedras, parroquia Camarones. Una de las víctimas llevaba un grillete electrónico. Mientras otro sicariato ocurrió en el sector Tigüinza, sur de la ciudad. Guayaquil también vivió un feriado violento. 3 personas murieron y una pareja quedó herida tras un ataque armado en el sector del Camal, en el sur. Mientras, la tarde del sábado 8, un hombre de 33 años fue baleado en Sauces 3. Horas más tarde, un joven de 20 años que hacía una transmisión en una red social fue acribillado al interior de un domicilio en la cooperativa Techo para los Pobres en la isla Trinitaria. Y ayer, 2 hombres fueron asesinados en la parroquia Pascuales en menos de una hora. Del sábado 8 al lunes 10, en total 22 personas fueron acribilladas.
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10: Con una impresionante puesta en escena de las Fuerzas Armadas del Ecuador, el presidente Daniel Noboa, en su calidad como comandante en jefe, participó de la ceremonia militar que conmemoró el primer grito de independencia. El acto se desarrolló en la Escuela Superior Militar Eloy Alfaro y contó con la presencia de autoridades civiles y militares, entre ellas ministros de Estado, el fiscal general, el contralor y representantes de las 5 funciones estatales. Tras los actos protocolarios, el primer mandatario se dirigió a los miembros de las Fuerzas Armadas. Noboa destacó esta fecha como un punto de inflexión en la historia republicana del Ecuador y resaltó la valentía y convicción de los próceres, al tiempo que señaló que la lucha por la libertad continúa en la actualidad.
11: Ese espíritu sigue vivo en nosotros. Y nos recuerda que cada generación tiene su propia batalla por el país. Decidimos enfrentar al terrorismo y a la delincuencia porque el país ya no aguantaba tanto dolor. No ha sido una tarea sencilla. Por eso, al recordar el sacrificio de nuestros próceres, rendimos homenaje a los policías y militares que con valor y profesionalismo arriesgan su vida para cuidar a las familias ecuatorianas.
10: Asimismo, el primer mandatario hizo énfasis en las acciones gubernamentales contra estructuras criminales y destacó el despliegue impulsado previamente por salvaguardar la seguridad de los ecuatorianos.
11: En Quito, desplegamos 4.000 efectivos adicionales para proteger y defender a la capital. Seguimos desbaratando estructuras criminales en todo el territorio nacional y no nos vamos a detener. Somos un gobierno al que no van a doblegar.
10: Asimismo intervino John Miño, comandante general del ejército, quien destacó el respaldo del gobierno nacional a las Fuerzas Armadas en su lucha contra los grupos delincuenciales. Durante su intervención, Miño resaltó las acciones ejecutadas por las Fuerzas Armadas a escala nacional, las cuales aseguró han contribuido a recuperar la paz y seguridad de los ecuatorianos.
12: Durante el primer semestre del año 2026, el ejército ecuatoriano ejecutó 163.190 operaciones militares, orientadas principalmente a combatir a los grupos armados organizados.
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13: 2 sismos de magnitud considerable sacudieron en las últimas semanas a países cercanos a Ecuador. El primero fue el doblete sísmico registrado en Venezuela, el 24 de junio, con magnitudes de 7.2 y 7.5. Y este 10 de agosto, un sismo de magnitud 7.4 sacudió Colombia. Estos movimientos generaron preocupación entre los ecuatorianos. Pero es importante aclarar que, aunque ocurran sismos en países cercanos, esto no significa que sean causantes ni que anticipen un terremoto en Ecuador.
14: No se puede predecir cuándo, dónde, ni con qué magnitud va a ocurrir un terremoto. Y aun cuando hayan ocurrido estos fenómenos, estos sismos, tanto en Venezuela como en Colombia y en otros países, también recordemos que en Japón ocurrió hace muy pocas semanas un sismo también bastante destructor, no quiere decir de ninguna manera que en los próximos días vaya a ocurrir un sismo en Ecuador.
13: Ecuador es un país de alta actividad sísmica y forma parte del llamado cinturón de fuego. Pese a esto, los procesos tectónicos que generan los sismos no funcionan como una cadena que permita anticipar que un movimiento en otro país provoque uno en Ecuador.
14: Las fallas son, aun cuando pueden formar sistemas similares, tienen sus dinámicas completamente independientes. Básicamente, lo que debemos entender es un concepto que se conoce como el ciclo sísmico. ¿Qué es esto del ciclo sísmico? Es la repetición de sismos en el tiempo. Este sismo de 1942 se volvió a repetir con el sismo de Pedernales del 2016.
13: No existe ningún método científico que permita predecir dónde y cuándo ocurrirá el próximo terremoto. Lo que sí puede hacer la población es estar preparada. Informarse a través de los canales oficiales, tener lista una mochila de emergencia, conocer el plan familiar de emergencia y acordar previamente con nuestros seres queridos un lugar seguro y un punto de encuentro.
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15: Reciente polémica por el manejo del sistema de videovigilancia en Quito.
16: Que hay 5 o 6 o más todavía, porque estamos revisando salas, espejos de la sala de la seguridad de las cámaras de Quito.
15: Recuerda lo que pasó en Guayaquil.
16: Se identificó la existencia de una estructura paralela denominada sala espejo, mediante la cual determinamos usuarios tenían accesos privilegiados a plataformas críticas, con capacidad para manipular cámaras, extraer información sensible y vulnerar la cadena de custodia.
15: Y pone sobre la mesa una pregunta de fondo. ¿Qué ocurre cuando una herramienta creada para proteger a los ciudadanos termina poniéndolos en riesgo? Empecemos por entender el alcance del sistema. Una cámara de videovigilancia no solo registra una imagen. Con acceso suficiente al sistema, se pueden seguir vehículos, reconstruir recorridos, establecer horarios, identificar lugares frecuentados e incluso conocer patrones de movimiento de una persona.
17: Permite hacer seguimiento específico a vehículos, tracción y gestión de personas en algún momento.
15: Y ahí está el primer riesgo, la privacidad, pero también la seguridad.
18: Se podría incluso prestar hasta para la utilización que pudieran tener algún grupo criminal interesados en conocer detalles o movimientos que hagan determinadas personas. Vamos a decir, alguien que vaya al sistema financiero, resulta que le van dando seguimiento de esos movimientos después de que sale del banco, después de que hace una transacción en notaría, en fin.
15: Por eso el experto en ciberseguridad, Bruno Sánchez, insiste en la importancia de contar con registros de quién ingresó al sistema, qué consultó y qué hizo con esa información.
17: Sacó esa grabación hacia otro medio extraíble y ya luego se pierde la trazabilidad. Si luego esa información está disponible en otros medios como redes sociales, entonces ahí es donde justamente podríamos tomar justamente definiciones.
15: Esa necesidad de control quedó expuesta durante la fiscalización del caso SegurEP, cuando compareció ante la Comisión de Seguridad del director nacional del EQ911, Juan Carlos Paladines. Puso el foco precisamente en el uso de esa información.
19: Lo delicado aquí también es qué hace con la información de cada ciudadano. Ahí se consume placas, se consume rostros, se consume trazabilidad. Habría que preguntarle a la gente del municipio o al señor Cornejo por qué se creó como repito y cuál era la finalidad y qué hacían con la información que tenía de todos los ciudadanos.
15: El problema deja de ser técnico y se traslada al ámbito judicial, advierte el abogado penalista Emerson Calderón.
18: Estamos hablando allí de, primero, violación a la intimidad, pero por otro lado, la utilización de esos bienes públicos para esos fines particulares que tuvieran, sin analizar la presunta participación que tuviesen los funcionarios que dan información a grupos criminales para efectivamente también darle beneficio a estas estructuras. Entonces ya estamos hablando de situaciones gravosas, incluso de presunta delincuencia organizada.
15: Porque la misma tecnología que sirve para localizar a un delincuente, a atender una emergencia o reconstruir un hecho criminal. También puede ser utilizada para una finalidad distinta que ponga en riesgo a la ciudadanía.
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20: La Fiscalía General del Estado acusó a 7 procesados como presuntos autores mediatos del asesinato del ex candidato presidencial Fernando Villavicencio. La acusación fue presentada durante la audiencia preparatoria del juicio del caso Magnicidio FB. Entre los imputados están los empresarios Javier Jordán y Daniel Salcedo, el exministro del Interior José Serrano, el exasambleísta del correísmo Ronnie Aliaga, así como Wilmer Chavarría alias Pipo, Luis Arboleda alias Gordo Luis y Esteban Aguilar alias Lobo Menor, pertenecientes al GDO de los Lobos. Según Fiscalía, los procesados habrían participado en la planificación y financiamiento del asesinato de Villavicencio, ocurrido el pasado 9 de agosto de 2023, después de un mitin político en el Colegio Anderson al norte de Quito. La fiscal Ana Hidalgo también solicitó que los 4 procesados que permanecen fuera del país sean declarados prófugos a fin de activar la orden de difusión roja de Interpol para localizarlos, detenerlos y arrancar con los respectivos procesos de extradición. Javier Jordán y José Serrano se encuentran en Estados Unidos, Ronnie Aliaga en Venezuela y Wilmer Chavarría en España. Fiscalía también pidió prisión preventiva para los 7 procesados, así como la prohibición de enajenar sus bienes y la retención de sus cuentas en el sistema financiero nacional. Estas medidas fueron celebradas por allegados de Villavicencio, quienes le rindieron un homenaje póstumo en el tercer aniversario de su asesinato.
21: Esta es una lucha contra la desesperanza, es una lucha contra el olvido. Nos regocijamos por el hecho de que el Estado y la institucionalidad haya logrado dar con una parte de los asesinos.
22: Afortunadamente, parte de la gente que tuvo culpabilidad, de aquellos que fueron ejecutores materiales, han sido juzgados, y los autores intelectuales, parte de ellos también. Como dijo Cristian hace un momento, falta todavía las responsabilidades intelectuales que va mucho más allá.
20: La audiencia preparatoria de juicio se reinstalará el martes 11 de agosto a las 9 horas a fin de continuar con la intervención de los abogados de la defensa.
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23: Pese a que las inscripciones para las candidaturas se realizan 100% en línea, algunos políticos buscan de forma simbólica esa tradicional presencia en las delegaciones electorales. En esta ocasión, Mónica Luzárraga arribó hasta la delegación electoral del Guayas junto al equipo que la respalda, la coalición Despierta Unidad por la Patria, constituida por la Unidad Popular, Pachacutic y Futuro 20.
24: Una Guayaquil donde las 3 consignas que hemos venido repitiendo dejen de ser conceptos vacíos. Democracia, dignidad y autonomía. No condicionamientos, no sometimientos. Un pueblo libérrimo merece dignidad, merece buen trato.
23: Luzárraga es la primera en oficializar su participación para la alcaldía de Guayaquil. En el Salón de la Democracia se la pudo ver en compañía de candidatos a otras dignidades dentro de la provincia del Guayas.
24: Guayaquil está teñida en sangre por una política de Estado que nos ha condenado a la miseria y que hoy pretende ser gobierno local. Si usted me pregunta qué tiene que hacer Guayaquil para que esto acabe, es dejar de elegir a los mismos de siempre, es impedir que el pasado vuelva.
23: De acuerdo con la delegación electoral, se espera que para este proceso de seccionales se inscriban un total de 600 candidatos a las diferentes dignidades dentro de la provincia. Pero a falta de una semana para el cierre de inscripciones, hasta la mañana de este lunes, la cifra de confirmados no llegaba ni al 3% de ese total, ya que algunas tiendas políticas esperan hasta los últimos días para revelar sus cartas.
25: Aproximadamente 23 candidaturas de diferentes dignidades, concejales urbanos, juntas parroquiales y alcaldes.
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26: Transcurridas más de 24 horas del terremoto en Colombia, el Cuerpo de Bomberos de Quito mantiene el estado de alerta para brindar asistencia humanitaria y rescate de víctimas. Apenas ocurrió el desastre natural, Ecuador puso a disposición 47 especialistas que están listos para movilizarse a la zona cero si el gobierno colombiano activa la solicitud internacional. Este martes, en la plataforma mundial del Centro de Operaciones en Sitio para Asistencia Humanitaria, el mensaje fue claro a la comunidad internacional.
27: Hasta el momento,
1: No se requiere ayuda internacional. Muchas gracias por la atención. Esto está en español y en inglés. Entonces, esta es la información oficial que la manejamos nosotros. Y mientras este estado no cambie, muy respetuosos de la soberanía del país afectado, los equipos permanecen activados en sus países esperando que esto cambie. De no ser así, los equipos se desmovilizan.
26: Por el momento, Colombia trabaja con sus propios equipos de rescate para atender a los afectados del terremoto de 7.4 grados, calificado como el más fuerte en una década en el vecino país.
1: La mayor cantidad de personas con vida se rescatan en las primeras 24 horas luego de sucedido el evento. Y esto no lo hacen los equipos especializados realmente. Los equipos internacionales no realizan rescate de víctimas en superficie. Tienen la capacidad de trabajar en estructuras de difícil ingreso.
26: La coordinación para una eventual ayuda al gobierno de Colombia se mantiene mediante la Cancillería y la Secretaría de Gestión de Riesgos. El gobierno activó líneas de comunicación y correos electrónicos en los consulados de Bogotá e Ipiales para atender emergencias.
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2: En la provincia de Esmeraldas, la Policía Nacional ejecutó un operativo en el recinto Primero de Mayo, Cantón Quinindet, que permitió la aprehensión de una persona y el aislamiento de un adolescente, además del decomiso de 3 armas de fuego y 38 municiones tras una intervención en un inmueble. Durante la intervención, servidores policiales, luego de ingresar al inmueble, se dirigieron hacia uno de los dormitorios donde fueron atacados con disparos de arma de fuego, lo que generó un enfrentamiento. Producto de este hecho, 2 gendarmes resultaron heridos por impactos de perdigones y fueron trasladados hasta una casa de salud para recibir atención médica. Uno de ellos presentó una fractura en la mano izquierda, mientras que el segundo registró lesiones en el rostro y la zona de la oreja izquierda. Uno de los sujetos aprehendidos responde al nombre de Alfredo C., de 29 años, y un adolescente fue aislado, identificado como J.M. Ambos fueron puestos a órdenes de las autoridades competentes para continuar con el procedimiento legal correspondiente. Esta acción policial se desarrolló a partir de información reservada que alertó sobre la existencia de armamento en el interior de un domicilio de ese cantón esmeraldeño.
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3: El panorama electoral de cara al 29 de noviembre se ajusta y, según el Consejo Nacional Electoral, cuando faltan 6 días para que venza el plazo, 3.024 candidaturas están inscritas en todo el país. De ellas, 1.625 son principales y 1.399 suplentes, 22 para binomio de prefecturas, 204 alcaldías, 118 concejales urbanos por circunscripción, 248 para concejales urbanos, 294 para concejales rurales y 1.890 para vocales de juntas parroquiales. De este número, solo 6 están en la provincia de Pichincha, cuando la delegación prevé un total de 465.
4: 2 para prefectura de Pichincha, 2 para alcaldías del cantón Rumiñahui, 1 candidatura de alcaldía para Pedro Moncayo y 1 del cantón Quito.
3: 2 ya están calificadas y las otras 4 todavía están en análisis, aunque ninguna presenta objeciones. La lista definitiva de candidatos se conocerá el 9 de noviembre.
4: En el portal de la Delegación Provincial de Pichincha, allí tienen un tutorial que les va a permitir saber hacia dónde tienen que ir para que no tengan complicaciones. Si no cumple con un requisito, las organizaciones políticas tienen un plazo establecido en la normativa para que puedan modificar alguna información. Si es que se trata de algún candidato, pueden reemplazarlo con otro.
3: En total, los 2,4 millones de votantes empadronados en la provincia escogerán a 360 autoridades, 8 alcaldes, 45 concejales urbanos, 23 concejales rurales y 276 vocales de juntas parroquiales. Para ello se habilitarán más de 460 recintos.
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6: Desde el año 2023, el país no contaba con un nuevo cuadro nacional de medicamentos básicos. En esa fecha se aprobaron 493. Hoy, en el 2026, se han aprobado 512 principios activos que formarán parte del Sistema Nacional de Salud del Ecuador.
7: Esto se convierte en un hito histórico, ya que beneficiará a todos los pacientes y podrá dar herramientas a todos los médicos para poder seguir trabajando. Además, hemos aprobado por unanimidad la Política Nacional de Recursos Humanos en Salud, lo cual es una herramienta para la formación y labor del personal de salud.
6: La clasificación de los insumos se habría dado con la participación de varios entes reguladores de la salud del Ecuador. Pero a decir de la Federación Nacional Médica Ecuatoriana, filial Guayas, ellos nunca recibieron una invitación para conformar dicho comité.
5: ¿Y los químicos farmacéuticos? Entonces, ¿dónde está la Federación de Químicos Farmacéuticos? ¿Dónde está la Federación de Médicos? Eso es solamente un interrogante que lo tendrá que dilucidar el señor ministro, este octavo ministro de salud que tiene el régimen y que obviamente pues esperamos que cumpla con las expectativas.
6: Y es que los nuevos medicamentos presentados estarán destinados para pacientes con cáncer, ofreciéndoles varios tratamientos oncológicos. Además habrá nuevas vacunas para la hepatitis y una inmunoglobulina para prevenir la hepatitis B y tres nuevos medicamentos para tratar la hepatitis C, una enfermedad que afecta el hígado. Y por último, tratamientos para las personas con VIH, algo que la Federación Médica Ecuatoriana espera que la nómina sea amplia, pues existen pacientes con enfermedades raras que han estado esperando años por medicina que ayude a paliar sus dolores.
5: Necesitamos, si ese abastecimiento, qué proporción hay de fármacos vitales, esenciales y no esenciales, ¿no? Porque recordemos que estamos subiendo la casuística en cuanto a enfermedades y el desabastecimiento es tremendamente grande.
6: En todo caso, esta sería una herramienta que fortalecerá y optimizará los procesos de planificación, gestión y formación de profesionales de la salud en el periodo 2026-2030.
5: Nosotros estamos de acuerdo siempre y cuando se hayan abastecido con nuevas moléculas que nosotros llamamos de los medicamentos, sobre todo para los pacientes con enfermedades catastróficas, huérfanas y raras.
6: Estos nuevos medicamentos comenzarán a ser incorporados en las distintas casas de salud del país, una vez que la actualización del cuadro nacional de medicamentos básicos sea publicado en el registro oficial. Luego de ello, cada hospital deberá iniciar un proceso de compra para abastecerse de los nuevos tratamientos.
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8: Una jornada violenta dejó 11 personas asesinadas en el Debería. Tres hombres fueron acribillados dentro del negocio. El ataque ocurrió a plena luz del día en el barrio 20 de Mayo.
9: Existen varios indicios balísticos. Según moradores, indican que un vehículo tipo camioneta color negro ha ingresado con varios ocupantes al interior de la vivienda y proceden a victimar a los hoy fallecidos.
8: El domingo 9 de agosto se registraron 5 crímenes. 3 de las víctimas fueron halladas en un camino de tercer orden en Los Bajos, en la zona de la vía La Fallida Refinería en El Aromo. Posteriormente se las identificó como Byron Josué Gorosabel Pin, de 19 años de edad, Diego Steven Roca Flores, de 22, y Kenny Shair P, de 16 años de edad. Todos eran oriundos de una comunidad rural de Montecristi.
10: Hace como una hora nos llaman a decir la que
11: no hay seguridad, porque es alguien que me da rato menos pensado, uno pasa inocentemente y así suceden las cosas.
8: En el último día del feriado se registraron 2 hechos violentos. El primero ocurrió de madrugada en el hospital de Manta, donde murió Cristina Paola Mendoza, de 32 años de edad, a causa de impactos de bala. Horas después, otro menor fue víctima de sicarios. Iker Jesús M., de 15 años de edad, fue interceptado por un sujeto armado en la parte posterior del cementerio de la parroquia Eloy Alfaro. Según la policía, el menor recibió varios disparos que le causaron la muerte.
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12: Este miércoles los precios de los combustibles cambiarán nuevamente. El gobierno anticipó que habrá una ligera reducción como ocurrió en julio, es decir, que se aplicará el mecanismo excepcional creado con el decreto ejecutivo 444 que permite rebajas extraordinarias para disminuir el impacto del conflicto en Oriente Medio. Osvaldo Erazo, docente universitario, hace el cálculo.
14: En aplicación del decreto que ya lo hicieron el mes anterior, eso significa que tanto la gasolina extra, la Ecopaís y el diésel bajarían más o menos unos 5 centavos por galón.
12: Con esto, el subsidio que el Estado aplica a los combustibles representará casi 50 millones de dólares más en agosto,
14: incrementando el subsidio en 21 millones de dólares adicionales, solo en el mes de agosto, en la gasolina extra. Y en el diésel lo mismo.
12: Hasta hoy las gasolinas Extra y Ecopaís cuestan $3.26 el galón y el diésel $3.20. el precio sugerido de la gasolina super es $5.61. La tarifa de este último combustible está liberada y responde a precios internacionales.
13: Se esperaría que la gasolina super suba. Recordemos que en este momento la situación en el Golfo Pérsico es bastante complicada. Los precios hoy en la mañana subieron 5%, tanto del WTI como del Brent.
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15: La policía detuvo la marcha del camión, pues sus ocupantes se pusieron nerviosos durante un operativo de control. No pudieron justificar el combustible que tenía el vehículo.
16: Distrito de Policía Eloy Alfaro, Circuito Argelia, ha procedido a la detención de un vehículo de carga pesada, específicamente tanquero, quien presumiblemente realizaba una distribución de productos hidrocarburíferos de manera ilegal.
15: No portaban un documento que compruebe su legal adquisición, su procedencia o el destino que tenía el combustible, por lo que fueron retenidos para investigaciones.
16: Logrando la aprehensión del ciudadano que conducía y era propietario del vehículo de carga pesado. Es necesario indicar que se ha puesto también a órdenes de la autoridad competente, se verificó los documentos respectivos que ameriten el traslado de este tipo de hidrocarburíferos, no presentando los documentos que aparente o permitan el traslado de los mismos.
15: Se presume que su destino era alguna de las fronteras del Ecuador, en el norte para utilizarla para el refinamiento de cocaína o en el sur para venderla en las vías.
16: Como Policía Nacional

0: Toque de seguridad, los uniformados llegaron hasta el sector de Patria Nueva en el cantón Daule, donde lograron la aprehensión del sospechoso.
1: Los chonequilers se quedan sin armas. El bloque de seguridad a través del ejército ecuatoriano acaba de capturar al más grande abastecedor de armas de los chonequilers en Daule.
0: El ministro Lofredo aseguró que alias Samir era colaborador de Armando Duarte, conocido con el alias de Pan de Piña, uno de los cabecillas de los Chone Killers, y quien fue capturado el pasado 30 de julio como parte de una operación ejecutada también en el cantón Daule.
1: Ambos ya están tras las rejas. El capo que trate de reemplazarlos también será capturado por el bloque de seguridad.
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3: El fuego avanza por las faldas del volcán Cotacachi, dentro del Parque Nacional Cotacachi-Cayapas, en Imbabura. El incendio comenzó en la comunidad de Iltaquí durante la tarde y noche de este lunes y rápidamente se extendió entre la vegetación de la zona. Una de las hipótesis que manejan las autoridades es que el fuego pudo originarse en una quema agrícola que se salió de control.
4: Hasta hoy en la mañana estaban 300 hectáreas. Aspiremos que no continúe.
3: Durante la noche, varios grupos intentaron contener las llamas, pero la intensidad del fuego y los constantes cambios en la dirección del viento los obligaron a replegarse por seguridad. En la madrugada, los equipos volvieron a subir por las faldas del volcán para retomar las labores de control. Más de 100 personas entre comuneros, funcionarios municipales y bomberos trabajan a más de 3.000 metros de altura para intentar detener el avance de las llamas.
5: Teníamos en la madrugada asfixiados también casi porque el viento y el humo es muy fuerte, entonces en ese sentido estamos preocupados.
3: La magnitud del incendio también es visible a varios kilómetros de distancia.
6: Así luce el incendio forestal en el Parque Nacional Cotacachi y Cayapas, visto desde el centro de Cotacachi. Los vientos de hasta 80 kilómetros por hora hacen que las llamas se propaguen rápidamente.
3: Las llamas avanzan sobre una zona de alta biodiversidad. Se espera la llegada de personal militar y policial para reforzar las tareas en el área afectada.
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7: El presidente Daniel Noboa prepara un nuevo viaje internacional. Aunque no se conoce la fecha en que partirá, él mismo confirmó su visita a China durante el mes de agosto. Su gira contempla un encuentro bilateral con su homólogo Xi Jinping, con el que se espera aborden temas en materia comercial, de inversión, cooperación tecnológica, infraestructura, transición energética y otros proyectos de interés común. Sin embargo, la visita coincide con un tema sensible, la suspensión de al menos 14 empresas ecuatorianas que exportan camarón por sanciones sanitarias. Este es uno de los puntos que genera expectativa, pues el país busca encontrar solución ante esta restricción frente al producto estrella de Ecuador.
8: También se va a aprovechar esto para poder conversar de este tema, ¿no? Y es importante, ya estando allá, pues poder resolver cualquier pendiente que exista para poder también dar una tranquilidad al sector camaronero.
7: Sin embargo, expertos en materia comercial creen que la visita debe ser aprovechada desde el ámbito estructural, pues pese a que el Tratado de Libre Comercio fue firmado hace 3 años, hasta la fecha no se ha conformado el Comité de Comercio, instancia administrativa que permite una correcta implementación del TLC.
9: Llama la atención que en 3 años que lleva de vigencia el TLC no se haya podido activar este comité. Normalmente se activa en el primer año de vigencia. Es el espacio para poder plantear allí algunas solicitudes, poder evaluar, ¿no es cierto?, cómo ha evolucionado el comercio, si es que existen cuellos de botella, si es que se aceleran cronogramas de desgrabación, si es que se solicitan nuevas incorporaciones de productos.
8: Todavía pues tenemos que diversificar mucho más nuestros productos de exportación, principalmente el cacao, chocolate, café, tenemos pitahaya, aguacate, productos lácteos, y muchos más que necesitan pues de este protocolo fitosanitario para poder ingresar a China.
7: Alrededor de 50 empresas ecuatorianas ya están exportando a China, lo que en 2025 representó casi 6.000 millones de dólares.
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10: Nacional logró el decomiso de 1.080 cajas de frutas impregnadas de droga, decomisadas en un puerto de Guayaquil. Así lo dio a conocer mediante redes sociales el ministro del Interior, John Reinberg, la noche del sábado. La operación fue ejecutada por el Grupo de Antidrogas de la Policía Nacional en una inspección

0: en un andén del puerto marítimo de Guayaquil. En un contenedor que tenía tres sellos vulnerados, se encontró 1.2 toneladas de cocaína, que estaba camuflada en los cartones de la fruta. La cantidad de alcaloide incautado alcanzaría para 12.528.000 dosis. El destino de la sustancia sujeta a fiscalización sería un puerto en España y el valor estimado de la droga alcanzaría los 37,58 millones en Estados Unidos y 58,57 millones en Europa. Con este trabajo de los agentes del orden, se logra dar un duro golpe a las economías criminales dedicadas al narcotráfico. Informo.
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2: Mientras el tiempo de instrucción fiscal se agota en el caso Progen, una de sus diligencias clave no se concretó. La ampliación de versión del exgerente de Selec, Fabián Calero, estaba prevista para las 9 de la mañana de este martes, pero no se realizó. Fiscalía mantiene su posición de que el procesado declare de forma presencial, mientras su defensa insiste en hacerlo vía telemática. Un pedido que responde a un principio de igualdad de condiciones, pues a otros procesados, también con orden de prisión, como la representante de Progen, Carla Saúd, sí se le ha permitido declarar por videoconferencia.
3: Llama la atención que se está obstaculizando de alguna manera por parte de Fiscalía que se practique un medio de defensa que consideramos que es la versión del doctor Fabián Calero, con hechos nuevos y relevantes para la, y totalmente relevantes para la instrucción fiscal.
2: Abogados que acudieron a Fiscalía a escuchar esta diligencia fallida expusieron su preocupación por la modalidad en la que están siendo convocadas las versiones.
4: Y preocupa porque no estamos jugando con igualdad de armas.
2: La diferencia queda expuesta una vez más en el último impulso fiscal, pues mientras Fiscalía le negó a Calero la posibilidad de ampliar su versión vía telemática, en el mismo documento dispuso que otros procesados y personas que pueden aportar al caso continúen sus declaraciones por videollamada. Se envió el enlace para que el miembro de la Comisión de Estudio del Mercado, Marco Antonio Chicaiza, se conecta el 27 de agosto, Williamson Andrew Scott el 15 de septiembre, John Manning el 16 y Helio Costa el 17.
3: Fuera de los plazos de instrucción fiscal, sin una comunicación a todos los sujetos procesales.
2: En mayo, la Fiscalía formuló cargos a 21 personas por el delito de peculado, relacionado con la adquisición de 50 generadores eléctricos para afrontar la crisis energética de 2024. El perjuicio señalado para el Estado es de 104,3 millones de dólares.
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6: Este es el momento en que parte del Hospital Universitario del Valle, en la ciudad de Cali, colapsa tras el violento terremoto que sacudió el lunes el oeste de Colombia. El centro de salud sufrió graves daños por el sismo que tuvo lugar a las 7:34 de la mañana con una magnitud de 7.4. En un comunicado, el hospital indicó que el 30% de la infraestructura resultó con daños, algunos de consideración, mientras que el 70% restante presenta grietas que requirieron la activación de los protocolos de gestión de riesgos. 90 pacientes fueron trasladados, mientras que otros estaban siendo atendidos en los jardines del hospital, hasta que se definan las zonas seguras dentro del edificio. El terremoto dejó destrucción y muerte en Chocó, donde se ubicó el epicentro, y en departamentos aledaños como el Valle del Cauca, Risaralda, Caldas y Antioquia.
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7: Colombia sigue contando sus muertos tras el terremoto de 7.4. Más de 1,000 personas resultaron heridas y cientos permanecen desaparecidas tras el fuerte sismo que sacudió al país la mañana del lunes 10 de agosto. Hasta las 3 de la tarde, hora local, de este martes 11 de agosto, autoridades regionales y la Asociación Colombiana de Ciudades Capitales reportaban 240 personas fallecidas y 1.310 heridas. El terremoto tuvo su epicentro en San José del Palmar, en el departamento de Chocó, y provocó graves daños en Cali, Pereira y otras zonas de los departamentos del Valle de Cauca, Risaralda, Caldas y Antioquia. Estas cifras se dan horas después de que el presidente de Colombia, Abelardo de la Espriella, reportara 181 muertos, 2.595 heridos y 195 personas desaparecidas. El mandatario también había informado que 1.136 viviendas quedaron destruidas, 48 edificios colapsaron y 8.357 viviendas resultaron averiadas. Además, 807 centros educativos presentaron daños. De La Espriella viajó este martes a Pereira, capital del departamento de Risaralda y una de las ciudades más afectadas, para supervisar la emergencia y coordinar las labores de ayuda. Camino al eje cafetero para seguir al frente de la emergencia y unir esfuerzos ante las afectaciones que dejó el sismo de ayer, escribió el mandatario en su cuenta de X. A su llegada, se reunió con el alcalde de Pereira, Mauricio Salazar, quien le presentó un informe sobre los daños registrados en la ciudad. Mientras continúan las labores de búsqueda y rescate, la comunidad internacional también ha expresado su solidaridad con Colombia. El secretario general de la Organización de las Naciones Unidas, Antonio Guterres, envió sus condolencias a las familias de las víctimas y expresó su solidaridad con el pueblo y el gobierno colombiano. A través de su portavoz, Farhan Haq, Guterres deseó una pronta recuperación a las personas afectadas por uno de los desastres naturales más mortíferos que ha sufrido Colombia en los últimos años. Las autoridades continúan con las labores de rescate, atención a los damnificados y evaluación de los daños, mientras se actualiza el número de víctimas del terremoto.
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8: Colombia vuelve a temblar. Un potente terremoto de magnitud 7,4 golpeó al departamento del Chocó en la costa del Pacífico en la mañana de este lunes. El que ya es considerado como el peor sismo de la última década en el país, tuvo lugar en la localidad de San José del Palmar. En las primeras horas, las víctimas fatales ya habían superado el centenar, según las autoridades. Un nuevo sacudón para el país sudamericano que tiene una larga historia de sismos. El más recordado por los colombianos no es el más potente en magnitud de su historia. El 25 de enero de 1999, en el eje cafetero, occidente del país, un terremoto de magnitud 6,2 dejó 1.185 muertos, más de 8.500 heridos y cerca de 36.000 viviendas destruidas o afectadas. En 1995, un terremoto golpeó a Pereira, capital del departamento de Risaralda, dejando una treintena de fallecidos. Un año antes, en 1994, se produjo el que es considerado el segundo más mortífero del país. Un sismo de magnitud 6,8 que arrasó comunidades del río Páez, en Cauca, con cerca de 800 muertos. Mientras el más poderoso de la historia colombiana ocurrió el 31 de enero de 1906, frente a las costas de Tumaco, en el departamento de Nariño, en el límite con Ecuador. Este alcanzó una magnitud de 8,8, lo que lo convirtió hasta la actualidad en uno de los 10 terremotos de mayor magnitud registrados en el mundo. Este generó un tsunami que golpeó el litoral pacífico y se sintió en lugares como Costa Rica, Hawái y Japón. Aquel movimiento telúrico dejó más de 1.500 muertos. Más tarde, en Tumaco, volvió a temblar con fuerza en los años 1958 y 1979, con más de 8 puntos de magnitud y con tsunamis asociados en la costa pacífica. Distintos casos de la historia confirman una premisa repetida por los sismólogos. La magnitud no es el único dato para determinar la dimensión de la tragedia. El punto del epicentro, la profundidad del terremoto y el tipo de construcciones son parte de la ecuación.
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6: Tras un mes de julio de temperaturas récord, Europa enfrenta en agosto una nueva ola de calor en un contexto de sequía generalizada que ha dejado varios grandes ríos del continente en su nivel más bajo. Los primeros días de agosto, Eslovaquia y Austria registraron temperaturas récord para esos países, superiores a los 41 grados Celsius. Y los servicios meteorológicos británico y francés advirtieron sobre la llegada de una nueva ola de calor extremo para los próximos días, con temperaturas que podrían llegar a 39 grados Celsius en el sur de Francia. El oeste de Europa, el continente que se calienta más rápidamente a escala mundial, ya ha sufrido desde mayo 4 episodios de calor extremo, según Copernicus, el Observatorio Europeo del Cambio Climático. La sequía también se está extendiendo. Ya es casi generalizada en Francia y España, lo que ha favorecido incendios forestales devastadores y también afecta a regiones de Reino Unido y Alemania, donde los ríos están en sus niveles más bajos. La gran mayoría del Rin y del Támesis, aproximadamente 2/3 del Danubio y largos tramos del Ródano y del Po, registraron caudales de una escasez sin precedentes en promedio para un mes de julio en 34 años de mediciones, según datos de Copernicus. y la Federación Alemana de Navegación Interior advirtió el lunes que debido a la sequía, el río Rin, que se extiende por unos 1.200 kilómetros y es una importante arteria para el transporte de mercancías, podría quedar dividido en dos y no ser navegable de forma continua.
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9: El ébola vuelve a encender las alarmas en África. El brote en la República Democrática del Congo ya supera los 2.000 muertos y las autoridades advierten que lo peor todavía podría no haber pasado. La epidemia de ébola avanza sin cesar en la República Democrática del Congo con un balance oficial que el martes 11 de agosto superó los 2.000 muertos y se acerca al brote más mortífero en la historia del país africano. La epidemia actual, que golpea regiones azotadas por conflictos en el este y el noreste del país, se declaró el 15 de mayo, pero se sospecha que se había propagado desde hacía varias semanas. Es la 17ª epidemia de ébola del país, considerada ya como la más importante de su historia y susceptible de convertirse en la mayor jamás registrada en el mundo, según Sania Nishtar, directora de la Alianza para las Vacunas Gavi. Según los datos difundidos el martes 11 de agosto por las autoridades de salud congoleñas, el brote ya ha causado 2.011 muertes entre 4.381 casos confirmados. Esto lo acerca a las cifras registrada entre 2018 y 2020, la más mortífera hasta la fecha en la República Democrática del Congo, con cerca de 2.300 muertos para 3.500 enfermos registrados. Originado en la provincia nororiental de Ituri, este brote se propagó a varias provincias del noreste y este del país, donde la presencia del Estado es frágil y las instalaciones de salud carecen de recursos. La tasa de mortalidad del brote actual ha sido estimada por las autoridades sanitarias congoleñas en 45,9%. El Ministerio Congoleño de Salud, Samuel Roger Kamba, admitió en una entrevista difundida este martes por su ministerio que todavía no hemos alcanzado el pico de la epidemia. En los próximos 3 meses esperamos haber controlado ya la propagación y empezar a ver cómo disminuye. Añadió, expertos de la Organización Mundial de la Salud recomendaron evaluar en un ensayo clínico la vacuna homologada contra la cepa Zaire del ébola, ante la falta de una vacuna específica contra la variante Bundibugyo que actualmente azota a la República Democrática del Congo.
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10: Manuel Rodríguez, hidrometeorólogo del Servicio Nacional de Meteorología de Puerto Rico, alerta que dadas las condiciones de sequía y el racionamiento de agua que afecta a más de 500.000 personas en la isla, es posible que la situación se prolongue hasta fin de año si no se acerca una tormenta tropical.
11: Y esto va a provocar que posiblemente este racionamiento se pueda extender quizás hasta finales de año. Claro, no podemos predecir si va a venir un evento de lluvia significativo en cualquier momento. Para eso están los pronósticos del tiempo, que quizás 5 o 7 días antes del evento lo pudiéramos ver, pero realmente tenemos que prepararnos para unos cuantos meses de precipitaciones por debajo del promedio.
10: Así lo explicó el experto, quien además enfatizó en la relevancia que tiene que en Puerto Rico durante los últimos 3 meses haya recibido 24 pulgadas de lluvia por debajo del promedio, cuando el archipiélago de media recibe por año unas 70 pulgadas. Este drástico descenso en las precipitaciones se atribuye al denominado fenómeno del Niño, que según Rodríguez puede extenderse hasta principio del próximo año. Cerca del 38% del agua consumida en Puerto Rico proviene de sus acuíferos. Sin embargo, al disminuir las lluvias, estos no pueden recargarse rápidamente y el riesgo ante la posibilidad de vaciarlos es que ocurra una intrusión salina. La precariedad en la infraestructura de almacenaje y distribución de la isla es, junto a la sequía, la causa de la escasez actual, según informes del Comité de Expertos y Asesores sobre Cambio Climático.
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12: El presidente de Estados Unidos, Donald Trump, firmó el lunes una orden ejecutiva que recomienda modificar el calendario de vacunación infantil, en una decisión que reabre el debate sobre las inmunizaciones en el país. El anuncio coincide con el regreso de millones de estudiantes a las aulas tras las vacaciones de verano y en medio del peor brote de sarampión registrado en Estados Unidos en 35 años.
13: Con efecto inmediato, mi administración está reconociendo como estándar de oro las recomendaciones de vacunas infantiles únicamente para 11 vacunas fundamentales contra las enfermedades más graves y peligrosas, junto con la triple vírica, que esperamos poder dividir. Ahora tienen la MMR. Nosotros la queremos en 3 vacunas separadas, administradas en momentos distintos. Juntas podría existir la posibilidad de que sean bastante letales, y por separado parece que no son en absoluto letales, sino simplemente muy efectivas.
12: La medida supone espaciar algunas inmunizaciones, administrar por separado las vacunas contra el sarampión, la rubeola y las paperas, y retrasar hasta la adolescencia la vacuna contra la hepatitis B. Trump también volvió a mencionar un supuesto vínculo entre vacunas y autismo, una afirmación que no cuenta con respaldo científico.
13: Hace décadas, los niños recibían solo una pequeña fracción de las vacunas que se exigen hoy, y en aquella época la gente tenía mucha mejor salud, y por supuesto las altas tasas de autismo que observamos ahora no existían. Así que hay una razón para estos niveles epidémicos de autismo, y vamos a acercarlos mucho más a donde estaban antes.
12: Expertos médicos reaccionaron con preocupación. La Academia Estadounidense de Pediatría advirtió que podrían pasar más de 10 años antes de contar con versiones separadas de algunas vacunas aprobadas en el país y defendió mantener los esquemas actuales, cuya seguridad y eficacia están respaldadas por décadas de evidencia. Aunque la orden presidencial no es vinculante y los estados conservan la autoridad para exigir vacunas escolares, la iniciativa se suma a la revisión de las políticas de inmunización impulsada por el secretario de Salud, Robert Kennedy Jr., ampliamente cuestionada por la comunidad científica.
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7: El terremoto de magnitud 7.4 que sacudió el oeste del país, varios famosos colombianos utilizaron sus redes sociales para expresar su solidaridad, pedir ayuda y enviar mensajes de apoyo a las familias afectadas. Una de las primeras en reaccionar fue Shakira, quien aseguró que su corazón está con las familias que viven momentos de angustia tras el terremoto. Toda mi fuerza y amor para mi tierra. Abracémonos fuerte y estemos pendientes para poder ayudar tan pronto como sea posible, escribió. Minutos después, Maluma también se sumó a las muestras de apoyo y exhortó a sus paisanos a mantenerse unidos ante la emergencia. Un abrazo al alma a todos los familiares de las víctimas. Aquí estamos puestos para ayudar. Vamos, Colombia. Necesitamos fuerza y unión, publicó. Por su parte, J Balvin envió un mensaje de fuerza a los afectados y aseguró que buscará sumarse a las acciones de ayuda humanitaria. Vamos a movernos para ayudar a la situación, escribió en sus redes sociales horas después del sismo. Uno de los mensajes más personales fue el de Camilo, quien contó que habló por teléfono con amigos que vivieron el terremoto y puso sus redes a disposición para difundir información y ayudar a quienes lo necesiten.
14: Sí, es preocupante y todavía no está claro de qué tamaño es la situación. Lo que sí se sabe es que hay un montón y un montón de gente que está damnificada, un montón de gente que lo perdió todo, un montón de gente que necesita ayuda. Entonces eso está claro y es importante empezar a recaudar y a tomar acción lo más pronto posible para poder servir de manera efectiva a todas estas personas que lo necesitan. Aunque todavía estamos muy pronto y esto falta por todavía descubrir de qué tamaño fue el problema, los amamos.
7: Sebastián Yatra también se unió a los mensajes de apoyo y aseguró que su mente y su corazón están con su país natal. Estamos más unidos que nunca en estos momentos, escribió. Hasta la tarde de este 10 de agosto, medios locales habían reportado al menos 111 muertos y más de 80 desaparecidos, además de graves daños en edificios y viviendas.
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16: Paul Mescal y Josh O'Connor protagonizan The History of Sound, un drama ambientado en la Primera Guerra Mundial sobre dos jóvenes unidos por la música y por una historia de amor queer.
17: Como actor y para mi carrera, creo que es uno de los personajes mejor escritos que he podido interpretar.
18: En verano tengo un hobby, colecciono canciones. Ven conmigo.
17: La parte de cantar fue muy disfrutable. Josh es uno de los actores a los que miro de mi generación y me inspira totalmente.
16: The History of Sound narra la historia de amor entre dos músicos que emprenden juntos un viaje por zonas rurales de Estados Unidos para registrar canciones folk tradicionales.
18: ¿Te preocupa lo que hacemos? ¿Qué hacemos? Ya sabes, esto... No me preocupa. Creo que te admiro.
17: La música es todo. No puedo imaginar un mundo sin música en él.
18: Tocaos la garganta y entonad. ¿Notáis algo? Es el sonido. Toda la vida por delante.
16: Una historia de amor que para Paul Mescal terminó siendo mucho más que un personaje que interpretar.
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12: El presidente de la FIFA, Gianni Infantino, sigue bajo fuego.
6: En el último capítulo de la crisis en la institución, el lunes, una carta de 3 de las 6 confederaciones continentales, UEFA, CONCACAF y la asiática AFC, subrayó que el fútbol no pertenece a ningún individuo. El liderazgo en el fútbol no es una posesión, no se trata de conservar o exigir el poder para uno mismo, indicaron en una carta abierta a la familia del fútbol. Añadieron que cuando la confianza se rompe a través del engaño, cuando un individuo se sitúa por encima del colectivo que le confió la autoridad, ese deber ha sido abandonado. No firmaron la carta los dos grandes respaldos que mantiene Infantino, la CAF de África, que cuenta con 54 federaciones nacionales, la influyente CONMEBOL, con 10 federaciones, pero entre las cuales Brasil y Argentina, ni la modesta OFC de Oceanía, con 13 países adscritos. Infantino es por ahora el único candidato declarado para las elecciones del próximo marzo, cuando aspira a ser reelecto para el cargo que ocupa desde 2016. Para lograrlo necesita la mayoría de los 211 votos de los miembros de la institución. El sábado la FIFA denunció a su vez en un comunicado un esfuerzo concertado y continuo por parte de algunos para socavar a la institución y a su presidente. Un día antes, el diario británico Telegraph había publicado que Infantino, que fue secretario general de la UEFA de 2009 a 2016, habría utilizado su poder para garantizar el ascenso de una empleada de la institución con la que mantenía una relación íntima. Pero la tormenta en el planeta fútbol había comenzado antes, con la presentación a finales de julio del controvertido proyecto de Infantino de abrir la FIFA a inversores privados. Tras el rechazo de varias federaciones, el plan fue abandonado. Pero desde entonces, Infantino ha estado en el centro de las críticas.